0: Perfecto, pues ahí quedó nada menos y nada más que la participación de Mariano Barba y Karim León. Y una noche más contigo aquí en nuestra programación.
1: Ay, cabrón.

Muy bien, pues ahí quedó otro de los super temas en esta tarde. El 760 brillando con su música.

Muy bien, muy bien. Pues ahí quedó otro de los super temas a través de nuestro programa, ¿verdad? Que vale la pena escuchar Radio Geni y su música. Bueno, pues muchísimas gracias a todos ustedes por acompañarnos, por estar pendientes de esta super programación.

Precioso tema acabamos de escuchar aquí en nuestra programación. Ya son las 17 horas con 24 minutos, las 17:24. Es todo un espectáculo escuchar Radio Geni y su música por la tarde a través de esta frecuencia amiga desde Nogales.

Muy bien, pues allí quedó otro de los éxitos a través de nuestra programación. Continuamos entregándote más de nuestra música, nuestros éxitos inigualables, nuestros éxitos sensacionales aquí a través de esta tu estación desde Nogales, Sonora, México. 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

Hemos escuchado estas dos voces extraordinarias, estas dos voces únicas, estas dos voces inigualables. La de Roberto Carlos y nada menos y nada más que Marco Antonio Solís, aquí en nuestra programación.

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1: Muy bien, pues ya nos vamos. Ya vienen los comentarios deportivos a través de nuestro programa de esta tarde, el 760 Radio Geni, proyectando la música en variedad musical.

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9: Perfecto, muy bien, muy bien. Bueno, pues aquí estamos listos para iniciar nuestros comentarios deportivos esta tarde. Rápidamente, nos vamos con el béisbol de la Liga Mexicana de Verano. El día de ayer, el equipo Olmecas de Tabasco le ganó al equipo Pericos del Puebla por el marcador de 6-5. Y aquí la serie se pone arriba, el equipo de Olmecas de Tabasco 2-1 en la zona sur. En la zona norte, bueno, pues ya el día de ayer el equipo Toros de Tijuana le dijo adiós a los Sultanes del Monterrey. El equipo Toros de Tijuana está esperando al ganador de Olmecas de Tabasco y Pericos del Puebla para ver quién es el campeón de la Serie del Rey, ¿no, Alejandro? La serie de campeonato del béisbol de la Liga Mexicana de Verano. Pues, ¿cuándo van a iniciar? Bueno, pues todavía aquí al equipo va a tener descanso el equipo Toros de Tijuana.
10: La serie sur todavía no se define, ¿no?
9: No, todavía no, no, porque el día de ayer se jugó apenas el tercer partido debido al chipichipi.
10: Está afectando mucho la lluvia,
9: ¿no? Exactamente. Estuvo la lluvia en su máxima expresión y hasta el día de ayer pues se reanudó esta serie con la victoria del equipo Olmecas de Tabasco sobre el equipo Pericos de El Puebla. El día de hoy se estará jugando el cuarto partido. Este partido va a ser a partir de las 18 horas, las 6 de la tarde. Y bueno, pues nos platica nuestra amiga Francis, que ya está, nuestro amigo Felipe Loera. Felipe, buenas tardes.
11: Buenas tardes, Gorito, buenas tardes al auditorio. Sí, aquí estamos, Gorito, después de ver esos partidos de antología del día de ayer, donde, fíjate, Toluca y Monterrey dan la sorpresa y están en la final de la League Cup, Gorito, ¿cómo ves?
9: Sí, pues, oye, quedaron empatados el América y el Monterrey en el tiempo complementario y se tuvieron que ir a los penales.
11: Así es, Gorito, un 2-2, que todo este resultado fue en el segundo tiempo. El primer tiempo estaban de toma y daca, pero en el segundo tiempo se destaparon y creo yo que fue un buen partido lleno de como te decía, afición mexicana, sobre todo americanista, que pues levantaron el como te dijera, el rating de lo que es la League Cup, porque extraordinario, Gorito, un apoyo incondicional para este equipo que es grande, pero que pues de alguna manera a la hora de tirar los penales, Gorito, esto es un volado totalmente. Kevin Álvarez lo falla, Cervantes lo falla, Cota hace muy mal. Bueno, fue una debacle al último, pero todo el partido fue muy buen partido, güerito. Y como te comento, siempre ir a los penales es un albur, es un volado que lo metes o lo fallas, y más cuando hay este tipo de presión, de que estás jugando una semifinal y cuenta para llegar a la final prácticamente, ¿no? Entonces, creo yo que fue un muy buen partido, se decidió por penales, y bueno, por los dos equipos. Ahora vamos a esperar este fin de semana el partido de semifinal y final. Fíjate, perdón, el partido de tercer lugar y el partido de primer lugar. Obvio, el que gane el de primer lugar, obvio, el que pierda el segundo, y los que juegan tercero y cuarto, ahí sí vamos a ver si América cuando menos conserva el tercer lugar, que creo que con ese tercer lugar, los primeros tres, creo que califican a la Conca Champions, burrito.
9: Pues ojalá que así sea, que pues le brinde pleitesía al fútbol mexicano y que estén presentes en lo que tú bien mencionas, en lo que tú bien platicas, en la Conca Champions, y vamos a ver qué es lo que sucede. Por lo pronto, el equipo de Toluca, ¿qué te pareció? ¿Cómo se desarrolló contra el equipo León?
11: Sabemos, güerito, para mí, a como está jugando, a como está manejando el Turco Mohamed a Toluca, creo que es el siguiente rey Midas, güerito, y con pilón todavía, porque la League Cup se puede quedar en Toluca, güerito. Monterrey se mira un poco, solamente el empuje de los jugadores y el empuje de su entrenador los pone ahí en la palestra, pero trae mejor equipo Toluca en este momento. Y más cuando Paulinho se lesiona, que no ha podido jugar el centro delantero nominal, bicampeón de goleo, no ha podido jugar, güerito, en la League Cup, y trajeron a Viñas, se lo trajeron del Oviedo de España. Viñas jugó con América, Viñas jugó con el León, entonces Viñas les está sacando el trabajo al equipo de Toluca, y creo yo que inclusive va a sudar Paulinho para quitarle la titularidad a este uruguayo Viñas.
9: Sí, pues lo que se ve, pues hay que comentarse y hay que platicarse que indiscutiblemente el equipo de Toluca se está mostrando de nueva cuenta como uno de los grandes favoritos para llevarse la League Cup.
11: Así es, güerito. Fin de semana, el partido de primer lugar va a ser, de tercer lugar, va a ser entre América y León, va a ser 3 de la tarde, y el que sigue va a ser 2 horas después, jugando la final Toluca-Monterrey, que favorito, como te comento, ojalá, y el señor, el entrenador de Monterrey,
9: Almeida.
11: Almeida, Matías Almeida, ojalá y dé el 2 de pecho y saque a Monterrey, que nunca ha participado en una final de esa índole. ¿Por qué? Porque siempre se quedaban en la orilla, jugaban muy apáticos, y este señor Almeida les está haciendo sacar la casta a los jugadores, los miras un poco más motivado, corriendo por el balón, mordiendo por el balón en toda la cancha, y creo yo que ese es el típico Matías Almeida como entrenador, es todo un motivador, y posiblemente le saque el resultado a Turco Mohamed, pero creo yo que el Turco Mohamed, güerito, va a hacer historia como el nuevo rey Midas después de Víctor Manuel Bucetich.
9: Pues déjame decirte que Almeida, cuando estuvo con el equipo de las Chivas Rayadas del Guadalajara, hizo un tremendo papelazo, ¿eh?
11: Así es, güerito. Chivas no tenía equipo con Almeida, ¿eh? No uh-huh. tenía equipo para campeonar, y gracias a esa motivación que tiene él al darle a los jugadores todo un personaje, un ídolo para los jugadores, y cuando le da el campeonato a Chivas tenía años que no quedaba campeón, güerito, y después de Matías Almeida no ha vuelto a ser campeón. Se espera ahora con Milito Chivas, y con ese equipo que trae Chivas ahorita, se espera que pueda campeonar en esta temporada, después de aquel Matías Almeida que dejó ese campeonato, que inclusive, güerito, le pidió permiso a Chivas para venir a Monterrey, porque Matías Almeida, cuando gana el campeonato, prometió tatuarse en el brazo el escudo de Chivas, y ahí lo trae y lo muestra cuando puede. ¿Por qué? Porque es orgullosamente campeón con Chivas y creo yo que dejó buena generación de jugadores.
9: Sí, efectivamente, pero aquí lo importante es de que van a ser dos entrenadores de alto quilataje, tanto el señor Antonio Mohamed como el señor Almeida, pero también hay que platicar, hay que comentar, hay que decirlo, el equipo del América merecía también estar en la gran final, pero pues al fin, como tú bien lo mencionaste, en tanda de penales no estaban preparados, fallaron y bueno, pues en la llevaron la penitencia.
11: Así es, Gorito, es un error para mí que se le pasó al señor Almada. Cuando vas a jugar por un o que estás jugando por alguna intención de jugar una final, una semifinal, un primer lugar, tienes que entrenar los penales y tienes que escoger los mejores jugadores de penales, Gorito. No puedes llegar a un juego donde vas a pelear por un campeonato y que te puedes ir a penales por la condición de los rivales que tienes enfrente y que fallen tan feo, sobre todo, ¿no? De hecho, Cotas echa la culpa que todo fue él, pero no, Gorito. Debería el señor Almada haber escogido bien a los tiradores de penales. Creo en eso fue lo único que le falló el día de ayer.
9: Ahí llevó el pecado, como dicen por ahí.
11: Así es, Gorito. En el pecado llevó la penitencia.
9: Así es, perfecto. Pues mi querido Felipe, ya el día de mañana estará arrancando la octava jornada del fútbol mexicano.
11: Así es, Gorito. Y estos cuatro equipos que están jugando el torneo League Cup van a posponer sus partidos. Estos cuatro equipos no van a jugar en esta jornada. Y hasta previo aviso, porque como era algo que no contaban que iba a poder pasar, que iban a pasar los cuatro equipos mexicanos, no tuvieron chance de programar los partidos en un futuro. Posiblemente los jueguen en octubre o en noviembre, porque no pueden entorpecer lo que es la liga. Entonces vamos a ver cuándo van a jugar los equipos que están ahorita jugando la League Cup, bonito.
9: Exactamente. Bueno, pues te agradezco mucho, Felipe. Ahí estamos pendientes.
11: Buenas tardes, Gurito.
9: Muchas gracias ahí a nuestro amigo Felipe Loera por su participación aquí en los comentarios deportivos.
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9: Perfecto. ¿Ganaron tus equipos favoritos? ¿Perdieron tus equipos favoritos en el béisbol de las grandes ligas. Bueno, pues aquí tenemos la información, los partidos de ayer miércoles 2 de septiembre. San Diego perdió ante Cincinnati 7-3. Los Bravos de Atlanta le pegaron a los Nacionales de Washington 9-0. Los Atléticos le ganan al equipo de Texas 9-2. Los Rockies de Colorado derrotan a los Orioles de Baltimore 6-5. Los Diamondbacks de Arizona, qué super partidazo este. Los Diamondbacks de Arizona y Filadelfia se enfrascaron en un super duelazo, llevándose la victoria a los Diamondbacks sobre Filadelfia 1-0. Los Marineros de Seattle le pegan a los Medias Rojas del Boston 8-3. Los Mets le ganaron a Tampa Bay 10-4. San Francisco derrotó a los Piratas 5-4. Los Azulejos de Toronto le ganan a Cleveland 11-0. El equipo de Detroit derrota a Minnesota por el marcador de 11-6. Miami derrota al equipo de Kansas City 9-6. Milwaukee le ganó de nueva cuenta al equipo de los Cachorros de Chicago 9-5. Los Astros de Houston le ganaron a los Medias Blancas de Chicago 2-0. El equipo de los Yankees le ganó a los Angelinos 6-3. Y los Dodgers de Los Ángeles mordieron el polvo el día de ayer, los Dodgers, ante el equipo de los Cardenales de San Luis, 8-6. Estos fueron los resultados ayer en el béisbol de las grandes ligas. Para este día, los Astros de Houston de nueva cuenta se enfrentan a los Medias Blancas de Chicago. Cleveland se enfrenta a Toronto. Los Piratas de Pittsburgh a San Francisco. Los Dodgers de Los Ángeles contra los Cardenales de San Luis. Atléticos contra los Marineros de Seattle. Tampa Bay contra Texas. Miami contra el equipo de Kansas City. Milwaukee de nueva cuenta a los Cachorros de Chicago. Y los Medias Rojas del Boston van contra el equipo Orioles de Baltimore. Pues esa es la acción, la actividad que se desarrolla este día en el béisbol de las grandes ligas. Amigos, en comentarios deportivos, muchísimas gracias. Que tenga usted una excelente tarde. A continuación, nuestro compañero y amigo, el profesor Alejandro Encinas, y su equipo de reporteros para entregarles Primera Plana, segunda emisión.

0: 6 de la tarde en punto. ¿Qué tal, amigos y amigas, amable auditorio? Muy buenas tardes, bienvenidos al recorrido informativo, primera plana, segunda emisión. Las noticias de esta tarde del jueves 3 de septiembre. Saludos a su amigo y servidor Alejandro Encinas, voz informativa, en esta tarde con temperatura muy agradable, 25 grados centígrados. Fíjese que pudiera llover en horas de la madrugada, entre las 3, 4, 5 de la mañana pudiera caer un poco de lluvia aquí en nuestra región. Hoy tuvimos temperatura muy agradable durante el día, alcanzamos 28 grados la máxima, estaremos amaneciendo mañana con 19 grados de temperatura mínima. Para mañana continúa el pronóstico de lluvia, de chubascos, tormentas eléctricas, condiciones pues muy similares a las de hoy jueves. Para mañana viernes se espera máxima de 29, y así es el fin de semana. También se espera tiempo lluvioso aquí en nuestra región. 77 grados Fahrenheit la temperatura ambiental, hoy la máxima fue de 83, para mañana viernes será de 84, estaremos amaneciendo mañana con mínima de 66. Ya le decía, pudiera caer un poco de lluvia durante la madrugada, según la información del Servicio Meteorológico Nacional. Bueno, y la invitación para que usted también participe, se sume con nosotros a esta Tribuna del Pueblo de Radio Geni. Bueno, siguen saliendo señalamientos, observaciones en la CONADE del tiempo en la que la nogalense Ana Gabriela Guevara fungió como directora de la Comisión Nacional del Deporte. Bueno, pues ya prácticamente a 2 años de haber entregado la estafeta, la Auditoría Superior de la Federación sigue detectando irregularidades. Ahora se habla de un recurso de 65 millones de pesos que debieron haberse utilizado en el Mundial de Taekwondo 2022. Falta que lo comprueben, dice la CONADE. Bueno, y la corrupción en la... porque son agentes de la Secretaría de Gobernación los que supervisan, tengo entendido, la operación de los casinos y casas de apuesta. Y siempre ha sido un secreto a voces de que ahí pues se da actos de corrupción. Lo mismo que con el tema de los inspectores de la Profeco, ¿no? De la Procuraduría Federal del Consumidor, que piden pues cooperaciones, ¿no? Piden aportaciones, que otros lo confundan con extorsiones. Bueno, ese es otro rollo, ¿no? Pero ¿cuándo has sabido tú que llegue gente de la Profeco y clausure o multe a un comerciante voraz?
1: Pues buenas tardes, profesor, buenas tardes, amigos. Es algo muy remoto, una posibilidad, profesor, que se descarta totalmente, ¿no?
0: A ver, ¿cuándo has visto una gasolinería o una gasera que esté clausurada porque la Profeco detectó que estaban vendiendo litros incompletos en el caso de las gasolineras, o los cilindros de gas alterados también en su contenido? ¿Cuándo has sabido? A ver, simplemente aquí en Hogares, ¿cuándo? Uh-huh. ¿Cuándo fue la última vez que Profeco clausuró una gasolinera o una gasera que le roban al consumidor?
1: Pues no lo recuerdo, profesor, y también el auditorio pues quizá esté de acuerdo en que son acciones que no se dan y no se van a dar, porque pues cuando se comenta que cuando llegaban es porque venían sobre los acuerdos bajo cuerda precisamente y que eso les generaba a los inspectores dividendos. Claro, claro con el acuerdo tácito de que iban a pues a continuar las trapacerías en contra del cliente, del consumidor.
0: Bueno, hablando de los casinos, ¿cómo se llama la adicción? Porque es una enfermedad, ludopatía. Ya, ¿no? La ludopatía. Fíjate que desde que el gobierno federal se le ocurrió la brillante idea de otorgar permisos para que operen centros de apuestas conocidos como casinos, que antes de Vicente Fox en México no existían los casinos así como los vemos hoy en día, ¿no?
1: Sí, sin embargo, recordamos que era secretario de Gobernación Santiago Krill cuando se abrió la caja de Pandora, en la que pues una sociedad mexicana que enferma en estos días de ludopatía pues abrazó la posibilidad de...
0: Se pusieron a vender, ¿no? Porque dicen que fue un negocio muy próspero, muy lucrativo para Vicente Fox, para Santiago Krill Miranda, que era el secretario de Gobernación en ese sexenio, bueno, y un grupo de gente que vio en este negocio de los casinos, pues una minita de oro, y sigue a la fecha generando miles de problemas en personas que caen en las garras de la ludopatía. Hoy hay gente que le puede salir el sol y no se levantan ni para ir al baño o para comer algo, ¿no?
1: Sí, hay muchos casos, profesor, de gente que vive aferrada a la posibilidad de pegar un golpe de suerte y
0: volverse... Pero terminan perdiendo lo poco o lo mucho que tienen, ¿eh?
1: Sí, porque pues muchos pierden no únicamente en la parte económica, sino que también su matrimonio se desmorona.
0: Pierden el patrimonio, empiezan incluso a robar, a pedir prestado, a vender lo que tienen de valor y pierden hasta la dignidad y la vergüenza, ¿verdad? Así de grande es el problema de la ludopatía, que pues son los casinos, y el negociazo que hacen inspectores, supervisores de la propia Secretaría de Gobernación. Fíjate, está tan descarado el tema de la corrupción de empleados de gobernación que se supone deben estar al pendiente de la correcta operación de los casinos, que la propia secretaria de Gobernación, Rosa Isela Rodríguez, advirtió a los propietarios de casinos con cerrarles, cancelarles el permiso. Ya los funcionarios, a los empleados de gobernación que reciban dinero, encarcelarlos.
2: Entonces junté a todos los encargados permisionarios de los casinos, hicimos una junta de las dos grandes industrias que pertenecen a este sector. Entonces fue una reunión breve y mi intervención fue de 4 o 5 minutos. Y se las resumo aún más. Les dije, lo primero que quiero de ustedes es que, por favor, no corrompan al personal de la Secretaría de Gobernación. Porque les voy a cerrar sus negocios y voy a meter a los compañeros que estén recibiendo dinero de ustedes, los voy a meter a la cárcel.
0: Bueno, ¿qué tal, mire nomás, Me recordó mucho a cuando ya sabes quién fue y dijo en Monterrey, creo, ¿no? Amenazó con acusar a con su abuelita a los delincuentes, ¿no?
1: Sí, pues una manera quizás de ser tajante, pero de mentiritas, porque ya sabemos, profesor, ya sabemos que si van los responsables, los inspectores de gobernación, pues van a...
0: ¿A poco tú crees que van a dejar de pedirle mordida para pasarle por alto irregularidades en las que operan los casinos?
1: No, y que son conocidos, ¿no? Tantas irregularidades. Por ejemplo, se menciona que pues incluso hay prestamistas, profesor, operando al interior de los casinos. Si se le acaba el billete a la persona que está en juego, inmediatamente, mira, aquel presta. Pero se echan el lazo en el cuello, como dicen luego, ¿no?
0: Bueno, aquí, porque... sí es cierto, aquí cerraron un casino, pero por un problema judicial de supuesto lavado de dinero, y porque la investigación venía desde allá, desde Estados Unidos, ¿verdad? Bueno, en otro tema, la presidenta de la República, la doctora Claudia Sheinbaum, inició el día de hoy la gira nacional de rendición de cuentas. Lo hizo en el estado de Morelos, y el plan es visitar varios estados del país para compartir una especie de informe regional.
3: Estamos haciendo un trabajo especial porque ahí se incrementó mucho varios delitos. Ya conocen ustedes, el presidente municipal tenía vínculos con la delincuencia, fue detenido por la Fiscalía General de la República, pero lo importante es que estamos ahí atendiendo a la gente, que no solo es la detención, sino también el apoyo que se está dando de manera permanente para traer la paz y la seguridad.
0: Bueno, parte de lo que dijo en su visita a Cuernavaca, allá en Morelos. Oiga, lo que está ocurriendo en el Hospital General de México, allá en la Ciudad de México, en la capital del país, pues un hospital de los más grandes de la República, es un hospital grandísimo, el doctor Eduardo Lisiaga. Resulta que se confirma un brote de gastroenteritis infecciosa aguda ocasionada supuestamente por salmonela. 135 médicos residentes y de alta especialidad empezaron a presentar síntomas gastrointestinales después de haber consumido alimentos en el comedor del hospital. Se confirma la presencia de salmonela y de otras de otras bacterias, ¿no? Es una un problema de salud, oye, irónicamente en un hospital, ¿no?
1: Sí, profesor, quienes hemos estado encamados en un hospital sabemos que la comida es malísima, pero con salmonela debe ser peor.
0: Bueno, al corte de hoy, jueves 3 de septiembre, 41 médicos permanecen hospitalizados recibiendo tratamiento y vigilancia médica. El resto de los médicos y enfermeras, personal del hospital, ha logrado sobrellevar el problema en su casa. Bueno, terrible, ¿no? Que en su propio centro de trabajo, en el propio hospital, estén adquiriendo estas infecciones, un brote de gastroenteritis infecciosa aguda ocasionada por salmonela.
1: Caray, tendrán que cuidarse más los doctores, los médicos, porque si se nos enferman ellos, ¿quién va a atender a la población?
0: Bueno, hace un año, se cumple un año de la explosión e incendio de la tienda Waldo, ¿te acuerdas?
1: En sí, claro.
0: Pleno centro de Hermosillo. Todavía hace poco que fui a Hermosillo, me tocó pasar por ahí, por la tienda que permanece cerrada, resguardada, muy cerca del mercado municipal de ahí de Hermosillo. Ya se cumple un año de esa terrible explosión. El gobierno del estado, a través de la Comisión Ejecutiva Estatal de Atención a Víctimas, sigue ofreciendo atención psicológica, jurídica y social gratuita a las familias que perdieron algún ser querido en esa tragedia. Bueno, Iselida López, aspirante a la coordinación estatal en defensa de la transformación y la soberanía nacional, ya recorrió los 72 municipios de todo el estado de Sonora. Bueno, y los diputados de Morena rechazan la propuesta que hacen diputados del PAN de darle 140 años de cárcel a los narcopolíticos.
1: Caray, pues, ¿pero por qué?
0: Es que se terminan tapando con la misma cobija.
1: Sí, ¿por qué se oponen? Si ya deben ellos de saber que, pues, si al menos no tienen ese compromiso.
0: Pues el que nada debe, nada teme, ¿no?
1: Exacto.
0: No, lo que pasa es que son un titipuchal, no creas que es únicamente el de Sinaloa, Rubén Rocha Moya, y los 10 compinches que lo señala el gobierno de Estados Unidos.
1: Entre ellos un senador.
0: Sí, el senador Enrique Insunza. ¿No creas que es únicamente la gobernadora de Baja California, Marina del Pilar, o el gobernador de Tamaulipas, Américo Villarreal? Es un titipuchal, según mencionan, de gente que pudiera estar coludida con el narcotráfico.
1: Sí, pues entonces va a ser necesaria una purga total de funcionarios, de representantes populares.
0: No, pues iban a faltar cárceles, ¿no?
1: Exactamente.
0: Y no únicamente de Morena, porque históricamente siempre ha sido un secreto a voces que políticos del PRI, del PAN, del PRD, de MC, de todos los partidos políticos, siempre ha habido escándalos o sospechas de que tienen nexos, tienen relación, complicidad con el crimen

0: Sí, hay que recordar que esa noche de viernes un comando fuertemente armado entró a la fuerza, a las instalaciones del CUM, destruyó el RIN, lo incendiaron, y es que al día siguiente iba a haber una función de box entre influencers. Le tenemos en la sección policíaca toda la información. Oye, ayer mencionábamos que septiembre pues existe el mito de los temblores, ¿verdad? Pues ya no es mito, porque es una realidad que cada mes de septiembre tiembla, pero en serio, en el centro del país. Pues ya tembló, mi amigo.
1: Ah, caray.
0: Ya tembló esta mañana, un sismo de magnitud 5.2 con epicentro en Sayula de Alemán, en Veracruz. Sí se sintió el movimiento telúrico en la capital del país, pero pues no pasó del mero susto, ¿no?
1: Sí, como lo comentábamos, profesor, pues esto pareciera que se ha vuelto cíclico, esto de los temblores, pero pues al menos 5.5, pues no es de gran magnitud, pero ay, cuando nos pegaron aquellos que sobrepasaban los 7 grados en la escala de Richter.
0: Oye, de por sí muchos diputados y diputadas federales le caen gordos a la gente. Por un lado, por huevones, por flojos, ¿no? Por improductivos, pero con esto se van a terminar de echar a la gente encima. ¿Qué ocurrentes? ¿Cómo es que le quieren subir y le quieren poner impuestos a botanas, a comida tan popular, como el jamón, la salchicha, las carnes frías, los embutidos, la comida congelada, la comida enlatada, hasta las sopas Maruchan, oye?
1: Pues
0: es un crimen eso, oye.
1: Sí, sobre todo, profesor, que pues las familias de bajo poder adquisitivo, cuando se llegan los domingos que hay que ver el fútbol, pues lo más económico.
0: Pero pues, ¿qué es lo que compra la gente? La gente no puede comprar pavo, ni salmón,
1: ni camarones,
0: ni camarones, no puede estar comprando carne de cortes de carne, de res, de puerco, porque ya es un lujo eso.
1: Sí, claro.
0: Entonces, ¿qué es lo que compra la gente? Pues lo más barato, ¿no? Que es el jamón, las salchichas, y las Maruchan, que no pueden faltar en una mesa de pues un hogar popular. Entonces, pues buscan cómo recaudar 12,000 millones de pesos en IEPS, en impuesto especial, en frituras. Y lo están metiéndole la cerveza también, güey.
1: Sí, eso es lo que terminaría de rematar.
0: Se van a echar encima un montón de borrachos,
1: sí,
0: ¿no?
1: Sí, pues medidas antivotos, ¿no? Porque solo de pensar que le están robando.
0: No, van a tener que recular, porque ahí vienen las elecciones,
1: claro.
0: Y no pueden ponerse, echarse al pueblo encima, ¿no?
1: No, y también, profesor, ¿por qué ellos no graban sus frivolidades? A ver, ¿por qué no le ponen impuestos a lo que ellos consumen? Que pues muchas veces cae dentro de los excesos, y sabemos que tienen muchos.
0: Bueno, pues a ver en qué queda, si lo aprueban o echan para atrás y meten reversa a este intento de imponer impuestos a todos estos productos que ya le mencionamos. 6 de la tarde con 20 minutos, Grupo Gasolinero, 5 de mayo, 23 años cumpliéndole permanentemente todos los días a nuestros clientes con la promoción de los litros completos. 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
3: ¿Qué tal, maestro? Muy buenas tardes a todo el amable auditorio. Ya estamos listos con la información local. Y el presidente municipal, Juan Francisco Jim, informó que se le solicitó por parte de la Fiscalía General de la República el apoyo para la clausura de un túnel hacia Estados Unidos, pues que se encontraba en construcción, por lo que se ha trabajado durante el día en estos trabajos.
4: Ahorita estamos en coordinación y a solicitud de la Fiscalía General de la República. El ayuntamiento únicamente está colaborando en lo que nos solicitó por oficio y todo el protocolo la Fiscalía General de la República, para que lo que fuera en el túnel asegurado, que se restituya, posteriormente se demuela el edificio o el inmueble y posteriormente se acerque, porque es todavía un edificio o un inmueble que está asegurado por la Fiscalía General de la República y está en investigación bajo el Ministerio Público Federal, que le corresponde el caso. Afortunadamente, previo a esto, se hizo unos estudios y tenemos un dictamen por un colegio de ingenieros donde se dictamina si hay afectaciones. Con las excavaciones que se hicieron, resultaron que no, pero sí hay daños en el inmueble que pudieran poner en riesgo, por eso se va a demoler. Y de esa manera el ayuntamiento y todas las corporaciones estamos colaborando mediante el protocolo que indicó el Ministerio Público Federal. Siempre existe la colaboración y la vigilancia desde que están las mesas de seguridad, y estamos colaborando como de hace tiempo con las autoridades americanas en todo lo que es resguardar todo lo que pudiera ser no solamente el túnel, sino una situación que nos lleve a el uso de la delincuencia organizada y puedan darse otros casos como este, pero la colaboración siempre se ha dado a través de los tratados que hay. Bueno, el dictamen que arroja la parte técnica con los especialistas e ingenieros que previamente hicieron eso para nosotros colaborar como ayuntamiento solamente, como les decía, en la parte técnica, en la parte de reestructurar otra vez, tapar el túnel, por decirlo así, no tiene afectaciones y no tenía las dimensiones todavía que pudieran en riesgo el embovedado y otra situación que nos pudiera preocupar. Por eso ya este día en coordinación con todas las autoridades federales, estatales, estamos en colaboración para llevar a cabo las remediaciones y lo que les comentaba que se va a hacer.
3: Pues ahí están, tienen todo el día pues los trabajadores.
5: Pues un fuerte operativo, sí, ¿no? Que no escapa de llamar la atención de toda la gente que quiere pasar por la calle Internacional, que en este tramo pues está cerrada. Pero es un fuerte operativo este. Yo pensé que en ese túnel habían encontrado, no sé, al hijo del Chapo Guzmán o a qué narcotraficante famoso habrán encontrado, porque era una exageración de elementos, Oscar.
3: Así es, maestro.
5: Para tapar un túnel, digo, ¿es necesaria tanta movilización?
3: Se me hizo
5: yo creo que fácilmente exagerado. 100 elementos, de la Policía Municipal, de la Policía Estatal, de la Guardia Nacional, de la Secretaría de Seguridad Pública Federal, de los Harfs que le llaman, de la Marina, del Ejército Mexicano, de la Fiscalía. ¿Por qué tantísima gente, oye?
3: No sé, no entiendo por qué estarían todos ahí. Incluso del lado americano también había elementos, pero no en esa cantidad.
5: Y todas las patrullas habidas y por haber que hay en Nogales, ¿no?
3: Así es, yo creo que fue el protocolo para iniciar estos trabajos. Ya después se fueron retirando.
5: Ponle que unos 10 agentes ahí de apoyo. Finalmente el inmueble está vacío desde que lo aseguró la Fiscalía General de la República hace más de 3 meses, ¿no?
3: Sí,
5: ¿quién
3: sí.
5: sabe? Pero pues yo creo que no era necesaria. A opinión de muchos ciudadanos con los que platicamos hoy en la mañana al salir de la radio, no era necesaria una movilización policiaca tan impresionante, ¿no?
3: Así es. También estaban los bomberos ahí presentes. Uh-huh. Eran muchos el personal de gobierno que estaba ahí en el.
5: Ahora, aquí lo que ha trascendido y que sí cobra vigencia o cobra interés es que la construcción, el inmueble, está siendo demolido, ¿no?
3: Así es, había sufrido daños estructurales, ahí nos comentaban uh-huh. que por lo que era una zona de riesgo, por lo que se tenía.
5: Bueno, aparte pues, que es una casa muy, pero muy antigua, ¿verdad?
3: Sí, de las más viejas de ahí del
5: que
3: sector.
5: Cuentan historias de cómo a través de un supuesto despojo se hicieron de esa propiedad, ¿no?
3: Sí, hay varias
5: versiones. Un abogado aquí de la localidad.
3: Así es, hay varias versiones ahí de cómo se hicieron de
5: con
3: este
5: artimaña,
3: inmueble.
5: ¿No? Con mañosada. No sé, digo, cuentan historias, ¿no?
3: Así es.
5: Ahí vivía una familia Figueroa, creo, ¿no?
3: Así es, maestro, ya muy viejito.
5: Una
3: ya.
5: viejita, una señora de la tercera edad. Entonces, hay historias, como te digo, que cuentan de la forma supuestamente irregular en la que se hicieron de esa propiedad, ¿no?
3: Sí, algunos manejos turbios ahí que se han de haber hecho para poder adquirir este terreno, ¿no? Que en este entonces, ahora sí, pues está muy alto el precio.
5: Entonces, a esta hora del día, son las 6:30 de la tarde, siguen trabajando cuadrillas sí, ahí, ¿no?
3: Así es, maestro, siguen ahí las unidades de servicios públicos, y de imagen urbana ahí con la demolición.
5: Demoliendo, ¿no?
3: Así es.
5: Fíjate, es tan vieja esta vivienda que creo que es de adobe, ¿no?
3: Sí, ahí mirábamos las paredes, uh-huh. Lo que se alcanzaba a ver hacia adentro, pues se miraba que era de adobe, no iban a batallar mucho en derrumbarlo, ¿no? Pero pues sí, uh-huh. había pues varios trabajos que se tenían que hacer, estaban sacando las cosas, estaban quitando mini splits, estaban pues para poderlo pues derrumbar de sin ningún riesgo, ¿no? Bien, y en otra información, el secretario y el ayuntamiento Hipólito Sedano, pues en conjunto con algunos regidores abrieron a la comunidad de allá de la colonia La Mesa, abrieron un comedor para pues estudiantes que se encuentren vulnerables.
6: A partir de hoy, un comedor comunitario para los niños de las escuelas de la colonia La Mesa. Para los niños que los maestros mismos nos identifiquen y se tenga una tarjetita por ahí con la cual estos niños van a poder acudir en este espacio comunitario donde las señoras de ahí de la misma colonia La Mesa se encargarán de preparar los alimentos y serán durante 3 días de la semana. en las que se les podrá dotar a 100 niños de alimentación al mediodía, antes de que salgan, antes de que entren a clases o a la salida de la clase del turno matutino, van a poder adquirir con estas tarjetitas que van a administrar las y los maestros de los diferentes planteles de educación, para que los niños que tengan una condición vulnerable dentro de la comunidad puedan acudir y recibir alimento caliente con bebida fresca para que se puedan alimentar y que de esta manera podamos apoyar a los padres de familia. Como parte del gobierno municipal estamos colaborando también, las regidoras y su servidor vamos a aportar también de manera constante y frecuente algunos de los alimentos para que este proyecto, que inicialmente era de un día a la semana, lo que pretendía los miembros del Tianguis El Ocotillo, se convirtiera en 3 días de la semana para que las y los niños tengan la oportunidad de tener ese alimento caliente, esa bebida fresca, esa comida oportuna para que se puedan alimentar y apoyar de esta manera y mitigar, pues ahora sí, que las necesidades de los hogares de algunas de las familias de esta colonia, de este asentamiento tan importante que es la colonia La Mesa.
3: Y pues vaya que va a venir a ayudar a los niños que están en aquel sector, porque como sabemos, pues mucha gente, pues aunque son tienen casa ya, pero son de escasos recursos, pues este comedor comunitario pues viene a ayudar a muchos de los niños que tienen algo vulnerable ahí en sus viviendas. Bien, y también la directora del DIF municipal, Paulina Delgado, recibió la donación del grupo Chiners con equipo pues para el área de rehabilitación, donde existe mucha demanda pues debido a la gran calidad que se tiene en el servicio.
7: Estamos muy contentos porque recibimos a Chiners de Nogales y pues ellos vinieron a hacer una pequeña donación de la cual va a beneficiar a nuestros usuarios, aquellas personas que asistan al área de unidad básica de rehabilitación de aquí de DIF Nogales. Vamos a estarlos apoyando siempre y cuando cumplan con las características de los equipos que nos donaron. Les vamos a estar apoyando aquí en DIF para que se acerquen aquí con nosotros y pues podamos apoyarles con sus necesidades básicas, ¿no? Este es para el área de rehabilitación básica y se recibieron sillas de ruedas, equipo para personas con parálisis cerebral, tanto adultos como para niños. Y pues estamos muy contentos de que hayamos podido hacer esa colaboración, que siempre ellos están muy pendientes de aquí, de DIF Municipal, y apoyándonos siempre con lo que ellos pueden. Tenemos mucha demanda, tenemos hasta lista de espera, y pues eso indica que es muy buena la rehabilitación física de aquí, de DIF.
3: Muy bien, pues ahí está esta donación, pues que va a venir a ayudar a las personas que vayan ahí a recibir alguna pues atención, alguna rehabilitación. Y por otro lado, pues fíjese en los casos que se han dado últimamente, pues de personas que se han quitado la vida y otras que lo han intentado. Platicábamos ahí con Daniel Romo, él es el encargado del área de psicología en el DIF, y él comentó pues algunos de los casos pues pueden ser por para aislamiento a toda la familia y los amigos, y también en algunas situaciones pues de algo económico que se esté batallando, pues eso también puede ser una causa. Y también pues dijo que en esta temporada de calor pues se aumentan estos casos.
8: Aquí es un tema de salud mental, y al revisar la salud mental tienes que revisar varias dimensiones. Uno de los factores protectores, a pesar de que te puedas sentir mal y deprimido, es evitar el aislamiento social. Es uno de los factores protectores. También la literatura marca que es muy importante pues vayas al psicólogo, en donde pues se podrían trabajar herramientas, por ejemplo, de crear anclajes o vinculación a actividades que te permitan sacar adelante tu vida. Revisar variables contextuales. A veces las situaciones pueden ser por variables económicas y que pueden rebasar en términos generales el quehacer del psicólogo. Entonces tendríamos que buscar resolución de problemas para apoyar en esas áreas. Entonces el fenómeno del suicidio en general es una conducta muy muy compleja. Entonces tienes que revisar varias aristas. Pero en lo que compete a la psicología es la gestión de emociones y el reconocimiento de que algo no está funcionando bien y trabajar desde esa óptica. Lo que tenemos en estadísticas usualmente aquí en México es en la época de verano. Entre mayo, junio y julio pueden incrementarse el índice de suicidios. Antes se creía que era en términos de del invierno, pero parece que las interacciones sociales son más, se dan más en verano, y eso puede generar percepción de aislamiento con algunas personas, aparte pues desde variables de predisposicionales, ¿no? Como desde el calor, condiciones económicas propiamente que se dan en ese tiempo, puede ser desde rupturas amorosas que se pueden dar por la interacción social que se da, que es muy común en esa época, o puede ser también factores económicos, por ejemplo, el pagar útiles escolares o mensualidades que se pueden dar para entrar a septiembre, que puede ser presionar en esa línea, el hecho a lo mejor de no poder tener para pagar vacaciones, que puede sentir la familia presión en ese sentido, por ejemplo, el líder de la familia, quien esté a cargo, los líderes como tal. Entonces, son factores que pueden verse diversos en el tema del suicidio.
3: Muy bien, pues y en este mes se van a estar llevando pues muchos eventos sobre este mismo tema, debido a que el día 10 de septiembre pues se conmemora el día a la prevención del suicidio.
5: No, y llama la atención, Oscar, la incidencia de intentos o de suicidios que se han tenido aquí en hogares. Justamente hoy por la mañana informabas en la sección policiaca de un hombre que se subió a una torre de esas grandes de la CFE y se lanzó al vacío, ¿no?
3: Así es, se colgó, así es, quitó la vida. Y el día de ayer pues hubo otro caso, ¿no? Entonces
5: otro joven que se aumento. Quiso lanzar, decían, del puente de la unidad deportiva al periférico, uh-huh. Donde hace poco tiempo también se suicidó otro joven.
3: Así,
5: ¿no?
3: Es, otro joven pues que uh-huh. tenía algunos problemas y pues huyó por la puerta fácil.
5: No, pues algo está pasando, ¿verdad? Sí. Son las 7 de la tarde con 38 minutos. 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

0: Bueno, son las 10 de la tarde con 42 minutos, 6:42. Tengo información que nos llega de allá de en la capital del estado, y es que el presidente municipal de Hermosillo, Antonio Astías Arán Gutiérrez, supervisó la primera etapa de construcción y equipamiento del parque para niñas y niños con trastorno de espectro autista, ubicado en Boulevard Paseo de las Riberas, en la colonia Rivelo Residencial. En el recorrido, acompañado por Astarte Corro Ruiz, directora de Desarrollo de Infraestructura, y Madeline Bonafox, directora del DIF Hermosillo, refrendó su compromiso con espacios seguros e inclusivos para la niñez hermosillense. La obra presenta un avance físico del 45% con una inversión de 24.613.311 pesos, recursos 100% municipales. El parque fue el proyecto ganador de la categoría Ciudad del Presupuesto Creces con más de 38.000 votos, convirtiéndose en la propuesta con mayor respaldo ciudadano. Me da mucho gusto saber que la obra va avanzando con los tiempos que nos propusimos. Es un sueño de mucha gente y la gente de Hermosillo abraza las causas, expresó Antonio Estiazarán. El parque contará con áreas de juegos inclusiva, con piso amortiguante, zona de calma, área sensorial con piso de caucho, zona de descanso con mesas sombreadas y baños, además de caminos, mamparas para paseos, jardinería, sistema de riego y cerco perimetral. Bueno, esto allá en Hermosillo, donde pues no deja de trabajar, ¿no? El presidente municipal de la capital del estado, Antonio Toño Astiazarán.
1: Bueno, y en más de información local, Juan Longoria, integrante de la Nación Apache de Chihuahua, de visita en Nogales, expresó que buscarán que la regiduría étnica de esta frontera se comparta a otros grupos indígenas locales.
2: Y ya todos nos han dado la razón de nuestra identidad. Hemos pasado por procesos de peritajes antropológicos. No es nada más nuestra autoascripción, no es nada más nuestro dicho, no es nada más lo que nosotros decimos y sabemos de nuestra familia, sino que instituciones, para poder, sobre todo en la parte político-electoral, es cerciorarse de que una persona es indígena y que no va a usurpar identidad, que no va a usurpar funciones, es lo que dice ser. Y tenemos nuestra reconocimiento, nuestra constancia de registro como pueblo indígena originario de los Estados Unidos Mexicanos. Esto lo da el gobierno de México, y el Instituto Nacional de Pueblos Indígenas tiene ese registro, se publicó en el Diario Oficial de la Federación, y esta se hizo desde el 2024, donde justamente aquí estamos enlistados dentro de los pueblos indígenas originarios, nosotros el pueblo de Nandé. Y además, con estas hay que, así, me sorprendió mucho la situación en Sonora, porque fue el único estado que dijo, es cierto, los hemos discriminado. Los hemos discriminado y se hicieron los trabajos correspondientes en el Congreso de aquí de Sonora y nos inscribieron en la Ley de Pueblos y Comunidades Indígenas del Estado de Sonora. Hemos logrado, inclusive, por ejemplo, las regidurías étnicas, como en Ciudad Juárez, Chihuahua, a través de acciones afirmativas que logramos nosotros luchando por los derechos de los pueblos indígenas, no nada más el nuestro. Y el que aquí se nieguen los derechos a los demás pueblos de personas que usurpan identidad, o sea, es totalmente inconcebible. Nosotros metimos una queja con este mismo amparo indirecto, que se puede buscar, tenemos aquí las evidencias, donde nosotros ya nos quejábamos de lo que estaba pasando aquí en Nogales, Sonora, con respecto a Joel Cabral, quien usurpa un puesto que debería ser ocupado por personas que verdaderamente representan a los pueblos indígenas originarios. Y lo hemos hecho llegar, toda esta información, a todos estos niveles de gobierno, a todas estas instituciones, y trabajando con pueblos indígenas que radican en las diversas territorios de aquí de Sonora. Tenemos alianzas importantes con nuestros hermanos Comca, con nuestros hermanos Yoreme, tenemos contacto con nuestros hermanos Tohono O'odham y estamos trabajando para fortalecer esas alianzas.
1: Bueno, y a este respecto se pronunció también el regidor Martín Ortega.
3: En la última sesión ordinaria no hice un deslinde del compañero Juan Longoria, pero sí aclaré que esa demanda no provenía del grupo de nosotros, porque la verdad es que el ambiente ha sido muy hostil por parte de algunos compañeros, porque se solidarizan con nuestra actual regidora étnica. Se solidarizan y era importante esa clarificación y decirles cómo podíamos defender en ese momento dado los que sí estamos aquí, que sí descendemos, cómo nos vamos a defender. Nosotros podemos probar nuestra ascendencia, cosa que yo creo que difícilmente Joel va a poder hacer si se lo exigen, así como lo mencionó el doctor Juan Longoria. Va a haber una aparente contradicción, porque pues yo salgo en la sesión pasada a decir que yo no estaba detrás de la demanda y hoy me ven con él sentado, estamos sentados. Esto es algo muy interesante, de la verdad. En el pasado tuvimos muy mala relación y yo lo tengo que reconocer, precisamente por la influencia y porque genuinamente creía yo que era la manera de hacerlo y de trabajar. Entonces, la respuesta así precisa es sí la tiene. Sí la tiene, pero es lo que vamos a ir nosotros a demostrarle al INPI, al IE, al INAH y a todos los demás que sí hay descendientes, pero no son ellos. Entonces no es el grupo de Joel al que se le dio la opción de tener ni de decidir. Algo que me parece, en lo que sí estamos coincidiendo ahorita el doctor Juan Luis Longoria y yo, es en ese sentido. ¿Cómo le puedes negar representatividad política a un grupo indígena, a un grupo étnico mayoritario que cuenta con más de 5,000 miembros en la ciudad?
1: Bueno, pues el regidor se refiere al grupo Yoreme, que comanda nuestro buen amigo Juan Manuel Yucupicio, nuestro gobernador, pero son, y pues barruntos de tormenta sobre los grupos indígenas se avecinan con esta demanda que se está haciendo en contra de Joel Cabral, a quien le llaman que usurpa funciones. Bueno, también en otra información, para usted en esta tarde, el director de OMAPAS, el ingeniero Leonardo Sandoval, consideró que los trabajadores de la dependencia han aumentado su tarea debido a las lluvias.
4: Ingeniero, sabemos que han sido días difíciles por la cuestión de las lluvias, por los derrames, las fugas de drenaje. Sin embargo, pues las cuadrillas de OMAPAS han estado día y noche trabajando en esto.
5: Sí, así es, los compañeros tienen una labor pues muy importante. Tenemos muy buen personal y pues, no se rajan, le trabajan y trabajan hasta altas horas de la noche, hasta que el cuerpo aguante, y pues gracias a Dios hemos sacado el trabajo adelante. Sí salen detalles, no lo digo que no, pero la gran mayoría ya está controlado. Entonces eso es cada lluvia, Andrés, y pues esa es la infraestructura que tenemos, y también pues que los usuarios y la población nos ayude a no tirar basura a los drenajes, porque eso nos afecta bastante y les afecta a todos ustedes.
1: Bueno, pues es el llamado que hace el ingeniero Leonardo Sandoval, director de OMAPAS Nogales.
6: Los tragos con la gente de personal, y ahorita que van los míos a la escuela, con las artes, hay muchos perros.
7: Sí, no, el problema, ya lo habían reportado, ¿no?
6: Sí, ya lo habíamos reportado, pero creo que todavía no nos ha ayudado. Bueno, ahí.
7: El problema es que estos perros, ahí por la entrada a la calle Artes, están atacando a la gente.
6: En efecto, así es, y como vemos, ya hemos visto las noticias de que en otras colonias han atacado los perros a las personas y personas mayores y todo eso, y ahorita que los niños entraron a la escuela, yo no sé qué espera la autoridad dentro de esto, y más allá de esos perros, pues esos perros pitbull son muy peligrosos, pues, o sea, que estén fuera, así, y yo quisiera que la autoridad, porque si uno les hace daño, si uno, como persona...
7: Ah, no, lo van a meter a la cárcel acusándolo de maltrato animal, ¿no? Pero si el animal maltrata y agrede y muerde y manda al hospital a un niño, a un adulto mayor, a cualquier persona, ahí no es maltrato animal, ¿eh?
6: No, sí, pues es que la ley ya como que cambió, no sé qué.
7: Pues
6: que
7: se invirtieron los papeles, mi amigo, porque ahora tiene más derechos un perro bravo que anda en la calle que una persona que es mordida, ¿no?
6: Pues yo en lo particular y como vecino de aquí de esta colonia y como el que transita todo diariamente porque uno va a trabajar, le hago una advertencia a la autoridad, si no van a tomar cartas en el asunto, pues nomás que no se quejen después los dueños y los perros, pues que los perros son bravos, no tienen la culpa los perros.
7: Sí, yo lo he dicho, ¿no? El animal actúa por instinto, pero mire, luego esto genera conflictos que llegan incluso a los golpes, a las agresiones, cuando el dueño de ese perro que anda mordiendo a la gente en la calle, se lo golpean, pues él va y golpea a la persona que tuvo el atrevimiento de hacerle algo a su perrito.
6: En efecto, provocan un problema vecinal, provocan algo así como ese tipo de detalles. Entonces yo le pido a la autoridad que ya que tome carta en el asunto, si no, pues la verdad, con toda la pena, pero es que es la verdad ya es demasiado. Pues.
7: Sí, preocupa, ¿no? Sobre todo cuando se van los chamacos a la escuela y que sabe uno que por ahí van a pasar por donde están los perros bravos, ¿no?
6: En efecto, así es. Ese es el llamado que la autoridad, pues ya muchas veces que le hemos llamado el llamado, pero pues si no lo hacen, pues creo que los ciudadanos tenemos que tomar nosotros.
7: Pues ahí está su reporte, mi amigo. Este es de la calle Arte, ¿no?
6: Arte, sí. Así es.
7: André, pues gracias, ¿eh? Hasta la participación ciudadana, son las 6:54. 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
1: Bueno, también en más información, el coordinador del programa de becas y crédito educativo en la región, el licenciado Víctor Rodríguez, explicó la dinámica de los depósitos a los beneficiarios.
8: Sí, mira, sí estamos atendiendo a todo el ciudadano que viene a hacer la pregunta sobre cuándo se va a hacer la entrega de becas. Recordarles que tenemos pendiente lo que es la entrega de becas de nivel primaria y secundaria del ciclo 25-26, que hoy está próximo también a entregarse, y también tenemos pendiente el primer semestre de universidades públicas. Y entonces han estado acudiendo ciudadanos, papás, mamás, estudiantes que traen la inquietud de cuándo se va a hacer esta entrega. La información que tenemos es que se estén muy al pendiente porque les va a llegar ese mensaje de texto donde ahí se les va a decir el día, el lugar y la hora de entrega. Les digo que estén muy al pendiente porque está próxima ya la entrega para realizarse aquí en la ciudad del municipio de Nogales. Mira, lo que pasa que el procedimiento es, cuando se hace la entrega de becas, si no hay un evento, se les deposita automáticamente los que ya tienen generada su tarjeta, o los que tienen un Firmamex que les llegó, es un correo que les llegó a su correo personal, y se les solicita, si ellos lo autorizan, que el instituto les genere una una tarjeta o se vincule alguna tarjeta que ellos ya tengan generada con el banco. Entonces, en esos casos, el depósito, si no hay un evento a realizarse para la entrega de becas, se les va a llegar directamente ese depósito. Pero en su momento, cuando se vaya a hacer la entrega, ya sea en un evento o aquí en la oficina, porque también tenemos que entregar a todos aquellos estudiantes que se les va a generar un cheque porque son estudiantes nuevos que apenas van ingresando al programa de becas, también a ellos se les hace la entrega. Entonces hay que esperar ese mensaje, si es mensaje de texto que les van a decir día, lugar y hora, que puede ser aquí en la oficina, aquí les haremos la entrega, o si ya tienen esa tarjeta vinculada con el crédito educativo, la beca y crédito, les va a llegar ahí el depósito.
1: Bueno, así lo explicó el coordinador del programa de becas y crédito educativo en la región, el licenciado Víctor Rodríguez.
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19: Muy bien, ya estamos listos también con la información policiaca y sobre la información que les comentaba en la mañana de esta persona, pues que fue encontrado sin vida. Dice lo siguiente: un hombre fue localizado sin vida alrededor de las 6 de la mañana cuando se encontraba colgado de una torre de la Comisión Federal de Electricidad en un sector ubicado entre el fraccionamiento de Las Bellotas y el residencial Monarcas. Fueron residentes del área quienes alertaron a las autoridades sobre la presencia del cuerpo, provocando la movilización de corporaciones y personal de emergencia. Al sitio acudieron elementos y de las autoridades correspondientes, quienes confirmaron pues el hallazgo y acordonaron el área para realizar las diligencias. Personal del servicio médico legista, también personal forense, pues se encargó de las actuaciones correspondientes y ordenó el levantamiento del cuerpo para posteriormente pues trasladarlo a una funeraria local. Pues hasta el momento no se ha confirmado oficialmente la identidad de esta persona ni las circunstancias que llevaron a su muerte. Las autoridades pues realizarán las investigaciones correspondientes. Y en otra información, elementos de la policía municipal se trasladaron al hospital IMSS Bienestar, donde reportaban a una persona fallecida aparentemente por sobredosis, donde una vez en el lugar se entrevistaron con el encargado del centro de rehabilitación clínica Amador, quienes les manifestó que el día anterior el de nombre César A, de 20 años, ingresado a la clínica, siendo que minutos pasados de las 5 de la mañana se percató que dicho joven se encontraba arrojando espuma por la boca, por lo que al trasladarlo de inmediato al hospital, siendo declarado sin signos vitales al llegar por posible sobredosis. Y elementos de seguridad pública se trasladaron a la calle Profesor Rodolfo Ciordia de la colonia Fondo Legal, donde reportaban una barda colapsada. Ya estando en el lugar, se entrevistaron con Jesús, de 72 años, el cual les manifestó que durante la noche del día 1 de septiembre escuchó un estruendo, pero continuó dormido, siendo hasta la mañana que se percató que colapsó una estructura de una barda de adobe, arribando al lugar personal de Protección Civil, quienes pues declararon inhabitable dicho domicilio, por lo que tendría que ser evacuado, ofreciendo el albergue a la persona afectada, quien manifestó que se trasladaría al domicilio de su hermana. Y en otra información, Seguridad Pública se trasladó a la Universidad Vizcaya de las Américas, ubicada en el Boulevard El Greco, donde se entrevistaron con la encargada del área financiera de ahí de la universidad, la cual le manifestó pues haber contratado a los servicios de un herrero, mismo que le cotizó un trabajo por el monto de 15,818 pesos, los cuales fueron depositados desde el día 24 de julio, sin que a la fecha se haya presentado a realizar algún trabajo, haciendo mención que dicha persona pues ya no realizará el trabajo ni regresaría el dinero, sin que al momento pues puedan localizarlo. Ante lo sucedido pues fueron leídos sus derechos como víctima del delito. Maestro, esta es la información policiaca. Buenas tardes.
7: Gracias, Oscar, por la información. El gobernador Alfonso Durazo anduvo este día ya por el rumbo de Puerto Peñasco, con una inversión de 1.800 millones de pesos, respaldada por la presidenta Claudia Sheinbaum. El gobernador Durazo Montaño, en coordinación con la Secretaría de Infraestructura, Comunicaciones y Transportes, dio el banderazo de arranque a la modernización de la carretera Sonoita-Puerto Peñasco, una obra de conectividad terrestre que impulsa el desarrollo del turismo y la economía en la región. El mandatario estatal, durante el arranque de la obra, junto al subsecretario de Infraestructura de la propia Secretaría, Juan Carlos Fuentes Orrala, y el director general del centro en Sonora, Máximo Moscoso, destacó que esta obra es resultado de las gestiones realizadas ante el gobierno de México, mediante las cuales se logró ampliar de 450 a 1.800 millones de pesos el presupuesto originalmente contemplado para trabajos de reparación de esta importante vía. Esta carretera no solo es seguridad, es economía, es turismo y la economía. El turismo aquí en Puerto Peñasco sabemos que se traduce automáticamente en bienestar, pero también en generación de fuentes de empleo, particularmente la construcción, porque representa esta carretera una inversión de 1.800 millones de pesos que no se consiguen todos los días, indicó el mandatario estatal. Bueno, y vámonos rápidamente hasta California. Ya tenemos el reporte de nuestro corresponsal de la cadena Telemundo allá en California, Pepe Reyes.
20: Alejandro, ¿qué tal? Muy buenas tardes, amigas y amigos que están en sintonía de Primera Plana a través de Radio Geni. Un saludo cariñoso para ustedes. Desde Bakersfield, California, les saluda Pepe Reyes. Les comentábamos anteriormente acerca de la posibilidad de que llegue el huracán Mary al sur de California. Resulta que un fuerte oleaje oceánico generado por este huracán Mary está a punto de llegar al sur de California, provocando un oleaje intenso, corrientes de resaca y posibles inundaciones en las comunidades costeras durante este fin de semana. La Oficina del Servicio Meteorológico Nacional de Los Ángeles ha emitido un aviso de oleaje fuerte y vigente desde las 6 de la mañana del sábado hasta las 11 de la noche del martes para los condados de Los Ángeles y Ventura, incluidas Malibu y la Isla Catalina. Mary, que hasta la tarde de hoy jueves era una tormenta de categoría 1 con vientos sostenidos de 90 millas por hora, se desplazaba por las cálidas aguas del Pacífico al suroeste de Baja California. Es posible que se registren lluvias provenientes de sus bandas exteriores este fin de semana, pero el Servicio Meteorológico advierte sobre los efectos en la costa, especialmente dado que cientos de miles de personas se dirigen a las playas del sur de California para el fin de semana largo festivo. Hay muchas familias en Arizona, por ejemplo, en Sonora, que tienen familiares por acá, por el sur de California, y que con motivo del Labor Day Weekend, el fin de semana del Día del Trabajo, planean venir. Es bueno que sepan que les esperan tiempos un poco difíciles con estas lluvias. Y otro riesgo, se prevé que las mareas altas vespertinas alcancen unos 7 pies de altura durante el oleaje provocado por la tormenta. Así están las cosas con esto del huracán Mary, mi querido Alejandro. Y en otro orden de cosas, en noticias alrededor de la nación, pues el jurado ha vuelto a casa una vez más tras informar al juez, por segunda vez, que no logra ponerse de acuerdo sobre un veredicto en el juicio de Lindsay Clancy. Se trata de la madre de Massachusetts acusada de asesinar a sus 3 hijos pequeños. Clancy no niega haber estrangulado a sus hijos, pero sus abogados sostienen que padecía psicosis posparto. La fiscalía afirma que ella sabía lo que estaba haciendo. Tras un juicio de varias semanas que contó con más de 80 testigos y 300 pruebas, el jurado ha concluido su quinta jornada de deliberaciones sin alcanzar un veredicto. Si finalmente no logran llegar a una decisión unánime, el juez podría declarar la anulación del juicio. Un caso muy sonado en todo el país con esto de esta señora que asesinó a sus 3 niños pequeños. Así están las cosas, Alejandro, por acá. Muchísimas gracias por su atención. Desde Bakersfield, California, para Primera Plana, les informó Pepe Reyes.
7: Muy bien, muchas gracias, como todas las tardes, por el reporte que nos comparte nuestro corresponsal allá en California. Pues vámonos al Coliseo Taurino. 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Amigos, gracias por habernos acompañado en nuestro recorrido informativo de esta tarde de jueves. Mañana, Dios mediante, 8 de la mañana en punto, como todos los días, la información más importante del mundo entero está aquí en Radio Geni.
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0: Eso es, México lindo y querido. Estamos en el mes patrio y en este jueves 3 de septiembre me da mucho gusto saludarles. Elizabeth Marín con ustedes. Gracias a Alejandro Encinas, el equipo de noticias. Gracias a todos ustedes, como siempre, por estar en sintonía del 760 Radio Geni. Bienvenidos a este su programa en la noche.
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0: Bueno, nos vamos rápidamente aquí, como siempre, primero con los onomásticos para Ariseo, Brígida, Eufemia, Gregorio, Marino y Sándalo, Día Mundial de la Higiene. Hoy les voy a platicar qué tan importante es tener la higiene, ¿verdad? Personal, en casa, en la calle, en donde quiera que estemos, siempre practicar la higiene. 2001, lanzamiento de la canción Hero, interpretada por el cantante español Enrique Iglesias, héroe. 2004, estrenó la película Mar Adentro, protagonizada por el actor español Javier Bardem. 2007, lanzamiento de la canción Me Enamora, interpretada por Juanes. Y 2009, Michael Jackson es sepultado 70 días después de su fallecimiento, así como usted lo escucha. 2012, tendría 69 años, es el 14 aniversario luctuoso del fallecimiento del actor estadounidense Michael Clarke Duncan, conocido por su papel de John Coffey en la película The Green Mile, Milagros Inesperados. Así es. Bueno, mañana, 4 de septiembre, Día Mundial de la Salud Sexual Reproductiva y Día Internacional del Taekwondo. Muy bien, pues ahí está entonces todos los onomásticos. Vamos a ver aquí. La frase del día de hoy dice: la risa no tiene tiempo, la imaginación no tiene edad y los sueños definitivamente son para siempre. La risa es una expresión de triunfo del cerebro. Si te ríes por un día es porque has entendido el sentido de la vida. Ándele, esta es la frase de Roberto Gómez Bolaños de Chespirito, recordándolo, claro que sí. La risa es una expresión de triunfo del cerebro. Si te ríes por un día es porque has entendido el sentido de la vida. Así es, pues todo tiene sentido en esta vida, pues, y tenemos que sonreírle a la vida, sonreírle a Dios, sonreír siempre, que es el reflejo del alma, ¿no? Así que si no sonríes, pues así como, ¿no? Serenata en tu balcón, hoy en esta noche a las 9, vitamina para el alma y el dicho de Doña Juanita, y a las 9:30 tendremos aquí Serenata en tu balcón, trío Príncipes de Cancún, grandes éxitos románticos, trío Príncipes de Cancún, Así es, así que vamos a escucharlos a ver a las 9:30 con esa bonita música de serenata en tu balcón, 30 minutos de música continua. Así que bienvenidos como siempre, gracias aquí a Alejandro Encinas y a todo el equipo de noticias. Gracias a todos ustedes por estar en sintonía del 760 Radio Geni. Bueno, y nos vamos con la música que le acabo de decir ahorita de Michael Jackson, 70 días después. Qué bárbaro, su fallecimiento fue sepultado. Vamos a ir a recordar su música, un ratito más el pronóstico de la ventana y más música que le complazco también en esta noche. Bad, Michael Jackson, 7:34.

Bueno, saludos para la gente de Phoenix que están acompañándonos también a través de la página del www.genigenial.com. Pues muchísimas gracias, ¿eh? Me da mucho gusto que siempre se reporten. Gracias, gracias, gracias. La familia Bustamante en especial y la familia Martínez García, que también están en Phoenix. Aquí está, The Way You Make Me Feel, Michael Jackson. 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

15 minutos, ya y las 8 de la noche. Bueno, estamos recordando aquí a Michael Jackson. Bueno, estas bonitas canciones y sobre todo lo que pasó, ¿no? 3 de septiembre del 2009, 70 días después de su fallecimiento, acaecido 25 de junio de ese año, Michael Jackson fue sepultado en el gran mausoleo de Holly Terrace en el Glendale Forest Lawn Memorial Park, ubicado en Hollywood, al norte de Los Ángeles. Su cuerpo, pues, lo que quedaba de su maltratado cuerpo, fue introducido en un ataúd de bronce bañado de oro de 14 quilates, forrado en su interior de terciopelo azul, un sarcófago hecho a medida por la empresa de Batesville Case Company en Indiana, en el estado donde el artista pues nació en el 58. Tal obra necrofílica pues tiene nombre, Prometeo, y el detalle que se incrustó en un bloque de concreto a pedido de la familia Jackson para que descansara en paz y evitar que la tumba fuera saqueada. El cadáver fue vestido con uno de los famosos trajes del músico que solía usar en sus actuaciones, el rostro maquillado y guantes blancos, ¿no? El clavo clásico en sus manos. Además, dentro del féretro se colocaron las notas que sus tres hijos habían escrito para él. Y en lugares estratégicos del mausoleo que ubicaron cámaras de seguridad, hasta alarmas para que nadie moleste, ¿verdad? Un descanso que lleva 14 años. Jackson no está solo en ese cementerio. Tiene vecinos famosos como Humphrey Bogart y Clark Gable. Así es, pues así lo recordamos precisamente a Michael Jackson. They Don't Care About Us. Aquí está esa bonita canción. 13 y ahí las 8 en la noche.

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0: A ver el clima en este momento.
1: El pronóstico de la ventana en ese momento, nos vamos con posibilidad de lluvias altas, sí la hay. Así que para esta noche se espera el 59% de lluvias, 30 grados centígrados. Tuvimos hoy la temperatura, la mínima para esta noche son 19. Viento en 10 kilómetros por hora. Así que pues extreme precauciones. Viernes mañana 4 de septiembre. 15% de posibilidad de lluvias, algunos nublados parciales, 29 la máxima, la mínima 18, 14 kilómetros por hora el viento. Y el sabadito, algunos nublados parciales, 31 grados centígrados la máxima, la mínima 19 y 24% la posibilidad de lluvias para el sábado también. Así que pues vamos a ver qué pasa si aumenta más ese porcentaje y si vienen las lluvias, ¿no? Bueno, tanto para sábado y domingo es igual el porcentaje de lluvias. Toda la semana que viene, pues ni se diga, ¿no? Sigue también alta la probabilidad. Muchos días húmedos para nuestra ciudad. Vamos a ver entonces para hoy en grados Fahrenheit, 87 tuvimos la máxima, la mínima 66 por la noche. Bueno, lluvias también por la noche, 62% la posibilidad. Mañana 85 la máxima, la mínima 66, algunos nublados parciales, 15% la probabilidad de precipitaciones para mañana viernes. Y el sábado también 22% la posibilidad de lluvias, el domingo también 24%, algunos nublados parciales para ambos días. Y 88 y 91 grados tendremos la temperatura, así que pues una temperatura ya mucho más agradable, ¿no?, que lo que hemos estado sufriendo en días anteriores. Ahora sí que viene bastante humedad para la ciudad. Y extrema precauciones, ya sabe, conducir y utilizar las vías alternas y conducir con precaución. Más vale un retraso que un desastre. Cuídese y cuida a su familia.
0: Este fue el pronóstico de la ventana.
1: Claro que sí, el pronóstico de la ventana, ¿no? Bueno, el día de hoy les voy a platicar acerca del Día Mundial de la Higiene. Cada 3 de septiembre se celebra este Día Mundial, una jornada destinada a recordar que muchos de los hábitos más sencillos de la vida cotidiana tiene un impacto directo sobre la salud de cada uno de nosotros. Escuche bien, la higiene no se limita al aseo personal. También comprende la limpieza de los hogares, lugares de trabajo, la manipulación segura de los alimentos, el cuidado de los espacios comunes y la correcta eliminación de los residuos. La fecha busca reforzar una idea central de la prevención sanitaria, acciones simples, sostenidas, que pueden ayudar a reducir la transmisión de numerosas enfermedades. Entre ellas aparecen las infecciones gastrointestinales, algunas enfermedades respiratorias, hepatitis, infecciones de la piel y otras afecciones relacionadas con microorganismos. Esta fecha busca reforzar una idea central de la prevención sanitaria, acciones simples, sostenidas, que puedan ayudar a reducir la transmisión de numerosas enfermedades. Entre ellas aparecen algunas enfermedades respiratorias, las hepatitis, infecciones de la piel, otras afecciones relacionadas con los microorganismos. Entonces, se conmemora este Día de la Higiene con el objetivo de promover los hábitos que permiten prevenir enfermedades, mejorar la calidad de vida, a diferencia de otras enfermedades sanitarias internacionales, pues esta jornada no debe confundirse con el Día Mundial de la Higiene de las Manos, ¿no?, establecido por la ONU. Bueno, esto es el 5 de mayo, pero especialmente esto está orientado a la higiene de manos en los establecimientos de salud. Pero este día 3 de septiembre tiene el alcance más amplio, pone el foco en la higiene como práctica cotidiana que atraviesa diferentes ámbitos en la vida. Cuando se habla de higiene, muchas veces la primera asociación es con el cuidado del cuerpo. Sin embargo, el concepto es mucho más amplio. Incluye prácticas relacionadas con el ambiente en el que vivimos, los alimentos que consumimos, los objetos y superficies en los que tenemos contacto, la limpieza en los hogares, la ventilación de los ambientes, el lavado de fruta, verdura, la conservación adecuada de los alimentos, la eliminación segura de los residuos que forman parte de un conjunto de medidas que ayudan a reducir riesgos sanitarios. Por eso, la higiene puede entenderse también como una responsabilidad colectiva. El Día Mundial de la Higiene invita a incorporar prácticas que pueden formar parte de la rutina diaria. ¿Qué es lo que tenemos que hacer? Lo mismo que siempre se les recomienda. Cuando vamos al mandado, ¿cuánta gente toca esos carritos? O que abrimos una puerta, ¿cuánta gente abre esa puerta? Cuando estamos en el área de trabajo, ¿cuántos compañeros utilizan el mouse, las manos, aquí para tentar la consola, para la mesa? Entonces, en su área, en su escritorio, ¿cuántas personas lo hacen nomás usted? Bueno, si es nomás usted, pues de todas maneras no está de más darle su desinfectadita, ¿verdad? Que eso es sumamente importante. Lavarse las manos con agua y jabón durante al menos 20 segundos. Nos han puesto hasta videos, ¿se acuerdan cuando estaba la pandemia? Que nos ponían los videos de cómo nos tallábamos así, los nudillos, la palma arriba, todos las uñas, las que usamos más, las uñas largas, el cepillito que tenemos que estar utilizándolo. Entonces, eso es muy importante. Lavarse las manos antes de preparar o consumir los alimentos. Higienizar las manos después de ir al baño. Cubrirse al toser o estornudar y luego lavarse las manos. Lavar cuidadosamente frutas. Por eso también está ahí. Hay tantas formas que tenemos ahí los geles antibacteriales ahora que vienen hasta con cremita, ¿no? Humectante y todo. Ay, bien rico los olores y todo. Tenemos todo para tener más higiene. ¿A cuánta gente saludamos de mano a diario? Entonces, hay que pegarse una lavadita y una desinfectada, ¿no? No es lo mismo, aquí va esta lo que les voy a decir. No es lo mismo higiene que desinfección. Otro punto súper importante es diferenciar los conceptos que suelen utilizar como sinónimo. La limpieza permite, ¿qué vas a hacer con el agua y el jabón? Retirar la suciedad, los restos y parte de los microorganismos presentes en las superficies. Ahora, la desinfección que les digo, en cambio, busca reducir o eliminar los microorganismos mediante productos específicos. No todos los espacios requieren una desinfección permanente. En muchos casos, una limpieza, por ejemplo, adecuada resulta suficiente, mientras que determinados ambientes o situaciones sanitarias pueden requerir medidas adicionales. Utilizar productos químicos de manera excesiva no necesariamente implica una mayor protección y puede incluso generar riesgos si se emplean incorrectamente. ¿Ok? Entonces, pues, ¿qué es lo que debemos de hacer? Pues, inmediatamente, lo principal, la limpieza, retirar la suciedad. ¿Cómo? Lavándonos las manos. La desinfección viene después. Hay que ponerse su gelecito, la crema que le digo que ya viene con gel desinfectante, que es algo, pues, también importante, ¿verdad? Pero, como le digo, no es muy suficiente, solamente lo más importante es el lavado de manos y después ya si quiere ponerse las cremitas y todo lo que le cae, los geles que vienen para desinfectar, ¿no? Así que, pues, eso es importante. Siempre y cuando, pues, ya ve que vienen las recomendaciones de que no, los productos químicos, pues, de manera excesiva, pues, no necesariamente implica una mayor protección. Entonces, pues hay que nomás que no nos generen alguna alergia y eso. Bueno, pero sí es importante tener la higiene. Hoy día mundial, ¿está bien? Igual con las frutas, igual así como estábamos, pues a nosotros, algunas personas, ¿no? Algunas amas de casa no, nunca se nos quitó esa costumbre de llegar del mandado y lavar la fruta. ¿Cuánta gente tienta la fruta y la regresa y luego la vuelve a tentar y luego la vuelve a regresar? O sea, y ahí andamos escogiendo, ¿no? Entonces, pues no hay como llegar a casa y vaciar las bolsitas y lavarlas y acomodarlas en el frutero. Entonces, pues eso es algo importante, o antes de guardarlas en el refri. Yo me acuerdo que cuando estábamos en pandemia también con los mismos trapitos con gel desinfectante o el trapito limpio con agua y jabón, todo le pasábamos, ¿no? Hasta le poníamos alcohol a los trapitos. Y algunas veces spray de este desinfectante también. Para igual a todo lo que comprábamos, ¿no? Hombre, era una situación de locura, ¿verdad? Pero saben que gracias a Dios, a todas las maneras de limpiar, desinfectar todo lo que llevábamos de la calle a la casa, pues resultó y tanto que aquí siempre mucha gente estuvo preguntando acerca de cómo desinfectábamos aquí la cabina, la radio, las chapas, todo de manera más económica, y se las pasé muchas veces esa manera, ¿no? Que en una botellita de Windex la vaciábamos, echábamos agua, una tapaderita de Downy, una tapaderita de vinagre y una tapaderita de cloro. Y con eso aquí viene bien que desinfectábamos toditito. Y gracias a Dios, yo creo que fui la única que no se enfermó del COVID. Bendito Dios, porque todos los compañeros aquí desfilaron. Pero pues ya, yo creo que es Dios, ¿verdad? Que no, que siempre pues las defensas de cada uno de los organismos es muy diferente. El vitaminarse, el tomar mucha agua, el siempre pues comer saludable y extremar todas las precauciones, pues eso también tiene mucho que ver. Pero bueno, bendito Dios, ya pasamos esa situación, pero yo les recomiendo pues que no bajen la guardia, ¿no? En lo que se refiere a la higiene. Hay que seguir igual limpiando todo lo que lleva uno a casa, desinfectándolo, no está de más. Igual las chapas, igual todo, lavarse seguido, frecuente las manos, los dientes, el baño a diario. Entonces, igual su área de trabajo, eso habla bien de uno, y aparte pues también por la salud de uno mismo. Entonces, pues ahí están los tips que les recomendamos en este su programa de la noche. Pausa comercial, o todavía no. Nos vamos con música. Viene Juanes, ahorita les platico acerca de él, la canción Me Enamora. En la noche, 8:11 minutos.

0: Me enamora. Bueno, a ver, ¿qué pasó entonces con Juanes? Este lanzamiento de esta canción, bueno, siempre una de las favoritas, ¿no?, de Juanes. Es el segundo sencillo de su cuarto disco de estudio, La Vida es un Ratico, y fue lanzada al mercado un día como hoy, 3 de septiembre del 2007. Me enamora, junto con La Camisa Negra, ¿no?, se convirtieron en dos éxitos en los países de Latinoamérica, Asia, Europa y demás países donde se habla español y también donde no se habla este idioma. Esta canción confirmó rotundamente que Juanes, pues, es un artista internacional y alcanzó el número uno de las listas de popularidad en 14 países, siguiendo el ejemplo de otros éxitos de Juanes como Fotografía, Nada Valgo, Sin Tu Amor, Volverte a Ver, La Camisa Negra. La canción alcanzó el número uno de Billboard de los Hot Latin Tracks, siendo una de las pocas canciones de tener éxito en tan poco tiempo. Me enamora, hasta el momento, junto con Gotas de Agua Dulce, ha obtenido también ventas de 6 millones de descargas digitales en todo el mundo, siendo una de las canciones en español más vendidas de toda la historia. Así que, pues, buenísima, ustedes la acaban de escuchar. Así es, se convirtió en uno de los videos también más vistos de la página en YouTube desde su publicación, y con esta canción Juanes logró obtener hasta el momento los premios más importantes del Festival Internacional de la Canción de Viña del Mar, obteniendo la Antorcha de Oro, la Antorcha de Plata, la Gaviota de Plata, la Gaviota de Oro, simbólica por el reconocimiento del público. Así es. Bueno, ahora sí, llegó la pausa comercial, regreso.
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Toro Relajo, aquí recordando esa bonita, hermosa voz de Selena. Claro que sí, así que aquí con todo el México en la piel, ¿verdad? Claro que sí, así que estamos en este mes patrio y aquí viene Luis Miguel, México en la piel.

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4: Ahora, ¿cómo tenemos que estar seleccionando la música que no sea de la inteligencia artificial? No hay como escuchar al artista con su voz así original, bonita, porque tanto IA como que no va, ¿verdad? A ver, yo estoy batallando mucho en ese aspecto de que ya todo lo que está en YouTube, todo con IA y no es la auténtica voz de los artistas, y eso como que no va, ¿verdad? No hay como la originalidad sin la inteligencia artificial. Para muchas cosas sí nos lo utilizamos y nos ayuda, pero otras cosas como que nomás no, ¿verdad? Bueno. Igual, por ejemplo, la voz preciosa que tiene María José, Enrique Iglesias, que tienen diferentes artistas, pues no hay como escucharlo originalmente, ¿no? Sin la IA. Bueno, vámonos entonces, y hablando de María José, aquí está la canción. Adelante, corazón.

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0: Vamos a decir, yo estaba con Enrique y eso me va a salvar.
1: Está jodido.
0: ¿Tú crees? Yo creo que me salva. Enrique, vamos echándose.
2: Yo tú él.
0: ¿Eh?
2: Aceré. Para allá.
0: Para allá.

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grupo firme. Bueno, tuve ahí que tapar un poquito el ojo al macho, ¿no? Pero se me fue una. Se me fue definitivamente. Dije, ay, ya cuando menos pensé, ya había dicho la palabrota, ¿no? Es que así están ahora los grupos que tienen que, si no dicen una de las palabras así, pues imagínense, ¿no? Ya piensan que por eso no va a pegar la rola, pero no, al contrario, entre más limpia, más bonita, ¿verdad? Así es, definitivamente, tantas canciones que sacan y luego con que salen con esas cosas, pues, ¿cómo? Pero pues así, así las cosas con el grupo firme. Bueno, entonces voy a la pausa y regreso con más. 10 minutos se quedan ya. 10 minutos y las 9. Ay, la perrita Poppy está, ¿verdad? A ver. Vamos a adelantar a la perrita. A esa perrita Poppy. Bueno, por lo pronto nos vamos con Yuridia y Karim León, pero ¿saben qué? Es que volvemos a lo mismo, ¿no? No me gustaría programarla porque todas están con la IA, pues, y no. He estado tratando de buscarle para que no vengan de esa forma, pero pues casi la mayoría de las canciones que están ahora en YouTube están así. Y pues qué mala onda, porque no es lo auténtico, ¿no? No es lo original y pues no hay como lo original, pero ahora ya con esta inteligencia artificial, pues está más, un poquito más complicado estarles pasando las canciones como con la voz de ellos, ¿no? Porque pues la verdad que no suena nada bien. A ver, aquí está esta de Luis Fonsi, Becky G y Daddy Yankee. Venga.

Bonito, ¿no? Ahí está, por ejemplo, esta está preciosa con tremendo mensaje. Jesucristo por siempre, qué bonito. Bueno, nos vamos con la nota esta que liberan al productor Luis de Llano. Primero, pues, le dieron la orden de aprehensión y ahora lo liberan. Bueno, estuvo en la cárcel por el caso de Sasha Sokol, ¿no? En el último par de días, la noticia de la detención de Luis de Llano le dio vuelta a todo el país, pues el caso de Sasha Sokol durante la etapa en Timbiriche, pues ha tomado cada vez más fuerza dentro del mundo del arte y el entretenimiento en México, por lo que se estaría viendo algo sin precedentes. De acuerdo con el equipo legal de la cantante Sasha, este productor Luis de Llano fue detenido por elementos correspondientes al haberse resistido a cumplir con lo ordenado, ¿no?, en una sentencia definitiva e inapelable, por lo que pues impusieron el arresto de 15 horas, por lo que cerca de las 7:30 jueves 2 de septiembre habría quedado ya libre, según reportes recientes. Los primeros detalles se revelaron por la parte legal de Sasha, es que Luis de Llano habría sido arrestado tras no haber cumplido con las obligaciones, donde se incluía pedir una disculpa pública a la cantante, además de la publicación de una síntesis de la sentencia donde se confirma su responsabilidad por daño moral. Esto luego de que se comprobara que la cantante fue víctima de abuso sexual cuando era menor de edad. De esta controversial caso, pues se sabe que Sokol denunció públicamente la relación que tuvo con el de Llano cuando ella tenía solamente 14 años y este 39, por lo que el caso llegó a instancias legales donde finalmente se le habrían señalado las responsabilidades civiles del productor. Posteriormente se determinó que las acciones civiles relacionadas con este abuso sexual infantil pues no prescriben de la misma manera que otros asuntos, por lo que este no habría recibido una condena penal. Esta detención no equivale a una nueva condena penal y tampoco significa que haya recibido una sentencia en prisión oficial, pues es una medida que se utiliza para intentar hacer cumplir una resolución judicial dentro del proceso civil que el productor enfrenta, y es por eso que los informes señalan que deben pasar 15 horas detenido por cada resolución jurídica. Así es, bueno, qué triste lo que enfrentó Sasha Sokol. Vamos a recordar aquí su música y viene una de las canciones de Sasha. Eso se llama Algo de mí.

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1: Muy bien, las 9:06 que se me pasaron, ¿verdad? Pero estábamos aquí con la música, todo lo que da con la Dolce Vita. Con Dana y Belinda. Bueno, a ver, nos vamos entonces ahora a la risa. Sobre la risa, que es el mejor conductor de la felicidad. La risa junto con la bondad es una de las reacciones espontáneas más maravillosas que poseemos. Y además de esas bonitas características, ¿verdad?, que nos diferencian de otros seres vivos. Al reír, de verdad, exteriorizamos lo más profundo del corazón y mostramos el alma desde su pureza. No hay expresión que nos quede mejor y diga más de lo que sentimos. Entre las obligaciones, las preocupaciones, las responsabilidades, a veces nos olvidamos de algo esencial, que es reír. La risa, pues, no resuelve los problemas, pero puede cambiar nuestra manera de enfrentarlos. Y muchas veces un momento de alegría compartida vale mucho más de lo que imaginamos. Lo que sí es totalmente cierto es que cuando reímos inconscientemente, estamos empleando un idioma personal con el que informamos al resto de más cosas de las que pensamos. En especial, pues, de una muy general, aunque invada la tristeza o la ansiedad. Si tú ríes, tú vives. El alma vive, inocente, de sorpresa, cínica, de compromiso, tímida, desbordante, ahogada, amistosa, burlona. Cualquier clase de risa comunica y forma parte de nuestro lenguaje más profundo. La risa es el mejor remedio, una medicina que no necesita ninguna receta. Así es, así que pues ahí está la preciosa vitamina para el alma en la noche. A ver, vámonos aquí con el dicho de doña Juanita: nada tienes, nada vales, el dinero no compra la felicidad. No hay cosa brava que una mujer celosa. Trucha con esto, ¿eh? ¡Ay, qué miedo! Ok, a ver, nos vamos con la canción para doña Juanita. Bueno, a ella le gusta mucho Joselito, así que le vamos a poner Granada con Joselito. ¿Qué les parece? Vamos a escucharlo y a recordarlo aquí en Radio Génesis. Saludos a mi mamacita Yula, mi corazón, bella, hermosa.
2: Se llama José, no importa, será su nombre artístico. Anda, ve, seguida.
3: Bueno.

0: Un momento. Perdone, pero esta noche no voy a cantar para ustedes.
1: ¿Pero qué dice ese tío?
2: Corta, corta.
1: No, espera.
0: Esta noche voy a cantar para un amigo. El mejor amigo que tengo. Se llama Chimo y tiene 8 años. Ahora no puede andar. Se pasa el día en su casa, quieto, mirando un trozo de cielo a través de la ventana. Pero él y yo sabemos que esto no puede durar mucho. Porque tenemos que ir a entrenarnos juntos, ¿verdad, Chimo? Yo quisiera que esta canción la escucharan todos aquellos que, como mi amigo Chimo, no han perdido la esperanza, a pesar de todo.
3: Corta, que estamos en Eurovisión y es mucho discurso.
1: Pues que lo traduzcan.

que yo he cantado con toda la ilusión para que les agradara. Espero que así haya sido. Me voy a despedir con la última de mis grabaciones, la que va a ser cara A de mi próximo single. Espero que les agrade.

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14: Continuamos con más aquí en Radio Geni, las 10 ya con 14 minutos. Nos vamos con el lanzamiento de la canción Hero. 3 de septiembre 2001 se lanzó esta canción de Héroe de Enrique Iglesias como sencillo de su disco Escape Hero. Encabezó muchas listas de éxitos, ¿no? En los Estados Unidos, incluido también en la lista de música contemporánea para adultos de Billboard durante 15 semanas. Pues esta fue la última canción, ¿no?, que volvería a entrar al Top 10 un año después, siendo la primera canción en hacerlo. Esta canción alcanzó el puesto número 3 de la lista Billboard de los 100 éxitos, aunque en realidad es su canción más reproducida en la lista, superando a los sencillos anteriores Bailamos y Be With You, que pues llegaron al número 1 en la lista. Una grabación remix que también encabezó la lista Billboard Hot Dance Club Play en enero del 2002. Pues la canción fue lanzada en el Reino Unido, donde debutó en el puesto número 86 antes de saltar 85 lugares al número 1. Así que permaneció durante 4 semanas. Y aquí lo escuchamos aquí en Radio Geni, Enrique Iglesias.
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0: 3 de septiembre de 2026. En el nombre del Padre, del Hijo y del Espíritu Santo. Amén. Señor y Dios mío, en la tranquilidad de esta noche, elevo mi mirada hacia ti para adorarte y reconocer tu inmensa grandeza. Tú eres el lugar seguro donde encuentro refugio, la esperanza que sostiene mi vida y la fuente de mi salvación eterna. En esta noche, te suplico que hagas de mi corazón tu morada. Ven a habitar en lo más profundo de mi ser y no permitas que me aparte de tu presencia. Derrama sobre mí tus bendiciones, rodéame con tu abrazo de Padre y protégeme con tus manos poderosas. Permíteme dormir serenamente, confiando en que tú permaneces vigilando mi vida, sosteniéndome con tu poder y llenándome de paz y bienestar. Hoy quiero agradecerte porque nunca dejas de acompañarme, porque permaneces atento a mis necesidades y me rodeas constantemente con tu gracia. Gracias por moldear mi carácter, sanar las heridas que llevo en el alma y devolverme la salud cuando más lo necesito. Gracias por abrir delante de mí nuevos caminos y por regalarme talentos y capacidades que enriquecen mi vida y me ayudan a crecer. Solo tú conoces lo que hay en lo más profundo de mi interior, mis sentimientos más íntimos y los pensamientos que guardo en silencio. Padre amado, en esta noche me acerco a ti con el deseo de experimentar tu abrazo, recibir tu consuelo y fortalecerme con tu presencia. Te suplico que alivies mi cansancio y renueves completamente mis fuerzas para seguir avanzando con valentía y esperanza. Pongo mi vida en tus manos con un corazón dispuesto, permitiendo que transformes todo mi ser conforme a tu perfecta voluntad. Soy completamente tuyo, Señor, porque deseo responder con fidelidad al inmenso amor que derramas sobre mí. Quiero cerrar mis ojos con la plena confianza de que permaneces cuidándome, que tu presencia me protege y me mantiene lejos de mi vida todo mal. Gracias por convertirte en mi defensa constante y por cubrirme con tu protección cuando el peligro intenta acercarse. En ti encuentro la seguridad que tanto necesita mi alma. Por eso descanso sabiendo que tu cuidado nunca me faltará y que siempre velas por mí. Tú eres mi Padre y conoces mejor que nadie lo que verdaderamente necesito. Por eso quiero vivir conforme a tus enseñanzas y obedecer tus mandamientos. Aunque el camino sea difícil, tengo la certeza de que, si permanezco contigo, alcanzaré la victoria. Ayúdame a desprenderme de todo aquello que es superficial y enséñame a no aferrarme a las cosas pasajeras. Reconozco mi fragilidad y sé que muchas veces las tentaciones buscan hacerme caer. Por eso, te suplico que nunca te apartes de mí. Te bendigo, te glorifico y te adoro, porque eres mi Padre, mi Salvador, mi alegría permanente y el refugio seguro donde siempre encuentro paz. En tus brazos deposito toda mi vida para que renueves mis fuerzas, esperando con alegría el milagro de un nuevo amanecer para glorificarte. Amén.
1: Amén, amén, amén. Gracias, Señor, porque siempre estás presente para sostenernos en nuestros momentos de debilidad. Te pedimos que bendigas nuestras vidas mientras descansamos. Te entregamos todo lo que somos, todo lo que tenemos, para que nos transformes según tu voluntad. Queremos pedirte que pases tu mano sanadora por todo nuestro ser para liberarnos de todo lo que nos atormente. Amén. Y ahora sí, el último, que apague la luz.
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15: 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Por eso, una gran alternativa es preparar tus propios productos en casa.
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15: Por eso, te enseñaremos a preparar una crema de cacahuate para toda la familia.
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15: Desde hace más de 4 décadas, en la Profeco brindamos opciones para elaborar productos útiles, seguros, económicos y con excelente calidad.
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15: Con ingredientes que se encuentran fácilmente y procedimientos simples, buscamos que las infancias y las familias tengan alternativas para elaborar lo que necesitan a un menor costo, comparado con los precios que ofrece el mercado.
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15: Con la meta de cuidar el bolsillo de los hogares y ofrecer nuevas alternativas, la Profeco organiza talleres en toda la República a través de sus oficinas de defensa del consumidor.
14: Tan solo en 2025 se realizaron 10,983 talleres de tecnologías domésticas, logrando apoyar a 347,500 personas en todo el país.
15: Esta labor ayuda directamente al ahorro familiar, fomenta un consumo más consciente y desarrolla habilidades que impulsan la autonomía económica.
14: Incluso, estas tecnologías han servido para quienes desean emprender y generar algo de dinero extra. Bajo este modelo hemos hecho, por ejemplo, limpiador de piso, pasta dental, gel para el cabello, protector solar y productos de confitería y panificación.
15: Hoy toca el turno de la crema de cacahuate.
14: ¡Comenzamos!
15: Con pocos ingredientes podemos hacer algo muy rico. Prueba de ello es que para hacer crema de cacahuate necesitaremos solamente
14: una taza de cacahuates pelados sin sal, una cucharada de piloncillo molido y una cucharadita de extracto de vainilla.
15: Seguro tienes en casa alguno de los ingredientes. De cualquier forma, se consiguen en el mercado más cercano.
14: De utensilios necesitaremos un procesador de alimentos o licuadora, taza medidora, cuchara sopera, cuchara cafetera, espátula de plástico y para envasar, un frasco de vidrio con tapa hermética.
15: Y esto me encanta, Nat. Una ventaja más de esta tecnología doméstica es que solo toma 30 minutos hacer la crema de cacahuate y en cambio se conserva por mucho tiempo. Su caducidad es de 1 año.
14: Pues manos a la obra. Para empezar, molemos los cacahuates en el procesador de alimentos hasta formar una pasta. Es importante que lo hagamos en intervalos cortos y al mismo tiempo ir reduciendo la velocidad mientras se va moliendo. Ya que tengamos la pasta de cacahuate y sin apagar el procesador, agregamos el piloncillo y la vainilla.
15: Mientras integramos todo muy bien, quiero comentarles que la crema de cacahuate es rica en proteína vegetal, tiene grasas saludables y mucha fibra.
14: Volviendo a la receta, hemos seguido mezclando en el procesador. Continuamos hasta obtener una crema suave y homogénea.
15: ¡Ojo! Si queda muy seca, podemos agregar media cucharadita de aceite vegetal. Se va agregando poco a poco en el procesador para que se incorpore correctamente.
14: Ahora, a envasar. Con ayuda de la espátula, vertemos la crema de cacahuate en el frasco de vidrio y lo etiquetamos con la fecha de elaboración y caducidad.
15: Esto es primordial para que luego no estemos comiendo algo ya caducado que nos pueda hacer daño. Finalmente, recuerda que hay que mantenerla en refrigeración.
14: Además, toma en cuenta que si con el tiempo percibes un aroma rancio, debes desecharla de inmediato, independientemente de la fecha de caducidad.
15: Da ese paso hacia un consumo informado e inteligente y anímate a elaborar esta tecnología doméstica.
14: No olviden que pueden ver más procedimientos de diferentes tecnologías en el canal de YouTube Profeco TV.
15: ¡Hasta la próxima!
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gracias a Dios, que siempre está contigo, con el cariño de tu padre y tu madre. Me siento muy orgulloso de ti, saber que estás creciendo. Ojalá entiendas que tu cuerpo y tu mente son también la casa del Señor. Crece intelectual y físicamente, acogiéndote a su protección, ya que invocando a Dios en tus miedos y soledades, lograrás encontrar paz y valor toda tu vida. Te quiero inmensamente, mi querido escuincle.

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es la soledad de la alborada. Un trovador en serenata, queriendo la luna enamorar. Poema es la tristeza, es alegría. Poema es el nacer de un nuevo día. Es dolor cruel de una pasión. Poema es un poeta apasionado. Es escribir desesperado lo que está aquí en el corazón.

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Muchas gracias. Este tema que sigue es un, está escrito por el señor Rubén Blades y habla acerca de toda esa gente que han, esa gente que se ha dedicado a tratar de tener un mundo más justo, y los han perseguido, los han torturado, los han desaparecido y algunos matados. Esto se llama Desapariciones.

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gracias a Dios, que siempre está contigo, con el cariño de tu padre y tu madre. Me siento muy orgulloso de ti, saber que estás creciendo. Ojalá entiendas que tu cuerpo y tu mente son también la casa del Señor. Crece intelectual y físicamente, acogiéndote a su protección, ya que invocando a Dios en tus miedos y soledades, lograrás encontrar paz y valor toda tu vida. Te quiero inmensamente, mi querido escuincle.

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1: Revista del Consumidor Radio.
2: ¿Te has preguntado qué contienen los productos que consumes a diario? Conocer los ingredientes es el primer paso para elegir mejor.
3: ¡Exacto! Por eso, una gran alternativa es preparar tus propios productos en casa.
2: Hoy te contaremos sobre las tecnologías domésticas, una opción para cuidar tu salud y tu bolsillo al mismo tiempo.
3: Por eso, te enseñaremos a preparar una crema de cacahuate para toda la familia.
2: Presta atención y quédate con nosotras.
1: Revista del Consumidor.
3: Desde hace más de 4 décadas, en la Profeco brindamos opciones para elaborar productos útiles, seguros, económicos y con excelente calidad.
2: Se trata de las tecnologías domésticas, una pieza clave de nuestras actividades de educación para el consumo.
3: Con ingredientes que se encuentran fácilmente y procedimientos simples, buscamos que las infancias y las familias tengan alternativas para elaborar lo que necesitan a un menor costo, comparado con los precios que ofrece el mercado.
2: Todo este esfuerzo tiene el respaldo del Laboratorio Nacional de Protección al Consumidor, donde se encargan de validar cada receta.
3: Con la meta de cuidar el bolsillo de los hogares y ofrecer nuevas alternativas, la Profeco organiza talleres en toda la República a través de sus oficinas de defensa del consumidor.
2: Tan solo en 2025 se realizaron 10.983 talleres de tecnologías domésticas, logrando apoyar a 347.500 personas en todo el país.
3: Esta labor ayuda directamente al ahorro familiar, fomenta un consumo más consciente y desarrolla habilidades que impulsan la autonomía económica.
2: Incluso, estas tecnologías han servido para quienes desean emprender y generar algo de dinero extra. Bajo este modelo hemos hecho, por ejemplo, limpiador de piso, pasta dental, gel para el cabello, protector solar y productos de confitería y panificación.
3: Hoy toca el turno de la crema de cacahuate.
2: ¡Comenzamos!
3: Con pocos ingredientes podemos hacer algo muy rico. Prueba de ello es que para hacer crema de cacahuate necesitaremos solamente
2: una taza de cacahuates pelados sin sal, una cucharada de piloncillo molido y una cucharadita de extracto de vainilla.
3: Seguro tienes en casa alguno de los ingredientes. De cualquier forma, se consiguen en el mercado más cercano.
2: De utensilios necesitaremos un procesador de alimentos o licuadora, taza medidora, cuchara sopera, cuchara cafetera, espátula de plástico y para envasar, un frasco de vidrio con tapa hermética.
3: Y esto me encanta, Nat. Una ventaja más de esta tecnología doméstica es que solo toma 30 minutos hacer la crema de cacahuate y en cambio se conserva por mucho tiempo. Su caducidad es de 1 año.
2: Pues manos a la obra. Para empezar, molemos los cacahuates en el procesador de alimentos hasta formar una pasta. Es importante que lo hagamos en intervalos cortos y al mismo tiempo ir reduciendo la velocidad mientras se va moliendo. Ya que tengamos la pasta de cacahuate y sin apagar el procesador, agregamos el piloncillo y la vainilla.
3: Mientras integramos todo muy bien, quiero comentarles que la crema de cacahuate es rica en proteína vegetal, tiene grasas saludables y mucha fibra.
2: Volviendo a la receta, hemos seguido mezclando en el procesador. Continuamos hasta obtener una crema suave y homogénea.
3: ¡Ojo! Si queda muy seca, podemos agregar media cucharadita de aceite vegetal. Se va agregando poco a poco en el procesador para que se incorpore correctamente.
2: Ahora, a envasar. Con ayuda de la espátula, vertemos la crema de cacahuate en el frasco de vidrio y lo etiquetamos con la fecha de elaboración y caducidad.
3: Esto es primordial para que luego no estemos comiendo algo ya caducado que nos pueda hacer daño. Finalmente, recuerda que hay que mantenerla en refrigeración.
2: Además, toma en cuenta que si con el tiempo percibes un aroma rancio, debes desecharla de inmediato, independientemente de la fecha de caducidad.
3: Da ese paso hacia un consumo informado e inteligente y anímate a elaborar esta tecnología doméstica.
2: No olviden que pueden ver más procedimientos de diferentes tecnologías en el canal de YouTube Profeco TV.
3: ¡Hasta la próxima!
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0: Muy buenos días, mis queridos amiguitos. Ahora les voy a cantar una cancioncita y dice así. Es hora de levantarse para irse a la escuelita. Es hora de levantarse a lavarse las manitas. ¡Tan, tan!
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del Despertador Infantil de Radio, de Radio Geni. Les saluda su amiga Luz Clarita y quiero mandarles un saludo y decirles que los quiero mucho y gracias por tomarme en cuenta y ver mi novela. Bueno, es todo lo que les quería decir, no me olviden. Luz.

0: ¿Qué tal? Buenos días. Muy, pero muy buenos días. Tengan todos ustedes. Les enviamos nuestro saludo, nuestra felicitación en este día viernes. Hoy es viernes 4 de septiembre de este 2026. Santos que se festejan este día. Nuestra Señora de la Consolación, Santos Moisés y Rosa Lía. ¿Usted tiene alguno de estos nombres? Bueno, pues reciba nuestro saludo, nuestra felicitación. Transcurre el día 246. Restan 119 días. Estamos en la semana número 36. 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
0: 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Buenos días. ¿Cómo amaneciste? ¿Qué me platicas esta mañana?
2: Ponerme una canción.
0: Sí, claro, ¿qué canción te gustaría escuchar? La canción de Ellos Aprendí. ¿En qué escuela estudias?
2: En la Challenger Elementary.
0: Ándale, en la Challenger, allá en Nogales, Arizona. Bueno, pues vamos a iniciar con esa canción el programa. ¿Qué te parece?
2: Sí, está bueno.
0: ¿Está bien?
2: Sí.
0: Ok, bueno, pues que disfrutes la canción, que la escuches. Y aquí está a través del programa El Despertador Infantil de Ellos Aprendí. Vamos a iniciar el programa con un saludo a todos los estudiantes de la Escuela Challenger, allá en Nogales, Arizona. De ellos aprendí. Bueno, pues vámonos rápidamente para que todos nuestros amiguitos ahí de la Escuela Challenger escuchen. De ellos aprendí.

0: Perfecto, bueno, pues allí quedó el tema de ellos. Aprendí con el saludo a todos los estudiantes allá de la Escuela Scherlinger en Nogales, Arizona. Reciban nuestro saludo, nuestra felicitación. Buenos días. ¿Cómo amaneciste?
1: Muy bien, gracias a Dios. ¿Y usted?
0: Bien, también, gracias a Dios. Oye, mamacita, ¿qué horas tienes allí en tu relojito?
1: 6:55.
0: Las 6:55:03. Perfecto, muy bien. ¿Y para qué me has llamado esta mañana, eh?
1: Para pedir una canción.
0: A ver, ¿qué canción me vas a pedir?
1: La de René.
0: Ah, qué bonita canción, René. Muy bien. ¿Cómo te ha ido en la escuela en esta primer semana?
1: Muy bien.
0: ¿Cómo te sientes de nueva cuenta estar en la escuela? Ah, ¿y en qué escuela estudias?
1: En el Colegio Juan Bosco.
0: Ah, ¿y a qué año vas ya?
1: En tercer año.
0: En tercer año. ¿Y qué te tocó tener, maestra, profesora o profesor?
1: Maestra.
0: Ándale. ¿Y cómo se llama tu maestra,
1: Maestra Areli.
0: La maestra Areli. Oye, ¿qué te parece? ¿Qué te parece si le enviamos unas tremendas fanfarrias a tu maestra Areli de la escuela?
1: Sí.
0: ¿Te parece bien?
1: Sí.
0: Ajá, pues mira, se las vamos a dedicar con mucho cariño aquí a través del programa El Despertador Infantil. Así es que para la maestra Areli, aquí le dedicamos esto. De parte, ¿cuál es tu nombre?
1: Seguiré Yarali.
0: Ándale. Bueno, pues de tu parte, escucha. Y para ti te voy a dedicar unas estrellitas mágicas para que sigas echándole ganas a la escuela.

Perfecto. Bueno, pues ahí quedaron estas estrellitas mágicas para ti. Y bueno, pues en tu primer semana me dices que te fue muy bien en la escuela, ¿verdad? Eso es todo. Bueno, pues te voy a dedicar la canción de René con mucho gusto, ¿eh? Ajá, muchas gracias a ti también por comunicarte aquí al programa. Bueno, pues nos vamos con la canción de René.

0: Perfecto, pues ahí quedó el tema de René aquí en el programa. Vamos a enviar un saludo con gusto para la jovencita Juanita Navarro Ortega, que hoy está celebrando sus 16 años de vida. De parte de su mami, su papi y toda su familia, le envían un saludo muy especial para Juanita Navarro Ortega, hoy que está celebrando sus 16 añotes. Nos solicitan la canción de Las Mañanitas con los Dinosaurios. Bueno, pues vamos a complacerle Las Mañanitas Chistosas, por cierto. Bueno, pues aquí se las dedicamos a través de este programa, El Despertador Infantil. Nuestra jovencita Juanita Navarro Ortega, que hoy cumple 16 años.
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0: Perfecto, pues ahí quedaron estas mañanitas chistosas con los dinosaurios para felicitar a Juanita Navarro Ortega, que hoy está cumpliendo sus 16 añotes. Nuestro saludo, nuestra felicitación de parte del Despertador Infantil.
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0: Saludos con gusto para todos los estudiantes ahí de la Escuela Benito Juárez, que nos solicitan la canción Calendario de Amor. Ya son las 7 de la mañana con 5 minutos. Que no se les haga tarde, amiguitos. Las 7, 7 con 5.

0: Efectivamente. Bueno, pues nosotros continuamos aquí en el programa. ¿Y usted a quién quiere felicitar? Buenos días. ¿Cómo amaneció?
1: Bendito sea mi Dios. Muy bien, Brito.
0: A ver, platíqueme el motivo de su llamada.
1: Pues aquí, mire, quiero pues mandarle una felicitación a mis niños, Ángel Mijares y a Daniela Mijares. Pues nomás, una felicitación porque se han portado muy bien en la escuela. Empezaron muy bien.
0: Le están echando ganas a la escuela.
1: Sí, así es.
0: A ver, repítame el nombre de sus hijos.
1: Ángel Gabriel Mijares.
0: Ajá.
1: Y Daniela Mijares.
0: Ándele, los hermanitos Mijares.
1: Así es.
0: Bueno.
1: El niño va a la escuela Sunshine y la Danielita, pues ya ahora, le digo Danielita porque ya va a la high school.
0: Ándele. A ver, permítame, déjeme, vamos a dedicarles unas tremendas fanfarrias. Y además vamos a dedicarles unas estrellitas.

0: ¿Alguna canción que les quiera dedicar?
1: La canción la como mi papá. No sé si es, no, pero la como mi papá, de Topollillo.
0: Exactamente. Bueno, pues es la canción que a continuación vamos a presentar con mucho gusto aquí en el programa. Y qué gusto me da saludarlo. Que tenga excelente mañana.
1: Que Dios te bendiga, güero.
0: Igualmente. Gracias por su participación aquí en el programa. Bueno, pues nos piden a Topollillo. Vamos a complacer inmediatamente. Topollillo, ándele, con la canción de Quiero parecerme a mi papá. Es la canción que vamos a escuchar en estos momentos aquí en el programa.

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4: Perfecto, nosotros tenemos más del programa El Despertador Infantil, con el saludo a todos los estudiantes ahí de la escuela Abelardo L. Rodríguez, que nos solicitan la canción de Jibi Yapa.

0: Perfecto, pues ahí quedó el tema de Jipi Jipi Jipi Yapa aquí en el programa El Despertador Infantil. Muy buenos días. ¿Cómo amanecieron?
1: Bien, gracias a Dios, ¿y usted?
0: Bien, también. ¿Con quién tenemos el placer?
1: Con Alondra Estrella.
0: Muy bien, Alondra. ¿Y cuál es el motivo de su llamada?
1: Es que quería mandarle un saludo a mi niño, que va primero de primaria.
0: Ajá.
1: Ya se anda desayunando, para irse a la primaria.
0: Eso es todo. ¿Y qué le tocó de desayunar?
1: Huevito con ketchup.
0: Ándele, riquísimo. ¿Con un juguito, con un vasito de agua o con un juguito?
1: Con un chocomil.
0: Ándele, muy bien, muy bien. ¿Y cómo se llama el niño?
1: Martín Abdiel.
0: Martín Abdiel. ¿Y cuáles son los apellidos de Martín Abdiel?
1: Alcalá Carranza.
0: Ah, pues, ¿en qué escuela estudia?
1: En la Héroes de Nacozari.
0: Ah, a ver, permítame, vamos a enviar un saludo, una felicitación a todos los estudiantes ahí de la escuela Héroes de Nacozari. Les dedicamos estas dianas. ¿Me va a solicitar alguna canción?
1: Sí, la del Caballito Pancho.
0: El Caballito Pancho, claro que sí, ahí se la vamos a programar con mucho gusto, ¿eh?
1: Muchísimas gracias.
0: Un fuerte abrazo para todos, ¿eh? Gracias por su participación aquí en el programa El Despertador Infantil. Nos solicitan la canción del Caballito, El Caballito Pancho. Vamos a complacer. Por cierto que... ¿ya hacía algún rato que no nos solicitaban esta canción? Bueno, pues aquí la vamos a escuchar.

0: Todos los estudiantes ahí de la Escuela Héroes de Nacozari, les enviamos nuestro saludo, nuestra felicitación. 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Buenos días.
1: ¿Cómo estás?
0: Muy bien, ¿y ustedes?
1: Muy bien, también, gracias a Dios.
0: ¿Con quién tenemos el placer?
1: Con Patricia Campillo.
0: Ándele, Patricia Campillo. ¿De qué colonia nos está llamando, Patricia?
1: De Romanza.
0: Ándele, la gente de Romanza. Bueno, pues a toda la gente ahí de Romanza, vamos a dedicarles estas fanfarrias. Y ahora platíqueme, ¿qué horas tiene por allí en su relojito?
1: Son las 7:26.
0: ¿Esa es la hora correcta? Las 7:26 con 16 segundos. Fíjese nada más. Perfecto. Ahora sí, ¿para qué nos ha llamado?
1: Yo quiero felicitar a mis hijos. Tengo 3 niños y todas las semanas... y han llegado puntualmente a su escuela, y aparte que traen muy buenas calificaciones también.
0: Ándele. ¿Y cómo se llaman sus hijos,
1: Son Leonardo, Gabriel y Dylan Castellón.
0: Ándele. Leonardo, Daniel y Dylan.
1: Gabriel.
0: Ah, Gabriel. Gabriel Castellón, me dice.
1: Castellón.
0: Ah, Castellón. Perfecto. El sordo no oye, pero compone. Muy bien, muy bien. ¿Y para qué les quiere dedicar a sus hijos,
1: A unas fanfarrias y unas estrellitas mágicas para que siempre sigan siendo unos excelentes niños.
0: ¿Y cuántos años tienen?
1: Tienen 6, 7 y 13 años.
0: Y 13 añotes, muy bien. Bueno, pues para ellos, aquí les vamos a dedicar esto. Y además vamos a dedicarles sus fanfarrias. ¿Y en qué escuela estudian?
1: En la escuela primaria Laura Patricia Valle Polanco, aquí en Romanza.
0: En Romanza, perfecto. Bueno, pues ahí queda su felicitación. ¿Algún otro comentario que nos quiera hacer?
1: No, nada más que yo siempre lo escuchaba también cuando estaba en la escuela, y ahora pues que el que lo escuchan mis hijos, pues también es mucha felicidad.
0: Ah, qué amable. ¿Alguna canción que quiera dedicarles?
1: Claro que sí, la de Yo Soy Tu Amigo Fiel.
0: Ándele, con Toy Story, ¿no?
1: Así es.
0: Perfecto. Bueno, mire, después de los comerciales va a seguir la canción de Soy Tu Amigo Fiel,
1: Muchísimas gracias, güerito.
0: Un fuerte abrazo para todos,
1: Igualmente, hasta luego.
0: Hasta luego. Gracias por su participación. 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

0: Perfecto, pues ahí quedó la participación de Toy Story, que nos acaba de entregar el tema Yo soy tu amigo fiel.
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0: Muy bien, muy bien. Nosotros continuamos cuando son las 7 de la mañana con 37 minutos. Saludos a todos los estudiantes ahí de la escuela Juan Enrique Pestalozzi. Nos solicitan la canción del piquito, el piquito de pollo.

0: Perfecto, pues ahí quedó el tema del piquito, el piquito de pollo aquí en el programa. Vamos a enviar un saludo para todos los estudiantes ahí de la Escuela Morelos que nos solicitan la canción de la abejita chiquitita, ahí la vamos a programar. Y también vamos a enviar saludos a nuestros amiguitos, a los hermanitos Ontiveros, que desde muy tempranito se levantaron, nos dicen que están desayunando ya para irse a la escuela Vicenta Ocaranza. Bueno, pues les enviamos el saludo, la felicitación. Buenos días.
1: Buenos días.
0: ¿Cómo amaneciste?
1: Bien.
0: ¿Qué horas tienes allí en tu relojito?
1: 7:41.
0: Esa es la hora correcta, las 7:41 con 46 segundos. Muy bien. ¿Y para qué me has llamado esta mañana?
1: Para una canción.
0: A ver, ¿cuál canción te gustaría escuchar?
1: René.
0: ¿La canción de René?
1: Sí.
0: Ya la programé esa, fíjate. ¿Alguna otra que te guste? También ya la programé, fíjate. ¿A qué horas te levantaste esta mañana,
1: A las 6.
0: Ah, pues en el transcurso de esos momentos programé la canción de René y la canción de mi caballito Pancho. ¿Alguna otra que te guste? También ya la programé. Mira, tengo la canción de la abejita chiquitita.
1: Y esa.
0: ¿Esa? ¿Y en qué escuela estudias?
1: Pestalozzi.
0: En la escuela Juan Enrique Pestalozzi. ¿En qué año vas?
1: Primero.
0: Vas a primer añote. Bueno, pues un saludo a todos los estudiantes ahí de la escuela Juan Enrique Pestalozzi. ¿Del primero qué? Del primero B. Bueno, pues allí queda tu felicitación y te agradezco mucho que te hayas comunicado aquí al programa, Hasta luego. Gracias y felicidades a todos los estudiantes ahí del primero B de la Escuela Juan Enrique Pestalozzi.
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0: También nos llaman para que felicitemos a todos los estudiantes ahí de la Escuela Cuauhtémoc. Les enviamos nuestro saludo y aquí está el tema que nos solicitaron anteriormente, la canción de La Abejita, La Abejita Chiquititita.

0: Perfecto. Ahí la voy a complacer con mucho gusto, ¿eh? Ándele, pues. Muchas gracias. Muchas gracias a todo nuestro auditorio que nos acompaña esta mañana.
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0: Perfecto, muy bien, muy bien. Nosotros continuamos y aquí está este bonito tema. Tengo una muñeca vestida de azul aquí en el programa.

0: Muy bien, muy bien. Bueno, pues nosotros continuamos. Muchísimas gracias. 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
0: 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Muchas gracias también. Un saludo muy especial ahí a nuestro gran amigo Jesús Héctor. Le enviamos el saludo, la felicitación aquí a través del programa El Despertador Infantil, de las tres ópticas económicas, las del pueblo y para el pueblo. 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
0: 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Buenos días. ¿Cómo amaneciste?
3: Pues bien, gracias a Dios. Tú ya sé, muy contento, pero muy ocupado, güerito.
0: Así es. ¿Qué pasó, Angélica?
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3: Pues muchísimas gracias. Nos ayudas muchísimo con esta, con la programación y nosotros hablarte a ti para que la gente acuda, porque nos dicen que te que escucharon y ya llegan ahí con nosotros.
0: Ándele, pues muchísimas gracias, Angélica.
3: Gracias y buen día.
0: Buen día. Gracias ahí a nuestra amiga Angélica Gaitán por esta información que va en beneficio de nuestra comunidad.

Perfecto, pues nos vamos agradeciéndoles a todos ustedes que nos haya acompañado esta mañana. A continuación, nuestro compañero y amigo, el profesor Alejandro Encinas y su equipo de reporteros para entregarles primera plana, primera emisión.

0: cuando el camino se haga cuesta arriba, no lo dejes. Cuando las cosas anden mal, como a veces sucede, no te abandones. Cuando no consigas resultados y se sumen los problemas, no te rindas. Cuando quieras sonreír y solo puedas suspirar, no te caigas. Cuando la suerte te sea adversa y no encuentres fuerzas para seguir adelante, no renuncies. Cuando no encuentres compañeros de lucha, no te apures. Hay manos que sostienen las tuyas. Cree y siente en cada minuto de tu vida. Deja que tu alma vuele libre por los jardines hermosos de la confianza. Cree en algo superior que llega donde nuestra visión no puede alcanzar, pero sí nuestro corazón puede sentir. Tu alma desea estar libre para darte fuerzas y estímulo. Inténtalo. Cierra los ojos por algunos minutos y deja que tus pensamientos vuelen por los sitios maravillosos del amor. Es cierto, no podemos cambiar el mundo. No podemos quitar todo el dolor de la tierra, ni tener ya resueltos todos nuestros problemas. Pero podemos a cada minuto mirar con los ojos del amor a cada cosa. Si pensamos que todo es pasajero, miraremos con cariño lo negativo. Nos encaminaremos a una elevación perfecta y luego observaremos con felicidad el cambio del mal en bien, de tristezas en alegrías. Lo que hoy nos hace sonreír fueron las cosas que nos hicieron llorar ayer. Nuestras faltas de hoy también son las alegrías del mañana. Recuerda que las personas se marchan, los amores se pierden en el tiempo, los problemas se solucionan, hasta el mismo sol se va cada noche para renacer al día siguiente. Pero tú no te quedes en medio del camino, porque allá algo te espera. En una palabra, no renuncies. No te rindas.
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0: Muy buenos días, amigos y amigas. Muy buenos días, amable auditorio de Radio Geni. 8:13 a.m. Bienvenidos al recorrido informativo de las noticias de Primera Plana, primera emisión correspondientes a este viernes 4 de septiembre. Saluda a su amigo y servidor Alejandro Encinas, voz informativa, a nombre de todo el equipo de noticias, la invitación para que usted nos acompañe, se quede con nosotros y se entere de lo más relevante que ha ocurrido en el mundo entero en las últimas horas. Hoy día de Moisés, día de Rosalía. Felicidades a quienes llevan estos nombres, Moisés, Rosalía. Claro, también felicidades a quienes están hoy, 4 de septiembre, celebrando su cumpleaños. Acompáñenos a lo largo de estos 120 minutos para que se entere usted de lo más relevante. 22 grados centígrados, la temperatura ambiental. Tengo aquí el reporte, el pronóstico del estado del tiempo del Servicio Meteorológico Nacional, que pudiera llover temprano, oye. Al mediodía pudiera caer pues un poco de lluvia, de ligera a moderada, y se mantiene la probabilidad de chubascos pues a lo largo de la tarde. Hay un 45% de probabilidad de lluvia, que pues al principio pudiera ser lluvia de ligera a moderada. Para mañana sábado también se mantiene el pronóstico de lluvia, eso sí, ya con temperatura más agradable, no el calorón infernal de hace unos días, ¿no? Ya tenemos temperaturas por debajo del rango de los 30 grados. Hoy la máxima será de 29, amanecimos con mínima de 19, y para mañana sábado y para el domingo, el fin de semana, con condiciones similares, 30 la máxima, 19 la mínima. En estos momentos la temperatura ambiental 22 grados centígrados, equivalentes a 71 grados Fahrenheit. La máxima para hoy 84, para mañana sábado máxima de 86, el domingo máxima de 88. O sea que sí va a estar ligeramente caluroso el fin de semana, pero nada de pues un calor extremo como el que tuvimos el pasado mes de agosto. Don Andrés Bacasegua, muy buenos días.
1: Buenos días, profesor, buenos días, amigos, qué gusto saludarles.
0: Bueno, la información más relevante que le compartimos en esta mañana, pues que siempre no le van a poner impuestos a los alimentos como la sopa Maruchán, la salchicha, ¿qué otros productos decíamos ayer?
1: Pues, la mayoría de los embutidos, ¿no?
0: Sí, lo que la gente compra, pues lo que la gente del pueblo tiene oportunidad de comprar para su desayuno, para su comida. A la gente no le alcanza para comprar salmón, comprar pavo, comprar carne de res, por allá de vez en cuando, ¿verdad? Yo creo que cuando hay carne de res, es porque hay fiesta en la familia, ¿no?
1: Sí, ocurre eso, profesor. Las familias ahorita, el poder adquisitivo, pues se ha ido perdiendo, aunque pues sí hay, los sueldos han mejorado sustancialmente, sin embargo, pues el poder de compra ya no es el mismo, compramos poco con mucho.
0: Bueno, pues la bancada de Morena en la Cámara de Diputados metió reversa al pretendido aumento de impuestos en las bebidas alcohólicas y productos con alto contenido de sodio, como las frituras, las salsas, las sopas instantáneas y los embutidos. Así que la propuesta para recaudar en 2027 al menos 12,000 millones de pesos por el impuesto especial sobre producción y servicios, el famoso IEPS, se fue a la congeladora. Y ya lo veíamos venir, ¿verdad? Y lo comentamos ayer, Andrés, ante un eventual año electoral, pues claro que no le conviene al gobierno hacer enojar al pueblo, ¿no?
1: No, porque son iniciativas antivoto, son iniciativas que Si bien no fueran tiempos electorales, quizá se quedaran, se aprobaran, pero pues estamos en vísperas de tiempos electorales.
0: Bueno, pues imagínate el coraje, iba a decir el encabronamiento de la gente, ¿no? Está tan rica la sopa Maruchanes, oye.
1: Sobre todo cuando...
0: ¿Quieres hacer enojar a la gente? Bueno, pues métele impuesto al vicio, por ejemplo, a la cerveza, ¿no?
1: La otra cosa, ¿verdad? Otro producto que si bien no le agrada del todo a la mujer ni a los hijos, pero al marido, pues ahí está con...
0: Pues alguien les dijo, oiga, pues no la muelen, se va a enojar la gente y eso pudiera impactar en las votaciones que ya son en junio del año que entra. El coordinador de la bancada de Morena en la Cámara de Diputados, Ricardo Monreal, calificó como una especulación el incremento a las bebidas alcohólicas y los productos con exceso de sodio. Pidió a sus compañeros de bancada esperar a que el Ejecutivo Federal entregue el próximo 8 de septiembre el paquete económico para el 2027 y no andar adelantando información.
1: Bueno, pues también sabe lo que va a suceder, ya tienen experiencia de que la gente les graban la economía, les meten la mano al bolsillo y pues termina molesta y pues luego las votaciones son quienes pagan el pato.
0: Claro, sí, buenos días.
2: Sí, buenos días, mi amigo. Yo quería reportar de la basura, señor, tiene como... Va para cuatro semanas que no pasan por aquí.
0: ¿Cuatro semanas que no pasa el carro recolector?
2: Ajá.
0: ¿En qué calle, mi amigo? ¿En qué sector?
2: Estamos en la avenida, es privada Los Pames, es aquí en la colonia Colosio.
0: Bueno, privada Los Pames, colonia Luis Donaldo Colosio, ¿cuatro días o cuatro semanas?
2: Cuatro
0: semanas que está muy fea la calle, no puede pasar el carro recolector.
2: Señor, todos los carros pasamos por ahí.
0: Ajá, o sea, no es porque la calle esté en mal estado.
2: No.
0: Bueno, qué raro, ¿no? Cuatro semanas que no pasa el carro recolector. Pues seguramente ya están tomando nota ahí en el ayuntamiento de su reporte, mi amigo. Gracias, ¿eh? Bueno, esta es la primera llamada del auditorio, primer telefonema en esta tribuna del pueblo de Radio Geni. Bueno, el día de ayer el gobernador Alfonso Durazo anduvo allá por el rumbo de Puerto Peñasco. Una muy buena noticia para pues todos los que nos gusta ir de repente a Puerto Peñasco, sobre todo tanta gente de allá de Tucson, de Phoenix, del sur de Arizona, que... que visitan este destino turístico, incluso gente de allá de Nevada, de California,
1: de Chihuahua,
0: bajan ahí a la frontera con Sonoita, creo que se llama Lukeville, y ahí cruzan para tomar la carretera de Sonoita a Puerto Peñasco, que son aproximadamente 100 kilómetros. Bueno, pues como resultado de las gestiones del gobernador de nuestro estado, Alfonso Durazo, y la presidenta Claudia Sheinbaum, el presupuesto de esta obra carretera se logró incrementar de 450 millones de pesos a 1.800 millones. Esta obra, ayer se le dio el banderazo de arranque, se trata de la modernización de la carretera Sonoita-Puerto Peñasco, una obra de conectividad terrestre que impulsa el desarrollo del turismo y la economía en la región. El mandatario estatal, durante el arranque de la obra, junto al subsecretario de Infraestructura de la Secretaría de Infraestructura y Comunicaciones y Transportes, Juan Carlos Fuentes Orrala, así como el director general del centro en Sonora, Máximo Moscoso, destacó que esta obra es resultado de las gestiones realizadas ante el gobierno de México, mediante las cuales se logró ampliar de 450 a 1.800 millones de pesos el presupuesto originalmente contemplado para trabajos de reparación de esta importante vía.
3: No solo es seguridad, es economía, es turismo. Y la economía y el turismo aquí en Puerto Peñasco sabemos que se traduce automáticamente en bienestar. Pero también es generación de fuentes de empleo, particularmente la construcción, porque representa esta carretera una inversión de 1.800 millones de pesos. 1.800 no se consiguen todos los días.
0: Bueno, no se consiguen todos los días, y es cierto. Lo que pasa es que el gobernador Durazo es un experto, gestor, negociador, y sobre todo, influye mucho, la comunicación, la confianza que tiene, pues para empezar con la propia presidenta de la República, ¿verdad? Así que Sonora sí que ha sido privilegiado en cuanto a inversión de recursos durante la administración. Bueno, lo fue durante el gobierno de López Obrador, ahora con Claudia Sheinbaum. Pues todo ello derivado de las gestiones que atinadamente hace Alfonso Durazo, ¿no?
1: Así es, profesor, tenemos un gobernador, y hay que decirlo, reconocerlo, un gobernador que le entiende, que no se pelea con el centro, que está siempre atrayendo recursos. Por eso es que podemos observar que igual en un punto distante del estado como en otro se están llevando a cabo obras importantes.
0: Bueno, y de los prietitos en el arroz, el contraste, lo de Ana Guevara. Oye, siempre estaremos orgullosos, ¿verdad?, de ella, pero como atleta. En esa faceta, la admiración que tenemos hacia la famosa gacela nogalense sigue intacta, la admiración, aquellas carreras, ¿te acuerdas?, en Juegos Olímpicos, en campeonatos mundiales de atletismo, pero como política, como funcionaria pública, qué decepción y qué vergüenza para Nogales,
1: Sí, como usted bien lo comenta, profesor, momentos épicos en esas carreras inolvidables, donde el nombre de Nogales se escuchaba en el fragor de las noticias, pero también ahora en el desempeño como funcionaria pública.
0: No, pues dejó mucho que desear, Fíjate, a 2 años de que entregó la dirección general de la CONADE, de la Comisión Nacional del Deporte, pues siguen saliendo irregularidades que están detectando, no nosotros los medios de comunicación, porque no se enojan con nosotros. Nosotros nada más damos la noticia. Quien ha detectado esos boquetes, esas irregularidades en el manejo del presupuesto de la CONADE, pues son los auditores de la Auditoría Superior de la Federación, que de hecho ya hay denuncias ante la Fiscalía General de la República. Ahora, el más reciente escándalo, dice la nota, es un presunto desfalco de 65 millones de pesos.
1: Caray, pues es un saqueo descarado el que vivió esta dependencia, la CONADE, durante el trabajo, la función de Ana Gabriela.
0: Pero no había dinero para apoyar a nuestros atletas de alto rendimiento. Uh-huh. Por eso los mandaban a Gabriela Guevara a que vendieran calzones y Tupperware y Avon.
1: Sí, pensar que ella sufrió también la carencia cuando iniciaba su carrera como deportista,
0: como
1: profesor.
0: Batallaron, ¿no?
1: Entonces, el presidente López Obrador creyó que teniendo como antecedente ese sufrimiento, la atleta nogalense, pues que ella iba a cambiar las cosas, iba a mejorar.
0: Bueno, pues este desfalco, producto de una auditoría realizada a propósito del Mundial de Taekwondo 2022 en Guadalajara, con el que ya suman irregularidades por 544 millones de pesos. Que fue una arrebatinga, ¿no? Ahí la CONADE se convirtió en un botín, oye.
1: Sí, pensar, profesor, que de Nogales no se acordó nunca. Nogales, durante su tiempo, su periodo de trabajo, no lo visitó, no supimos que anduviera por aquí, no supimos que dijera. No,
0: pues sí venía, pero a visitas familiares, ¿no? Pero, pero sabe, que digas, ¿no? Tú, oye, consiguió recursos o destinó recursos para una unidad deportiva, para un nuevo gimnasio, para un nuevo estadio de béisbol.
1: No, y pensar que todavía quería ser gobernadora de Sonora, se le movía el corazoncito, se le mueve el corazoncito por gobernar Sonora, pero con ese antecedente, ¿cómo pues?
0: Bueno, pues esta nota la publican hoy varios medios. Bueno, de hecho, desde ayer ya me tocó ver a mí la nota en varios portales de los, pues ahora sí que de todos los medios, ¿no? La gestión de Ana Gabriela Guevara, al frente de la Comisión Nacional de Cultura Física y Deporte, CONADE, durante la administración de Andrés Manuel López Obrador, vuelve a estar en el centro de la polémica, tras añadirse una nueva denuncia por parte de la Auditoría Superior de la Federación ante la Fiscalía General de la República. De acuerdo con información del portal Animal Político, los hallazgos que se incorporaron a la lista de irregularidades detectadas previamente corresponden a la organización del campeonato mundial de Taekwondo Guadalajara 2022, celebrado en el Centro Acuático Metropolitano en Zapopan, Jalisco. En la presunta defraudación en el marco de este torneo se detectó la contratación de proveedores con infraestructura insuficiente para suministrar servicios, como sucedió con las empresas BPN Options y Comercio al por mayor Punta Coyote, las cuales contaban con un solo trabajador registrado y que recibieron contratos para servicios integrales de internet, señal de televisión y seguridad. Al no tener personal, estas compañías subcontrataron a otras que tampoco presentaron evidencia de cumplimiento, en un daño al erario estimado en 65 millones de pesos. Pero en total, lo que le ha detectado de irregularidades la Auditoría Superior de la Federación ya suma 544 millones de pesos. Pero aun y que la estén denunciando ante la Fiscalía General de la República, ¿sabes que no le va a pasar nada?
1: No, pues recordemos el caso Segalmex, profesor. Al titular no le pasó nada.
0: Ignacio Ovalle, ¿no?
1: Ignacio Ovalle.
0: No, es que a ninguno de los funcionarios de López Obrador lo han investigado. O dime quién, ¿a sí. quién?
1: Como que hay ese temor, ingenuo temor quizá, de que al momento de que investiguen a un funcionario, exfuncionario que cometió tropelías financieras.
0: Sí, ya sé lo que vas a decir, se va como efecto dominó, sí, y van cayendo otro y otro y
1: sí,
0: otro, ¿no?
1: Como que quieren guardar más las apariencias.
0: Por eso no se ha llegado al fondo en el escándalo del huachicol fiscal, ¿no?
1: Sí,
0: que esto que presuntamente se robaron en la CONADE es un pelo de gato comparado con el mundo de dinero del escándalo del tráfico del contrabando de combustible, ¿no?
1: Sí, y esto pues también pudiera ser que la presidenta Sheinbaum pues se sienta más comprometida para ir esclareciendo cada uno de estos asuntos.
0: No, pues está comprometida, pero con su antecesor, por lo que vemos, ¿no? ¿A quién ha investigado? A ver, pues, hoy sale una nota que Adán Augusto López, el senador, y el junior Andy López Beltrán, que no hay ninguna carpeta de investigación en su contra, y así lo acaba de decir esta mañana la presidenta. ¿Tú crees que van a investigar a los verdaderos responsables de estos millonarios desfalcos, Andrés? Sí. A nadie van a investigar, a nadie están investigando. Oye, si no investigaron y no les fincaron responsabilidades a ninguno de los ex colaboradores de Enrique Peña Nieto, hasta ese grado llegó el nivel de impunidad en ese pacto que queda evidenciado, pues hicieron Peña Nieto y López Obrador.
1: Sí.
0: O dime tú, ¿a quién metieron a la cárcel por corrupto durante el gobierno de Peña Nieto, a ver.
1: No, y todo esto le ha permitido a la oposición material para sus discursos. Ahora en campaña vamos a escucharlos, quizá con el mismo énfasis, la misma enjundia con que López Obrador acusaba a los neoliberales, pues quizá ahora la oposición haga lo mismo.
0: Bueno, a la única que metió López Obrador a la cárcel un tiempo fue a Rosario Robles, ex perredista, ex jefa de gobierno, pero todo apuntó a una venganza personal de López Obrador en contra de Rosario Robles Berlanga, ¿no?
1: Sí, pues algún asunto, alguna cuenta pendiente
0: del
1: pasado.
0: Pero, a ver, del círculo más cercano al expresidente López Obrador, perdón, del círculo más cercano de colaboradores del expresidente Peña Nieto, ¿a quién investigó y a quién metió a la cárcel López Obrador? A nadie.
1: No, pues ahorita están disfrutando de lo mal habido en otros países.
0: Bueno, me vas a decir que Emilio Lozoya, el que fue director de Pemex, pero ese es un entramado diferente.
1: No, y además, profesor, recordemos que cuando él vino a México, de allá de España, pues aquí se daba vida de rey.
0: Lo encubrieron, ¿no? Trataron de proteger. Lo que pasa es que llegó a tal grado el descaro de Emilio Lozoya, de que se estaba burlando de la justicia mexicana al violar pues una prisión domiciliaria, ¿no?
1: Sí, entonces pues son casos donde nos damos cuenta que la justicia mexicana actúa, pero en contra del opositor, pues qué casualidad que en contra de Ernesto Rufo Apple, pues fueran rapidito por él, le iniciaran juicio. Sin embargo, hay otros que de los cuales se mencionan cosas peores o quizá de ser los cabecillas y dicen que no se les está investigando.
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0: 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Óscar Rodríguez, muy buenos días.
7: ¿Qué tal, maestro? Muy buenos días a todos.

0: amable auditorio, pues ya estamos listos con la información local. Y el presidente municipal, Juan Francisco Jim, informó que se le solicitó por parte de la Fiscalía General de la República el apoyo para la clausura del túnel que se encuentra aquí en calle Ingenieros Internacional, que iba hacia Estados Unidos, que todavía se encontraba en construcción, y pues del día de ayer pues todavía estuvieron los trabajos ahí en el sector.
1: En coordinación y a solicitud de la Fiscalía General de la República, el ayuntamiento únicamente está colaborando en lo que nos solicitó por oficio y todo el protocolo la Fiscalía General de la República, para que lo que fuera en el túnel asegurado, que se restituya, posteriormente se demuela el edificio o el inmueble, y posteriormente se acerque, porque es todavía un edificio o un inmueble que está asegurado por la Fiscalía General de la República y está en investigación bajo el Ministerio Público Federal, que le corresponde el caso. Afortunadamente, previo a esto, se hizo unos estudios y tenemos un dictamen por un colegio de ingenieros, donde se dictamina si hay afectaciones con las excavaciones que se hicieron. Resultaron que no, pero sí hay daños en el inmueble que pudieran poner en riesgo, por eso se va a demoler. Y de esa manera el ayuntamiento y todas las corporaciones estamos colaborando mediante el protocolo que indicó el Ministerio Público Federal. Siempre existe la colaboración y la vigilancia desde que están las mesas de seguridad, y estamos colaborando como de hace tiempo con las autoridades americanas en todo lo que es resguardar todo lo que pudiera ser no solamente el túnel, sino una situación que nos lleve a el uso de la delincuencia organizada y puedan darse otros casos como este, pero la colaboración siempre se ha dado a través de los tratados que hacen. Bueno, el dictamen que arroja la parte técnica con los especialistas e ingenieros que previamente hicieron eso para nosotros colaborar como ayuntamiento solamente, como les decía, en la parte técnica, en la parte de reestructurar otra vez, tapar el túnel, por decirlo así, no tiene afectaciones y no tenía las dimensiones todavía que pudieran en riesgo el embovedado y otra situación que nos pudiera preocupar. Por eso ya este día, en coordinación con todas las autoridades federales, estatales, estamos en colaboración para llevar a cabo las remediaciones y lo que les comentaba que se va a hacer.
2: Bueno, pues, ¿quién andaba dentro del túnel? Oye, ¿qué no está detenido ya el Chapo Guzmán en Nueva York?
0: Pues ya ve, dejaron algunos topos.
2: Es que este operativo de ayer para pues ir a desocupar, ir a sacar todos los muebles que dejaron ahí los inquilinos de esta casa asegurada por la fiscalía hace ya varios meses. El operativo fue para muchos realmente impresionante, Oscar.
0: Sí, bastante, maestro. Se miraron
2: no fue una exageración, porque nada más iban a ir a sacar los muebles, las máquinas, las computadoras, los escritorios, lo que tenían ahí los que rentaban o los que ocupaban ese local. Pero, y bueno, y tapar, ¿no? Así dijeron, ¿no? Que iban a tapar con cemento el túnel, pero era exagerada todo el día, sí. Decenas y decenas de agentes, ahora sí que de todas las corporaciones, policías municipales, policías estatales, policías federales de la Secretaría de Seguridad Pública Federal, de la Guardia Nacional, del Ejército Mexicano, de la Marina, más el personal del Ministerio Público Federal, para sacar los muebles, echarle cemento al túnel, y empezaron a demoler ayer la construcción, según trascendía, ¿no?
0: Sí, lo que menciona el alcalde, se empezó con la demolición porque había tenido unos daños estructurales ahí en la casa, ¿no? Porque ya pues es de las construcciones muy viejas de aquí del sector, entonces ya era una zona de riesgo también. No,
2: es una casa viejísima de adobe que pues que cuentan una historia allí, ¿verdad? De un supuesto despojo cómo pues un conocido abogado de aquí de la localidad, ¿cómo es que se hizo de esa propiedad, Óscar?
0: Pues sabe cómo pasarían ahí los hechos, algunas...
2: Porque ahí vivía una señora ya muy viejita de la tercera edad, ¿no? De repente, pues aparecieron con que tenía un nuevo dueño esa propiedad.
0: Así es, y los que pensaban que se iban a quedar con ella, pues se sorprendieron, ¿no? Porque no, pues ya era del abogado, no les iba a tocar nada de esta casa.
2: Pues
0: ¿no?
2: Entonces... cuentan, ¿verdad? Cuentan esa historia de que con artimañas se despojó a esa familia, a esa anciana, pues de esta propiedad que ahora está en medio de esta polémica. Aquí lo que mucha gente se pregunta, ¿van a investigar quién hizo ese túnel, si lo utilizaron o qué va a pasar al respecto? ¿Nada más va a quedar en la pura puro aseguramiento y supuesta demolición de la casa?
0: No, pues a lo que sabemos siguen las investigaciones, se citan a los dueños de esta casa. Y pues también algunos de los inquilinos.
2: No es el primer túnel que detectan en estas propiedades de la calle Internacional. Son muchos, a lo largo de muchos años, ¿cuántos túneles no han detectado, no?
0: No, sí, ya.
2: Y curiosamente los detectan los gringos,
0: Pues sí los detectaron de aquí de México porque todavía no cruzaba, maestro, todavía no alcanzaba a ingresar.
2: No estaba concluido,
0: No, está medía algunos 75 metros lo que nos mencionan. Y no iba en forma recta, sino que iba así como en diagonal. Lo que hacía, ¿sabe cómo?
2: Pues ahorita te echas una vuelta, está aquí atrasito de Radio Geni, ¿no? Porque me fijé ahorita que venía la radio, que todavía sigue cerrado. ¿Siguen los trabajos entonces?
0: Pues sí, vamos a darnos la vuelta a ver qué es lo que siguen haciendo y qué es lo que se va a hacer, ¿no? Entonces, pues ahorita le está...
2: Bueno, ahorita le damos seguimiento a esta información, ¿no?
0: Sí, claro que sí, maestro. Bien, y continuando con la información, el secretario del Ayuntamiento, Hipólito Sedano, él nos mencionaba que en conjunto con algunas regidoras, pues abrieron allá en la comunidad de La Mesa un comedor para los niños que están ahí estudiando, pues que se encuentren en situación vulnerable, pues puedan ir ahí a comer 3 veces a la semana.
3: De hoy, un comedor comunitario para los niños de las escuelas de la colonia La Mesa, para los niños que los maestros mismos nos identifiquen y se tenga una tarjetita por ahí, con la cual estos niños van a poder acudir en este espacio comunitario donde las señoras de ahí de la misma colonia La Mesa se encargarán de preparar los alimentos y serán durante 3 días de la semana en las que se les podrá dotar a 100 niños de alimentación al mediodía, antes de que entren a clases o a la salida de la clase del turno matutino, van a poder adquirir con estas tarjetitas que van a administrar las y los maestros de los diferentes planteles de educación para que los niños que tengan una condición vulnerable dentro de la comunidad puedan acudir y recibir alimento caliente con bebida fresca para que se puedan alimentar y que de esta manera podamos apoyar a los padres de familia. Como parte del gobierno municipal estamos colaborando también, las regidoras y su servidor vamos a aportar también de manera constante y frecuente algunos de los alimentos para que este proyecto, que inicialmente era de un día a la semana, lo que pretendía los miembros del Tianguis El Ocotillo, se convirtiera en 3 días de la semana para que las y los niños tengan la oportunidad de tener ese alimento caliente, esa bebida fresca, esa comida oportuna para que se puedan alimentar y apoyar de esta manera y mitigar, pues ahora sí, que las necesidades de los hogares de algunas de las familias de esta colonia, de este asentamiento tan importante que es la colonia La Mesa.
2: Oye, qué buena idea, ¿no? Este comedor comunitario enfocado especialmente en los niños, porque si hay familias de escasos recursos, no hay ni un huevo, no hay ni una tortilla, un pedazo de pan para que el niño pues vaya bien desayunado, bien comido a la escuela, ¿no?
0: Así es, maestro, son familias que tienen pues el descuento de la casa, el mandado, o muchas veces para el mandado no alcanza la luz, el agua.
2: Aunque a veces para la cheve sí alcanza el dinero, ¿no?
0: Para el pago de la bocina.
2: No, papá, el viernes sí alcanza, hay cheve, hay comida, pero ya para el lunes ya no hay comida. Así ya, es. El resto de la semana ya anda la pobre señora batallando, los chamacos sin comer, sin dinero para lo esencial, hasta que llega otra vez el viernes y otra vez sí hay dinero, pero para la borrachera, ¿no?
0: Y otra vez la misma historia, ¿no? Y entonces es una buena idea que tuvieron ahí el personal del Tianguis Ocotillo y pues las regidoras y también pues ahí el secretario en hacer este comedor comunitario.
2: Sí, pero yo te entendí mal, que los chamacos van a tener comida tres veces al día.
0: Tres veces a la semana.
2: Pero el chamaco le da hambre todos los días, no nada más tres días a la semana le va a dar hambre al morro.
0: Así es, pues van a buscar quien se anime a entrarle también, uh-huh. Otros más patrocinadores, pues para que tengan toda la semana algo que comer, ¿no?
2: Bueno, pues lo ideal es que este comedor comunitario, Oscar, pues operara todos los días, ¿no?
0: Así es, sería lo más viable. Pues ahí faltó la que participara el DIF, ¿no? Uh-huh. En esta idea. No,
2: para el DIF entrega alimento, pero a las escuelas con el programa de desayunos escolares, ¿no? Yo me estaba acordando de aquel programa de comedores comunitarios que promovieron a nivel federal, creo que fue durante el gobierno de Calderón o de Peña Nieto, ¿no? Que instalaban, no sé si te acuerdas, instalaban en las colonias de mayor marginación económica, instalaban, a veces en domicilios particulares instalaban comedores. El gobierno les habilitaba todo, ¿no? Les ponía estufa, refrigerador, mesas con sillas, y les entregaban cada semana el alimento que a diario iban a preparar, ¿no?
0: Así es, maestro, eso ya no se hace. Ahora el que hace algo parecido es el banco de alimentos, que va y en algunas uh-huh. colonias más vulnerables pues hace uh-huh. algunas de las comidas y van constantemente, ¿no? También podrían darse la vuelta para acá esos días que no va a estar lo que es ahí el Tianguis Ocotillo y el municipio, pues que entre el banco de alimentos.
2: No, también. Pero ya de entrada digo, pues ya es ganancia que los niños de la colonia La Mesa van a poder ir a comer tres días a la semana, ¿no?
0: Así es, maestro, tres días a la semana. Ya, pues es cuestión de que alguien más le entre con uh-huh. otros dos días, ¿no?
2: Sí, buenos días. Bueno, está libre la línea telefónica para que usted también participe con nosotros, compártanos su comentario, su punto de vista, pero también haga la denuncia, la crítica, el reporte, no se quede callado.
0: Muy bien, y en más información, la directora del DIF municipal, Paulina Delgado, recibió la donación del grupo Chiners con un equipo para el área de rehabilitación, donde existe mucha demanda, pues debido a la calidad que se tiene en esta área.
4: Recibimos a Chiners de Nogales y pues ellos vinieron a hacer una pequeña donación de la cual va a beneficiar a nuestros usuarios, aquellas personas que asistan al área de unidad básica de rehabilitación de aquí de DIF Nogales. Vamos a estarlos apoyando siempre y cuando cumplan con las características de los equipos que nos donaron. Les vamos a estar apoyando aquí en DIF para que se acerquen aquí con nosotros y pues podamos apoyarles con sus necesidades básicas, ¿no? Este es para el área de rehabilitación básica y se recibieron sillas de ruedas, equipo para personas con parálisis cerebral, tanto adultos como para niños. Y pues estamos muy contentos de que hayamos podido hacer esa colaboración, que siempre ellos están muy pendientes de aquí, de DIF Municipal, y apoyándonos siempre con lo que ellos pueden. Tenemos mucha demanda, tenemos hasta lista de espera, y pues eso indica que es muy buena la rehabilitación física de aquí de DIF.
0: Pues ahí está esta donación que se llevó a cabo ahí al DIF para el Departamento de Rehabilitación. Y fíjese, va, que se ocupa un espacio más grande debido pues a esta demanda que se tiene, pues mucha gente se quiere ir a esta área de rehabilitación.
2: Sí, ¿cuál es su comentario, caballero? Buenos días.
5: Buenos días. Pues yo quisiera un estadio que se terminara como debe de ser, profe. Mire, yo pasé por ahí de metichón y veo las cosas igual, no avanzan.
2: ¿A qué se refiere? ¿A qué parte?
5: Pues el trabajo del estadio, profesor, a eso me refiero.
2: Ah, los trabajos que se están haciendo en el estadio de béisbol.
5: Así es, señor. Mire, es que están donde mismo, igual que embovedado, estamos donde mismo, no avanza mucho la cosa como debería, no es que uh-huh. me queje nomás por hablar así nomás a lo tonto, no, es que yo uh-huh. voy y miro porque me interesa que quedan, que quedan las cosas bien, pues. Y ya ve que siempre se van y dejan a la brava un cochinero. Entonces, no sé, usted no ha ido por allá a dar la vuelta al estadio.
2: Francamente no he ido, nada más las fotografías que me han compartido los compañeros reporteros. Por ejemplo, estaba viendo que tumbaron casi todo lo que es el área de los baños y los estaban rehabilitando desde cero, ¿no?
5: Pues estamos donde mismo ahí, veche, es una vueltecita, okay, que no se
2: mueve. Luego me fijé que quitaron todas las butacas, las bancas ya viejísimas, ya obsoletas, las retiraron del graderío y quitaron también todas las láminas del techo porque van a poner láminas nuevas, ¿no?
5: Sí, ahí se platica que se va a hacer un trabajo muy bien hecho, pero a mí se me figura que nos van a molar por segunda vez.
2: Ah, caray, pues ojalá que no.
5: Yo digo, se va a terminar el tiempo que se dio para hacer las cosas, ¿no?
2: No, pues se supone que ahora el próximo 24 de este mes de septiembre ya debe de estar listo, al menos lo que es el terreno de juego y el graderío, para el juego de exhibición de Naranjeros de Hermosillo contra Yaquis de Ciudad Obregón, ¿no?
5: Todo está donde mismo, profesor, mire, en todo está igual, no es gran avance. Van a salir con que se acabó el tiempo y que lo van a hacer en etapas o algo así.
2: Bueno, pues mire, faltan 20 días, ¿verdad? Vamos a concederles como dicen, el beneficio de la duda y pensar optimistamente de que para el 24 de septiembre, para ese juego de Naranjero Yaqui ya esté... terminaba esta primera etapa de remodelación, ¿no?
5: Pues ojalá, no quiero ser negativo, pero como veo las cosas, el tiempo está encima ya bueno. Y no sé.
2: Pues fíjense que a propósito de su comentario, me voy a echar una vuelta hoy o mañana allá al estadio para constatar personalmente cómo van los avances de la obra. ¿Qué le parece?
5: Sí, porque el periodista que manda usted, yo lo escuché que habló cosas bonitas, pero no dijo que estaba igual. No,
2: pues aquí lo está escuchando Oscar Rodríguez, es el que ha ido allá al estadio, ¿no?
5: Que se fije muy bien, mire, que vaya el embobeado ahí donde está la... Lo voy a meter un golecito ahí en la afuera de la farmacia de Guadalajara, que está por la Tecnológico. Ajá. ¿Cuánto tiempo tienen ahí? Está también, no avanza mucho. Ahí se ven las varillas todavía, profesor.
2: Sí, ahí están haciendo un trabajo de corrección que la compañía constructora que hizo el embovedado, pues lo hizo mal, ¿no?
5: Sí, mire, es que usted mismo lo ha dicho, los ingenieros que vienen de afuera, pues no les importa hacer trabajos buenos como aquí. No los supervisan o no sé qué pasará, pero van a salir con una tontería y al rato van a estar trabajando de vuelta otros ingenieros. Porque estos se fueron y a quién le reclaman.
2: No, y no se trata tampoco de que se le pague un dineral a una empresa constructora para que haga un marranero y luego tener que gastar más dinero en reparar lo que hicieron mal.
5: Están haciendo tiempo para robar dinero, sinceramente así, se mira.
2: Bueno. Ándale, pues ya usted lo dijo, gracias.
5: Gracias, buen día.
2: Buen día. Bueno, lo que pasa es que la obra de la remodelación de la fachada del estadio es ese punto y aparte, ¿no? Es una obra complementaria, ahí sí que son recursos del FOPIN, ¿no? Del Fideicomiso del Parque Industrial, pero lo que es la obra al interior del inmueble del estadio, eso está corriendo a cargo del Ayuntamiento y del Instituto del Deporte, ¿no?
0: Así es, maestro. El interior, esta ya es la segunda etapa, la de los baños y las gradas, también el área de transmisión, la techumbre, todo eso es la segunda etapa. La tercera etapa ya es la fachada, ¿no? Entonces,
2: ¿pero cuál era la primera etapa? ¿El terreno de juego?
0: La iluminación.
2: Si pero lo de la rehabilitación de la iluminación del estadio ya tiene rato que lo hicieron, ¿verdad?
0: Así es, así es.
2: ¿Quiere decir que ahorita no se ha avanzado en lo que es... el graderío, los baños y no los han terminado?
0: Ya debe de haber algún avance ahorita saliendo de aquí de la radio, vamos a ir para allá.
2: Pues sería bueno preguntarle allá al director del Instituto del Deporte, Marco Martínez, que es el que está al frente, pues más pendiente de estos trabajos de rehabilitación integrales.
0: Así es.
2: Porque así antes es. Se le daban manitas, así, aspirinitas, una que otra obrita maquilladita ahí, una manita de gato, pero ahora sí estoy viendo que es una remodelación, una rehabilitación a fondo, ¿no?
0: Así es, maestro, ya desde tuberías que están enterradas, todas se han sacado.
2: Pero va lento, ¿no? Va lento, sí. No les irá a ganar el tiempo, porque ya el juego de Liga, de equipos de Liga Mexicana del Pacífico, el juego de exhibición ya es el 24, ¿no?
0: Así es, la empresa constructora que está trabajando ahí se comprometió a, en caso de ver algún atraso, pues redoblar esfuerzos, meter más gente.
2: ¿Y es de Nogales la empresa constructora o es de Hermosillo, de fuera?
0: Eso sí, no sé, no recuerdo de
2: porque cuando vienen de fuera les vale un soberano cacahuate, hacen lo que les pega la gana, dejan un marranero y se largan.
0: Y ahí viene el municipio a entrarle, ¿no?
2: Y luego a reparar lo que, a remediar lo que hicieron mal, ¿verdad? ¿Por qué no le dan este tipo de contratos a empresas locales, hombre? Que si hacen algo mal, pues las tienen aquí en cortito para jalarles la rienda y exigirles que arreglen lo que hicieron
0: obra,
2: mal, ¿no?
0: Así es, que cumplan con los términos de la obra.
2: Aunque hay un seguro de garantía en cada obra, ¿no? Se supone que cuando ejecutan una obra, sobre todo aquellas que se le invierte mucho dinero, como el embovedado de la Tecnológico, uh-huh. Hay un contrato de garantía y pues si algo salió mal, la empresa está obligada a volver a invertir y a reparar lo que hicieron mal, ¿no?
0: Así es, y ahí cuando están en la obra, como lo dice de ahí la Tecnológico, pues ahí vemos al ingeniero que estuvo la vez pasada en esta construcción, que está con la misma empresa, pues haciendo lo que son las reparaciones ahí.
2: Bueno, entonces estaremos al pendiente de lo que, de la información que consigas, Oscar, ahí con Marco Martínez, sí, del Instituto del Deporte, a ver cómo van los avances de esta rehabilitación integral del estadio de béisbol, doctor Alberto Hofer. Buenos días.
6: Buenos días, profe. Miren, opinando sobre el comedor que están haciendo en el tianguis arriba, a mí, en lo personal, se me hace algo político, algo de campaña, pero claro que no está muy bien, porque pues no son horas de campaña. El señor Hipólito Sedano anda haciendo mucha campaña arriba en un tianguis donde no se cobra. Hay un tianguis nuevo, se llaman Los Zapotillos. El señor Hipólito Sedano se anda dando publicidad ahí, porque yo le llamo publicidad, así se le llama, dándose a conocer de que ellos están poniendo. Qué bueno.
2: El promover este comedor para darle comida a los niños de la colonia de la Mesa, para usted que lleva un trasfondo político.
6: Claro que sí, profe.
2: Qué mal pensado eso.
6: Todo se va.
2: Brujo le van a decir, ¿no? Pues claro, mire, cuando se acercan las campañas políticas, de repente empiezan a surgir fundaciones y cosas por el estilo, ¿no?
6: Pero yo creo que este señor Polito Sedano, yo creo que no todavía no es tiempo de campaña para que ande ahí, y pues no
2: pero Hipólito no lo está promoviendo él, ¿no? ¿Quién?
0: Son los integrantes.
2: Son los que integran el tianguis, el locotillo, ¿no? La mesa.
0: El ayuntamiento está apoyando.
6: Se mencionó a él.
2: El ayuntamiento ahorita. Únicamente, bueno, el secretario del ayuntamiento en su calidad de secretario, está facilitando, está dando los apoyos necesarios y está cumpliendo con su función de secretario del ayuntamiento, no de aspirante a una candidatura, ¿no?
6: No, profe, no tapa el sol con un dedo. Lo bien que hubiera sido, profe, el ayuntamiento está ayudando, nada más, no siendo publicidad a ciertos personajes. Sí,
2: por eso es lo que dijo el reportero, fue el secretario del ayuntamiento, Hipólito Sedano, en representación del ayuntamiento,
0: junto con regidores
2: a darle seguimiento, a anunciar este comedor comunitario para los niños, ¿no?
6: Sí, todos sabemos que el señor Hipólito pues está en la política, y está ahí para, vamos a ser sinceros y honestos, quiere la presidencia, señor, hay que ser. Yo soy de pueblo y puedo
2: decir. No, pues muchos la ¿sí? quieren,
6: sí,
2: ¿verdad?
6: Sí, es el tesorito que todos quieren y que pocos cumplen. Hasta ahorita no han cumplido. Pero yo creo que sí está mal que esté mencionando este señor Hipólito Sedano ahorita.
2: Si fuera el regidor José de Jesús Báez, usted estuviera feliz, encantado de la vida, resaltándolo, ¿no?
6: Lo que yo estoy mencionando es que digan el ayuntamiento, nuestro presidente.
2: Por eso, pero ellos son funcionarios del ayuntamiento y se les tiene que mencionar, ¿no?
6: Bueno,
2: independientemente si tienen alguna aspiración política o no, que es muy válida además, ¿no?
6: Claro que sí. Claro que sí, pero yo creo que sí está mal en este caso del reportero que haya mencionado a ese personaje que quiere la la presidencia, pero no. Gracias, ándele, muy amable.
2: Gracias, ¿no? Lo que pasa es que usted no quiere al secretario, pero si fuera el regidor Báez, no, pues estuviera feliz comentándolo, gritándolo a los cuatro vientos, ¿no? Pero es la función del secretario regidores, ¿no?
0: Así es, y él como secretario y los regidores, primero empezó con los regidores, Leticia Calderón y Doris Ruelas, con el tianguis Ocotillo.
2: Que también idea, tienen aspiraciones y también se vale, ¿por qué no, hombre? Es.
0: Luego cuando ande Jesús Báez allá con otros partidos haciendo acciones, pues a ver si también habla y molesto, ¿no?, de que anden haciendo este tipo de campaña. Bien, y un tema que hemos venido tratando hace algunos días, maestro, como es el suicidio. Pues sí, ha preocupado a la ciudadanía, a la gente, y el día de ayer estuvimos platicando con Daniel Romo, él es el encargado del área de psicología ahí en el DIF, y él nos comentó que en algunos casos esto del suicidio pues puede ser causa de, ahí nota uno cuando se empieza a aislar esta persona de toda la familia y amigos, y pues también estos pensamientos pues traen algunas situaciones económicas y también amorosas, pero escuchemos qué fue lo que nos dijo.
7: Al revisar la salud mental tienes que revisar varias dimensiones. Uno de los factores protectores, a pesar de que te puedas sentir mal y deprimido, es evitar el aislamiento social. Es uno de los factores protectores. También la literatura marca que es muy importante pues vayas al psicólogo, en donde pues se podrían trabajar herramientas, por ejemplo, de crear anclajes o vinculación a actividades que te permitan sacar adelante tu vida. Revisar variables contextuales. A veces las situaciones pueden ser por variables económicas y que pueden rebasar en términos generales el quehacer del psicólogo. Entonces tendríamos que buscar resolución de problemas para apoyar en esas áreas. Entonces el fenómeno del suicidio en general es una conducta muy, muy compleja. Entonces tienes que revisar varias aristas. Pero en lo que compete a la psicología es la gestión de emociones y el reconocimiento de que algo no está funcionando bien y trabajar desde esa óptica. Lo que tenemos en estadísticas usualmente aquí en México es en la época de verano. Entre mayo, junio y julio pueden incrementarse el índice de suicidios. Antes se creía que era en términos del invierno, pero parece que las interacciones sociales son más, se dan más en verano, y eso puede generar percepción de aislamiento con algunas personas, aparte pues desde variables de predisposicionales, ¿no?, como desde el calor, condiciones económicas propiamente que se dan en ese tiempo, puede ser desde rupturas amorosas que se pueden dar por la interacción social que se da, que es muy común en esa época, o puede ser también factores económicos, por ejemplo, el pagar útiles escolares o mensualidades que se pueden dar para entrar a septiembre, que puede ser presionar en esa línea, el hecho a lo mejor de no poder tener para pagar vacaciones, que puede sentir la familia presión en ese sentido, por ejemplo, el líder de la familia, quien esté a cargo, los líderes como tal. Entonces son factores que pueden verse diversos en el tema del suicidio.
0: Pues ahí está este delicado tema como lo es el suicidio, y este mes pues estará llevando a cabo algunas ceremonias, algunos eventos en concientización de lo que es el tema.
2: Bueno, viene el Día Mundial en contra del suicidio, así creo,
0: es,
2: ¿no?
0: El día 10 de septiembre se estará conmemorando.
2: Oye, pero por más esfuerzo que hacen las dependencias encargadas de promover campañas para prevenir el suicidio, llama la atención que en las últimas semanas ha habido suicidios en Nogales y ha habido intentos, ¿no?, de suicidio.
0: Sí, hay muchos intentos de suicidio, lo vemos de perdida al mes, estamos hoy escuchando de uno o dos casos que se llevan a cabo, ¿no? Entonces, está preocupante. Bueno,
2: el más reciente, antier, ¿no? Antier, el joven que se colgó de una torre de la CFE.
0: Fue ayer. Antier fue el que se quiso tirar del puente de allá de la
2: de la Unidad Deportiva, ¿no? El periférico, que hace unos días ahí se suicidó otro joven de ese mismo lugar, ¿no?
0: De ese mismo lugar.
2: ¿Sabes qué se le pasó, pienso yo, a este joven psicólogo mencionar como un factor de alta incidencia en buscar salir por la puerta falsa es decir, el suicidio, el tema de las adicciones a las drogas.
0: Así es, maestro, y hay muchas veces que vemos que no tienen la forma.
2: Porque si se trata de deuda, digo, pues todo le debemos a alguien, ¿verdad? Le debemos a la COPE, le debemos al banco, ¿sí? Le debemos a alguien. Ese no puede ser, un factor de alta incidencia de suicidio,
0: Pues que
2: ¿quién no tiene deudas?
0: Esos son varios factores. Por ejemplo, uno le debe a la copa el maestro, pero...
2: Por decepción amorosa, a lo mejor, sí, ¿no?
0: Pero en la casa tiene a la mujer también que no le alcanza el dinero uno, pues entonces...
2: No, yo pienso que ahorita un factor de alta incidencia es el tema de las adicciones,
0: Sí, sí, tiene que mucho que ver también que no consiguen para la droga.
2: Que está ocasionando esos estados de depresión, ¿no?
0: Así es, maestro. Hay muchos factores y lo vamos a ir llevando conforme vaya avanzando el mes, porque hay mucha información de eso.
2: El que no tenga empleo a alguien será factor para suicidarse.
0: No, bueno, yo conozco algunos que no tienen empleo y viven bien a gusto.
2: Iba a decir huevonazos, ¿no? ¿Cuánto flojonazo? ¿Y no se suicida?
0: No, al contrario, viven más a gusto.
2: ¿Cuántos ninis, mira, tan felices, tan quitados de la pena? No trabajan, no estudian, mientras tengan a alguien que los mantenga, que los consienta, pues ellos, mira, sí. ¿Cuál intento de suicidarse?
0: ¿Cuál preocupación? Caray.
2: Bueno, gracias, Oscar. 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Sí, buenos días. Sí, buenos días, mándeme. Bien, gracias a Dios, dígame.
8: André, oiga, ya oyó que el pobre Colosio se enojó por lo que le dijo Durazo.
2: Pues sí, sí, le respondió, pero me pareció a mí que fue una respuesta muy centrada del joven Colosio. No cayó en ningún momento en un tono agresivo o grosero, ¿no? Como no, muchos esperamos que pudiera haber contestado, ¿no?
8: Sí, pero dice, es mi amigo, dice, todavía no.
2: Le tiene un gran afecto, dice, ¿verdad? Sí, porque sí. La relación del gobernador Durazo y del joven Luis Donaldo, pues se remonta desde que Luis Donaldo Jr., pues era un niño, ¿no? Y que Alfonso Durazo, pues era de los hombres de confianza, de la gente más allegada a Luis Donaldo Colosio, ¿no?
8: Así es, profe. Pero sí dijo que le faltaba experiencia. Sí le falta experiencia, pero no es tiempo del joven Colosio, aunque ande muy en
2: 41 años tiene el joven Colosio. ¿Usted cree que una persona de 41 años no tenga las tablas, la capacidad para encabezar un cargo como el de gobernador, por ejemplo?
8: Probablemente sí, porque si allá en Nuevo León fue presidente municipal.
2: Que quedó mal en Monterrey cuando fue alcalde, pues a lo mejor eso sí le dolió, ¿verdad? Y se lo dijo pues alguien que es como su segundo padre o su padrino, vaya, se lo dijo Alfonso Durazo, ¿no? Que cuando fue alcalde de Monterrey, pues no quedó muy bien, que digamos, a tal grado de que Movimiento Ciudadano perdió la alcaldía de Monterrey contra el entonces candidato del PRI.
8: Sí, fíjese, ¿por qué no pelear la candidatura allá de la gobernatura de Nuevo León? porque sabe que no va a ganar allá.
2: No, pues para empezar, allá el que lo está bloqueando es su compadre, el actual gobernador Samuel García, que quiere imponer a su esposa Mariana, pues de candidata a la gubernatura. Pues para que vea que este nepotismo político no únicamente se da en San Luis Potosí, donde el actual gobernador quiere dejar, quiere heredarle el trono a su esposa, que actualmente es senadora.
8: Yo creo que en todos lados es igual, profe. Son costumbres muy añejadas que no se van a acabar nunca.
2: Sí, bueno, lo hacían los priistas, ¿se acuerda? Cuando los esposos se repartían los cargos, ¿no? Lo hacían los panistas también. ¿Y por qué no ahora los de Morena o los de MC no lo van a hacer, pues?
8: Pues sí. Fíjense, como siempre le digo yo, profe, cada temporada de que hay elecciones, quédense bien, no se critique, no se falten el respeto.
2: Mucho caso le van a hacer a los políticos a lo que usted les recomiende. Sí,
8: no, pues sí, pero...
2: Oiga, pero ya ve que Morena a nivel nacional ya estipularon en sus estatutos no permitir el nepotismo político.
8: Pues ojalá.
2: Ya ve cómo el senador Félix Salgado Macedonio quería relevar en el cargo a su hija, gobernadora actualmente de Guerrero, Evelyn Salgado, ¿no?
8: Sí.
2: O como un senador de los Monreal quería irse de gobernador a suplir a su hermano en Zacatecas.
8: Sí.
2: Entonces, Morena ya no lo está permitiendo esto del nepotismo político, ¿no?
8: Sí. Fíjese, y ahorita que habló de Salgado Macedonio, sí, un disco, canta, señor.
2: No, y se enfiesta y se emborracha y viola muchachas. Es un personaje muy peculiar allá en Guerrero, ¿no?
8: Así es, profe.
2: No le da por golpear policías, ¿no? Es una fichita Félix Salgado, caray. Que quiso ser candidato a gobernador cuando era López Obrador presidente, pero el INE, que en esa época no estaba a modo, pues no se lo permitió, y fue así que puso de gobernadora, de candidata primero y luego gobernadora, a su hija Evelyn Salgado.
8: Así es, profe. Otra de las cosas, aunque tengan un fuero, querer golpear a la autoridad, yo creo que es una falta de respeto. Uh-huh. Cuando ellos hacen las leyes, no se debe permitir y se debe encerrar esa gente, profe.
2: Al senador Félix Salgado Macedonio le vale un cacahuate lo que digan las leyes, es lo que él diga, ¿no?
8: Pues hay que encerrar todo el que le falte respeto a la actualidad.
2: Ándele, pues gracias, Ahí está su participación. Voy a la pausa comercial rápidamente porque ya está listo el doctor de los deportes.
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0: Ahí está.
1: Entra otra vez a la izquierda y derecha. La derecha cayó justamente recta. Llamamiento complicado, Lama.
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3: Muy buenos días, estimable radioescucha, bienvenidos a este fascinante mundo de los deportes en el béisbol de Grandes Ligas, hoy viernes 4 de septiembre del 2026. Y bueno, y aquí está precisamente de lo que ha destacado el beisbolista mexicano en la Gran Carpa. Es bueno saberlo, el hermosillense Isaac Paredes ayer se fue de 3-1 con dos anotadas y una impulsada, mientras que llegó a 700 juegos en el béisbol de las Grandes Ligas, tanto a la defensiva y ofensiva, y los Astros se afianzan en el liderato de lo que es la zona oeste de la Liga Americana. Ayer el venezolano José Altuve conectó un jonrón para darle el triunfo de los Astros de Houston ante los Medias Blancas de Chicago, 6-2 el encuentro. Y también de los extraordinarios peloteros que tiene el béisbol de Grandes Ligas, Pete Crow Armstrong batea su jonrón 39 y los Cachorros ganan 2-1 a los Cerveceros de Milwaukee, el mejor equipo en Grandes Ligas que encabeza la división central de la Liga Nacional. Milwaukee 87 triunfos, 54 derrotas. Ayer cayeron ante los Cachorros de Chicago 2-1, y en otro gran juego de mucha calidad, el béisbol de Grandes Ligas, allá en Baltimore, Adley Rutschman liderea a los Medias Rojas de Boston para llevarlos al triunfo al vencer Medias Rojas de Boston 6-5 a los Orioles de Baltimore. Y en otro encuentro de la Liga Nacional en el viejo circuito, allá en Pittsburgh, Piratas vencen a los Gigantes de San Francisco 5-2 en el béisbol de Grandes Ligas. Otros resultados que recogieron precisamente los juegos interligas. Ayer Kansas City superó 7-3 al equipo de Miami. Ya están pues pronto para definirse la etapa de los playoffs en el ambiente de las ligas mayores. Ayer los Dodgers, en un gran juego, sorprendieron 3-2 al equipo de los Cardenales de San Luis. En otro encuentro de la Liga Americana, el equipo de los Rangers de Texas venció 6-0 al equipo de Tampa Bay. En un gran triunfo, los Atléticos vencieron 7-4 al equipo de los Marineros de Seattle en el béisbol de las Grandes Ligas. Y vaya, que está entrando en la recta final este apasionante mundo del béisbol de las ligas mayores, ya rumbo a la etapa de playoff y sobre todo la serie mundial muy esperada para todos los fanáticos. Y en el béisbol de la Liga Mexicana del Pacífico, el juego que se celebró anoche en el estadio allá en Tabasco, el equipo de los Olmecas de Tabasco triunfaron 2-1 sobre el equipo Pericos de Puebla en la zona sur. El equipo de Tabasco, los Olmecas, ya están en la serie 3-1 sobre el equipo de los Pericos de Puebla. Mientras tanto, en la zona norte ya espera el equipo Toros de Tijuana, que eliminó a los Sultanes de Monterrey en la etapa de lo que es la zona de playoff en la zona norte en el campeonato de la Liga Mexicana de Béisbol. Y bueno, y también reconocer que también hay mucho atractivo, porque precisamente lo que destaca en el fútbol americano profesional, vaya que este es un fútbol de categoría, el de fuerte impacto. Y esta próxima temporada, fíjese lo que ha llegado a suceder de los empresarios mexicanos que también quieren apoderarse de equipos de liga de la NFL. Gonzalo Evia Baileres es parte de los dueños de los Halcones Marinos de Seattle, actuales campeones de la NFL. Tendrá Seattle toque mexicano. La familia Cosla y los otros inversionistas pagaron 9,600 millones de dólares por los Halcones Marinos de Seattle en el ambiente de lo que es el fútbol americano profesional. Y bueno, lo que se viene para este miércoles 9 de septiembre, la temporada 2026, 6-15, los Patriotas de Nueva Inglaterra enfrentarán precisamente a los actuales campeones Halcones Marinos de Seattle, mientras que el jueves, un gran atractivo, este jueves 10 de septiembre, los 49ers de San Francisco enfrentarán a los Carneros de Los Ángeles 3-35. En un gran juego del domingo, los Cardenales de Arizona chocarán contra el equipo Los Cargadores de Los Ángeles. Y lo que se viene también para México el 22 de noviembre de 2026 en México, la NFL, los Vikingos de Minnesota enfrentarán a las 6 de la tarde al equipo de los 49ers de San Francisco. Gran atractivo tiene el fútbol americano profesional, y ya en otros países como en Canadá, en Europa, que se juega también lo que es la gran temporada que se viene para este fútbol americano profesional de mucho prestigio en etapas internacionales. Y también hablando de etapas internacionales, fíjese, en el mundo del automovilismo, revela Sergio El Checo Pérez que llegarán refuerzos a la gran empresa Cadillac. En Italia, Cadillac y Checo Pérez buscan su anhelado primer punto, aunque será muy complicado. Y también, hablando del deporte a nivel internacional, hay que reconocer los atletas mexicanos que han destacado en diferentes disciplinas, como el caso de la figura de Osmar Olvera, se encuentra enclavado en su recuperación. Precisamente, ¿por qué? Porque es uno de los grandes jugadores que tiene en esta categoría la disciplina de la natación. Osmar Olvera iniciará el proceso clasificatorio rumbo a Juegos Olímpicos 2028 con un campamento en China a fines del año, donde confía llegar al 100%. El gran medallista olímpico y mundial reveló que su recuperación marcha conforme a lo esperado y que pronto volverá a tirar clavados de manera normal. Y vaya que ha demostrado la gran calidad que tiene México en la especialidad de clavados. Y bueno, y hablando de lo que viene el fútbol soccer también a nivel internacional, será en Houston la gran final de la League Cup, los duelos a partir del domingo, lo que va a ser a las 3 de la tarde, el América enfrentará a León. Y también por el tercer lugar, el Toluca enfrentará a Monterrey el domingo 6 de septiembre a las 6:15 de la tarde. Y en el ambiente se reencuentra con el gol. Fíjese, el mexicano Julián Quiñones volvió a anotar en la Liga de Arabia Saudita y Al-Qisiyah venció al Al-Rayy. En lo que respecta el dato, Al-Qisiyah es el tercero en la Liga de Arabia con 12 puntos tras 5 jornadas, mientras que Diriyah es el séptimo con 7 unidades. En lo que destaca también el futbolista mexicano en etapas internacionales, la Hormiga González jugará en la Europa League, así es que Armando la Hormiga González marcó su primer gol en Grecia el pasado miércoles en la victoria del Olympiacos sobre a él en la Copa. Y también lo que destaca, los Bravos entrenan director técnico ante el Pachuca a la final, Bravos contra Tuzos a partir de las 8 de la noche. Y lo que también el fútbol soccer en la rama femenil, se siente lista Rebeca Bernal para el Manchester United. La futbolista mexicana Rebeca Bernal se dice orgullosa de ser la primera mexicana en el Manchester United y que está lista para el gran reto que enfrentará en esta campaña. Y el ambiente de lo que es el deporte aquí en Nogales, mucha actividad, porque es que precisamente el básquetbol en su máxima efervescencia está teniendo mucho éxito, y sobre todo porque hay muchos prospectos que pueden llegar a equipos grandes en el básquetbol. Ayer, fíjese, los juegos que se celebraron en lo que es en el domo, el equipo de la Catedral supera 65-34 al equipo de la Coca-Cola. A las 8:15 el equipo Vipers superó 53-51 al equipo Piratas en la segunda fuerza, y a las 9 de la noche el equipo Nuevo Nogales se impone 71-67 al equipo Street Spider. También grandes juegos que se dan en el estadio, en el gimnasio también, obviamente por lo que es el básquetbol. Y fíjese, también la selección Sonora U13, el coach de lujo que va a tener para este próximo campeonato del 30 de septiembre al 4 de octubre del 2026 en Tampico, Tamaulipas. Fueron convocados los jugadores nogalenses en la categoría U13 de Nogales: Juan Hernández, Nathan Caleb Jasso, Gabriel Gómez Murrieta, Rodolfo Insunza y Nicolás Ruiz. Y de Agua Prieta sobresale también el talento del joven Víctor Manuel Vázquez, que estarán participando. Y también el básquetbol, que tiene mucha emoción en estos grandes juegos. Ademeba Nogales el día de hoy en La Duela a partir de las 7 de la noche en la segunda fuerza del grupo B se enfrentarán 8 AM contra Titanes. A las 8 de la noche el equipo Chumino se enfrentará a los Padres en la categoría veteranos 39 y más. En la segunda fuerza, 9 de la noche, los Chavos se enfrentarán a la Nogalera, en este ambiente que tiene mucho éxito y sobre todo grandes organizaciones. Y lo que se viene también en el gimnasio infantil y juvenil, anoche en un gran juego el equipo Gante U16 que dirige Iván López vencieron 60-35 al equipo Rubios Team de la segunda fuerza del grupo A. Mientras tanto, el equipo Los Compadres Juvenil superó 64-59 al equipo Bambino de la segunda fuerza del grupo D. Y a las 9 de la noche el equipo Cosmos no se presentó ante el equipo Invictus que ganó 20-0 en la segunda fuerza del grupo C. Y también Iván López nos estaba diciendo del comité organizador de la vigésima Copa Padre Nacho del 2, 3 y 4 de octubre en el Colegio Gante. Invitación, instituciones educativas y clubes de básquetbol. El cupo limitado. Recuerden, para cualquier información para pertenecer a la vigésima Copa Padre Nacho en el Colegio Gante, llame al teléfono de Iván López, 631-141-2917. Y también lo que es el softball aquí en Nogales, mucha actividad. Precisamente ayer el gran juego, el equipo de Tremendos cayó ante el equipo Servicopi en la primera fuerza. El equipo 4 carreras anotó Servicopi sobre 2 del equipo Tremendos y los elimina a los Tremendos de esta categoría, y enfrentará el equipo Servicopi al equipo CB Softball de la categoría Primera Fuerza. Y hoy también grandes juegos que tiene la final de la segunda fuerza del grupo B. Bacanora se enfrentará a Chamoyas a partir de las 7 de la noche, y a las 9 el equipo de Tortugas se enfrentará a MT Precision, el primer juego de la segunda fuerza del grupo B. Y también el campeonato estatal que se va a celebrar precisamente el próximo mes allá en Santana, la categoría Master 40-48, un campeonato estatal que reúne a los mejores jugadores de esta categoría en Supermaster y Master. Así es que el equipo de Nogales, zona de strike, que dirige Javier Cherry Verduzco, y Servicopi de Roberto Dávila. Y también lo que es el campeonato estatal que se está celebrando en Empalme a partir del día de hoy de básquetbol. Bueno, este es softball femenil, perdón. Selección Nogales, que dirige el manager Refugio Cuco Rosas, estarán en este gran campeonato estatal este fin de semana en Empalme, Sonora. Una gran disposición que tuvo la Liga Femenil de Softball para llevar a cabo este torneo de la categoría Master. Y también el béisbol en Nogales, mucha actividad, precisamente porque Nogales está participando en el campeonato estatal allá en Agua Prieta, categoría veteranos. Nogales encabeza el grupo A, mientras que Agua Prieta Rojo, Agua Prieta Blanco, Agua Prieta Municipal, Guaymas, Hermosillo en el grupo B. Y también San Luis Río Colorado en rojo, San Luis Río Municipal, Puerto Peñasco y Navojoa están participando. Y también lo que se viene, la Liga Interejidal Invernal 2026-2027.

0: allá en Guaymas, las joyas del Mar de Cortés, en la categoría veteranos. En el grupo 2, Nogales, hoy enfrentará precisamente a las 10 de la mañana al equipo Márgaro de San Luis Río Colorado. El equipo de Nogales lo encabeza Rubén Mijares Guillén, Martín Garcilaso, Valentín Galaviz y el profesor Luis Santillón. Y el béisbol de Nogales también, maestro, hay que recordarles que muy gente molesta también por el acondicionamiento. Hay que esperar también una completa restauración del estadio Dr. Alberto Hofer.
1: No, pues para qué apurarlo, mejor que se tomen su tiempo, pero que hagan los trabajos bien, ¿verdad?
0: Exactamente, para que no se esté batallando con falta de presupuesto.
1: Es cierto que ya la fecha del juego de exhibición de Yaquis contra Naranjeros, pues ya cada vez está más cerca, ¿no?
0: Mucho más cerca, y por eso se están programando juegos en el Quincas Valencia.
1: Por eso, pero irá a quedar listo el estadio para el día 24 de este mes de septiembre.
0: Mire, maestro, no es por nada, no por ser negativo, pero yo lo creo muy imposible.
1: Tú has ido al estadio,
0: sí,
1: ¿no?
0: Sí, he visto precisamente las instalaciones.
1: Va lento.
0: Muy lento, lamentablemente, y mucha gente muy molesta, porque ya sabe que se dan cita mucha gente aficionada.
1: Pues acuérdate que el año pasado los juegos de Fiesta Mexicana de Béisbol los hicieron en el Quincas Valencia.
0: En el Quincas Valencia.
1: Aunque no es lo mismo, ¿no?
0: No es lo mismo, definitivamente. Ahora hay que recordarle que, maestro, el problema del estacionamiento en ambos campos es muy difícil, y yo creo que también para mí, a lo mejor posiblemente, no quiero ser muy negativo, pero probablemente pueda ser cancelado ese juego.
1: Bueno, vamos a preguntarle a Marco Martínez, ¿no? Si el posible escenario, si no queda listo los trabajos que se están haciendo en el Hofer, ¿dónde se haría el juego ese?
0: Exactamente, para salir de toda
1: que
0: duda.
1: Ha despertado mucha expectativa, ¿no? Hay mucha afición que le gustaría ver el juego de exhibición Naranjeros de Hermosillo contra Yaquis de Ciudad Obregón. Pues imagínate, estamos hablando de dos equipos de mucha tradición en Liga Mexicana del Pacífico.
0: Claro, ¿no? Hay que recordarlo, y luego ahora con la integración de los Mayos de Navojoa con los nuevos Ciclones Echeverría. Y precisamente hoy, a partir de las 7:45, en la categoría Segunda Fuerza, el equipo Diamante de José Luis Zavala enfrentará a Chamberlain de la Segunda Fuerza, Chamberlain dirigido por Daniel Jiménez. Y el domingo, un gran juego a las 4 de la tarde en el Quincas Valencia, el equipo Arriesgado se enfrentará a la Fuerte Artillería de Artesanos de Efraín Llamas y Fernando Valenzuela en el estadio Quincas Valencia. Y esperemos, no hay que ser tan negativos, pero que sea un gran evento en el estadio Dr. Alberto Hofer el próximo 24 de septiembre.
1: Muy bien, doctor, gracias por la información deportiva. 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
2: Bueno, pues el delegado de Bienestar en Sonora, Octavio Almada, recuerda que hoy toca, hoy viernes 4 de septiembre, toca el pago de las pensiones del bienestar a las personas cuyo apellido inicia con la letra C de Cárdenas, de Cervantes, de Corella, bueno, letra C, hoy les están pagando la pensión. Soy domingo no pagan, como buenos burócratas, ¿no? Descansan en el bienestar, pero el próximo lunes se corresponderá a las letras D, E, F, y el martes y miércoles de la próxima semana la letra G de García. Vamos contigo, Oscar Rodríguez, con información policiaca.
3: Claro que sí, maestro. Fíjese que elementos de la Policía Municipal fueron alertados para que se trasladaran al hospital IMSS Bienestar, donde reportaban a una persona fallecida aparentemente por sobredosis, donde una vez ya en el lugar se entrevistaron con el encargado del Centro de Rehabilitación Clínica Amador, que le manifestó que el día anterior el de nombre César A, de 20 años, había ingresado a la clínica, siendo que minutos pasados de las 5 de la mañana se percató que dijo que el joven se encontraba arrojando espuma por la boca, por lo que lo trasladaron de inmediato al hospital, siendo declarado sin signos vitales al llegar por posibles sobredosis. Y en otra información, elementos de la Policía Municipal se trasladaron a la calle Profesor Rodolfo Ciordia de la colonia Fundo Legal, donde reportaban una barda colapsada. Ya estando constituidos ahí en el lugar, se entrevistaron con Jesús, de 72 años, el cual le manifestó que durante la noche del día 1 de septiembre escuchó un estruendo, pero continuó dormido, siendo hasta a la mañana se percató del el colapso de la estructura de una barda de adobe. Arribando al lugar, personal de Protección Civil Municipal, quien declaró inhabitable dicho domicilio, por lo que pues se le ofreció ir a un albergue a esta persona afectada, quien manifestó pues que se trasladaría al domicilio de su hermana. En otra información, la seguridad pública se trasladó a la Universidad Vizcaya de las Américas, ubicada en el Boulevard El Greco, donde se entrevistaron con la encargada del área financiera de la universidad, la cual les manifestó haber contratado los servicios de un herrero mismo que le cotizó un trabajo por un monto de 15,818 pesos, los cuales fueron depositados desde el día 24 de julio, sin que a la fecha se haya presentado a realizar el trabajo, haciendo mención dicha persona que ya no realizaría el trabajo ni regresaría el dinero, sin que al momento pues puedan localizarlo. Ante lo sucedido, le fueron leídos sus derechos como persona o víctima de delito. Maestro, esta es la información policíaca. Muy buenos días.
1: En un momento regresamos con más información de Primera Plana con Alejandro Encinas. 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
7: En más información, Juan Longor, integrante de la Nación Apache de Chihuahua, en visita a Nogales, expresó que buscarán que la regiduría étnica de esta frontera se comparta a otros grupos indígenas locales.
8: Y ya todos nos han dado la razón de nuestra identidad. Hemos pasado por procesos de peritajes antropológicos, no es nada más nuestra autoascripción, no es nada más nuestro dicho, no es nada más lo que nosotros decimos y sabemos de nuestra familia, sino que instituciones para poder, sobre todo en la parte político-electoral, es cerciorarse de que una persona es indígena y que no va a usurpar identidad, que no va a usurpar funciones, es lo que dice ser. Y tenemos nuestra reconocimiento, nuestra constancia de registro como pueblo indígena originario de los Estados Unidos Mexicanos. Esto lo da el gobierno de México y el Instituto Nacional de Pueblos Indígenas tiene ese registro, se publicó en el Diario Oficial de la Federación y esta se hizo desde el 2024, donde justamente aquí estamos enlistados dentro de los pueblos indígenas originarios, nosotros el pueblo de Nande. Y además, con estas hay que, así, me sorprendió mucho la situación en Sonora, porque fue el único estado que dijo, es cierto, los hemos discriminado. Los hemos discriminado y se hicieron los trabajos correspondientes en el Congreso de aquí de Sonora y nos inscribieron en la Ley de Pueblos y Comunidades Indígenas del Estado de Sonora. Hemos logrado, inclusive, por ejemplo, las regidurías étnicas, como en Ciudad Juárez, Chihuahua, a través de acciones afirmativas que logramos nosotros luchando con los derechos de los pueblos indígenas, no nada más el nuestro. Y el que aquí se nieguen los derechos a los demás pueblos de personas que usurpan identidad, o sea, es totalmente inconcebible. Nosotros metimos una queja con este mismo amparo indirecto, que se puede buscar, tenemos aquí las evidencias, donde nosotros ya nos quejamos de lo que estaba pasando aquí en Nogales, Sonora, con respecto a Joel Cabral, quien usurpa un puesto que debería ser ocupado por personas que verdaderamente representan a los pueblos indígenas originarios. Y lo hemos hecho llegar con esta información a todos estos niveles de gobierno, a todas estas instituciones y trabajando con pueblos indígenas que radican en las diversas territorios de aquí de Sonora. Tenemos alianzas importantes con nuestros hermanos Comca, con nuestros hermanos Yoreme, tenemos contacto con los hermanos Tohono O'odham y estamos trabajando para fortalecer esas alianzas.
7: Bueno, también en este respecto se pronunció el regidor Martín Ortega.
9: En la última sesión ordinaria no hice un deslinde del compañero Juan Longoria, pero sí aclaré que esa demanda no provenía del grupo de nosotros, porque la verdad es que el ambiente ha sido muy hostil por parte de algunos compañeros, porque se solidarizan con nuestra actual regidora étnica. Entonces se solidarizan y era importante esa clarificación y decirles cómo podíamos defender en ese momento dado los que sí estamos aquí, que sí descendemos, cómo nos vamos a defender. Nosotros podemos probar nuestra ascendencia, cosa que yo creo que difícilmente Joel va a poder hacer si se lo exigen, así como lo mencionó el doctor Juan Longoria. Va a haber una aparente contradicción, porque pues yo salgo en la sesión pasada a decir que yo no estaba detrás de la demanda y hoy me ven con él sentado, estamos sentados. Esto es algo muy interesante, la verdad. En el pasado tuvimos muy mala relación y yo lo tengo que reconocer precisamente por la influencia y porque genuinamente creía yo que era la manera de hacerlo y de trabajar. Entonces, pues ahorita la respuesta así precisa es sí la tiene. Sí la tiene, pero es lo que vamos a ir nosotros a demostrarle al INPI, al IE, al INAH y a todos los demás que sí hay descendientes, pero no son ellos. Entonces no es el grupo de Joel al que se le dio la opción de tener ni de decidir. Algo que me parece, en lo que sí estamos coincidiendo ahorita el doctor Juan Luis Longoria y yo, es en ese sentido. ¿Cómo le puedes negar representatividad política a un grupo indígena, a un grupo étnico mayoritario que cuenta con más de 5.000 miembros en la ciudad y que no le des derecho a tener voz en las decisiones que se toman, tanto de las ventas de los territorios, en el reclamo de los propios territorios? Porque hay territorios aquí en Nogales, se lo anuncio al doctor Longoria, que es un paso que ya estamos dando para recuperar esos territorios, porque eran nuestras rutas de camino. No le sirve a ningún ganadero, no le sirve a ninguna persona, y esas tierras, ahí sí hay vestigios que se están desenterrando, hay restos de las aldeas, de los hermanos que pasaron por ahí y que vivieron en esos lugares.
7: Bueno, pues hay problemas, profesor, hay demandas en contra de Joel Cabral, quien se ha manifestado como representante de la tribu Lipán Apache, y mencionan a través de esta demanda que pues él está usurpando funciones.
2: O sea, sacaron el hacha los apaches, ¿no? Los chiricaguas. Es que llevan mucho tiempo cuestionando la legitimidad de Joel Cabral, de supuesto líder de los apaches, ¿no?
7: Sí, entonces pues queda claro que pues ya hay documentos que están haciendo llegar a las diferentes instituciones pues para impugnar que únicamente el grupo Lipán Apache pues tenga derecho a nombrar al regidor étnico, sino pues más bien están pidiendo pues, que se comparta.
2: Pues ponle que la mayoría de los mexicanos en nuestro ADN, en nuestra sangre, traemos algo de nuestros antepasados indígenas, ¿no? Claro. No todos, ¿no? Porque aquellos evidentemente todavía son muy, muy puros en su ADN de pues de descendientes de europeos, ¿no? Pero ni tú ni yo podemos negar, por ejemplo, la cruz de la parroquia, ¿no? Es como si tú y yo nos quisiéramos ostentar, Andrés, de representantes de los los menonitas, ¿no? Que son güeros, altos, ojos azules, rubios. No, pues ¿quién no la iba a creer que tú y yo somos menonitas, oye?
7: No, no, inmediatamente, profesor, nos iban a poner el tache.
2: Entonces, ¿cómo Joel Cabral y ese grupo de personas que le sigue, se creen que son verdaderos descendientes de Apache Chiricahuas, oye?
7: Pues aquí lo están mencionando, ¿no? Un verdadero apache que, por cierto, nos explicó que ellos se hacen llamar indem, algo así, profesor, que no se hacen llamar apaches porque dice que el término apache es peyorativo, que significa enemigo, y nosotros no somos enemigos de nadie, así lo dio a conocer.
2: Entonces, ¿cómo hay que llamarles entonces?
7: Indem, algo así.
2: Indem.
7: Sí, así es. Bueno, pues extraño. En fin,
2: toda la vida los hemos conocido como apaches, ¿verdad? Pero pues aquí ya entra en disputa los intereses, porque ya se está metiendo la indiada en temas políticos, ¿no? Ya con esto de que en Nogales los indígenas tienen derecho a nombrar un regidor étnico.
7: Sí, hasta eso, profesor, que sí reconocen el mismo Juan Longoria y también el regidor Martín Ortega, que aquí el alcalde Juan Francisco Jim, pues él es muy respetuoso en cuanto a lo que las autoridades digan, a lo que los documentos expresen. Sin embargo, con documentos en mano, dice, vamos a buscar al alcalde y le vamos a comentar lo que está ocurriendo.
2: Bueno, está complicado aquí el tema, ¿no? De esta etnia apache, ¿sí? No tanto, por ejemplo, en Hermosillo, donde hay un regidor seri, o en el ayuntamiento de Guaymas, de Empalme, de Cajeme, que hay un regidor yaqui, o en los ayuntamientos de allá de Navojoa, de Chojoa, de Guatabampo, que hay un regidor étnico de la etnia mayo, ¿no? Aquí se complica un poco más porque, pues, no es tan evidente la presencia de indígenas apaches, ¿no? Son las 9:49. 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Voy contigo, Oscar Rodríguez, adelante con tu reporte. ¿Cómo está el cruce vial hacia Nogales, Arizona?
10: ¿Qué tal, maestro? Pues fíjese, muy tranquilo en estos momentos de la mañana. Pues andamos aquí por la garita peatonal y está muy tranquilo, muy poca gente intenta cruzar hacia Estados Unidos. Hay alrededor de 10 personas haciendo fila. El tiempo estimado para cruzar hacia Nogales, Arizona, vendría siendo de 5 a 10 minutos. Y lo que sí nos sorprende durante varios días, maestro, pues ha estado la fila de los automóviles pues bastante tranquilo. Ahorita llegamos aquí a la garita, al cruce, y no había ningún auto haciendo fila para cruzar. En lo que estuvimos aquí pues haciendo las anotaciones, pues ya se sumaron de 4 a 5 carros aquí en la fila. Están durando hasta 5 minutos para cruzar. Lo que sí vemos un poquito más de vehículos son del lado de la Sentry, que llega hasta las instalaciones aquí, a lo que llamamos los arcos, o donde están los elementos de Hacienda, pues haciendo sus revisiones. Y el dólar por aquí en las garitas, en las casas de cambio, aquí en este lado de la garita, el dólar se encuentra a 16.40 a la compra y en 17.30 a la venta. Maestro, esto es el reporte por aquí por la garita. Denis de Cocini, muy buenos días.
2: Gracias, Oscar, por tu reporte.
7: Bueno, también en otra información, el director de OMAPAS, el ingeniero Leonardo Sandoval, consideró que los trabajadores de la dependencia han aumentado sus tareas debido a las lluvias.
11: Ingeniero, sabemos que han sido días difíciles por la cuestión de las lluvias, por los derrames, las fugas de drenaje. Sin embargo, pues las cuadrillas de OMAPAS han estado día y noche trabajando en esto.
12: Sí, así es, los compañeros tienen una labor pues muy importante. Tenemos muy buen personal y pues, no se rajan, si le trabajan y trabajan hasta altas horas de la noche, hasta que el cuerpo aguante, y pues gracias a Dios hemos sacado el trabajo adelante. Sí salen detalles, no lo digo que no, pero la gran mayoría ya está controlado. Entonces eso es cada lluvia, Andrés, y pues esa es la infraestructura que tenemos, y también pues que los usuarios y la población nos ayude a no tirar basura a los drenajes, porque eso nos afecta bastante y les afecta a todos ustedes.
7: Bueno, pues es una realidad, profesor, que la cultura que tenemos, lamentablemente pobre cultura en cuanto a cuidar, al cuidado de la basura, porque se llegan los momentos de la lluvia, la crecida de los arroyos, y aprovechamos para arrojar los cachivaches, la basura, y es lo que menciona, es lo que pide que no hagamos el director de OMAPAS, el ingeniero Leonardo Sandoval. Bueno, también en otra información para usted esta mañana, la regidora Doris de Ruelas señaló que el uso de cubrebocas en algunos negocios de esta frontera corresponde a medidas de protección ante la posibilidad de brotes de coronavirus.
13: Pues yo creo que, miren, el cubreboca es una medida que siempre yo en algunas ocasiones lo uso, pero sí, igual yo siempre lo he comentado también, así como la influenza, los casos de o la enfermedad de influenza que llegó para quedarse, es el COVID también, y se van a estar presentando casos si nosotros pues no nos vacunamos. La inmunización que recibimos de la vacuna cuando en el 2020, 2021, 2022, que fue cuando se estuvo haciendo vacunación masiva de COVID, ya esa inmunidad yo creo que ya pasó. Hay que estarnos poniendo un refuerzo cada año de esta vacuna, porque pueden volver y se puede volver a hacer un brote de COVID. Estamos en riesgo y puede volver a pasar, así como hay casos de influenza, puede haber casos masivos de COVID si no nos vacunamos. Entonces, recuerden que la mejor prevención es la vacuna para este tipo de enfermedades. Son enfermedades virales que no se controlan, que no se curan fácilmente. Por eso existe la vacuna, hay que vacunarnos y hay que hacer, pues, usar las medidas preventivas, acostumbrarnos a seguir usando el alcohol gel, el lavado de manos, y si tenemos una persona enferma o somos personal de salud o estamos expuestos a donde va mucha gente, donde atendemos directamente a la gente, pues hay que usar el cubreboca, ¿verdad? Y hay que, la recomendación que hacemos y que siempre la vamos a hacer es la vacuna, sobre todo en los meses de septiembre, octubre, cuando va a empezar la temporada invernal, que es cuando aumentan los casos, pues hay que vacunarnos, hay que aplicarnos la vacuna.
11: Regidora, muchas gracias.
13: Gracias.
7: Bueno, ha circulado información, profesor, amigos, que hay algunos negocios como Walmart o bien algunas empresas como Reymar, en donde le están exigiendo a los trabajadores, a las cajeras, a quienes están ahí atendiendo, que porten el cubrebocas. Así que pues hay al menos pues esa previsión, y esperemos pues que esto evite que se dé el contagio. Además, en información que usted debe de conocer, el coordinador del programa de becas y crédito educativo en la región, el licenciado Víctor Rodríguez, explicó la dinámica de los depósitos a los beneficiarios.
14: Sí, mira, sí estamos atendiendo a todo el ciudadano que viene a hacer la pregunta sobre cuándo se va a hacer la entrega de becas. Recordarles que tenemos pendiente lo que es la entrega de becas de nivel primaria y secundaria del ciclo 25-26, que hoy está próximo también a entregarse, y también tenemos pendiente el primer semestre de universidades públicas. Y entonces han estado acudiendo ciudadanos, papás, mamás, estudiantes, que traen la inquietud de cuándo se va a hacer esta entrega. La información que tenemos es que se estén muy al pendiente, porque les va a llegar ese mensaje de texto donde ahí se les va a decir el día, el lugar y la hora de entrega. Les digo que estén muy al pendiente porque está próxima ya la entrega para realizarse aquí en la ciudad del municipio de Nogales. Mira, lo que pasa que el procedimiento es, cuando se hace la entrega de becas, si no hay un evento, se les deposita automáticamente los que ya tienen generada su tarjeta, o los que tienen un Firmamex que les llegó, es un correo que les llegó a su correo personal, y se les solicita, si ellos lo autorizan, que el instituto les genere una tarjeta o se vincule alguna tarjeta que ellos ya tengan generada con el banco. Entonces, en esos casos, el depósito, si no hay un evento a realizarse para la entrega de becas, se les va a llegar directamente ese depósito. Pero en su momento, cuando se vaya a hacer la entrega, ya sea en un evento o aquí en la oficina, porque también tenemos que entregar a todos aquellos estudiantes que se les va a generar un cheque, porque son estudiantes nuevos que apenas van ingresando al programa de becas, también a ellos se les hace la entrega. Entonces hay que esperar ese mensaje, si es mensaje de texto que les van a decir día, lugar y hora, que puede ser aquí en la oficina, aquí les haremos la entrega, o si ya tienen esa tarjeta vinculada con lo del crédito educativo, la beca y crédito, les va a llegar ahí el depósito.
7: Bueno, pues importante, profesor, como siempre lo hemos reconocido, apuesta ganadora que el gobierno del estado que preside el doctor Durazo, pues ha emprendido en favor de la educación.
2: Sí, sí, y sí que le han invertido como nunca antes en la historia de nuestro estado al tema de becas, ¿no? De apoyos desde niños de preescolar hasta estudiantes universitarios. Pero y hablando de Hermosillo, el alcalde de Hermosillo, Antonio Astiazarán, supervisó ayer los avances del nuevo parque para niñas y niños con autismo. El presidente municipal de Hermosillo, Antonio Astiazarán Gutiérrez, supervisó la primera etapa de construcción y equipamiento del parque para niñas y niños con trastorno de espectro autista, ubicado en el Boulevard Paseo de las Rivieras, en la colonia Rivelo Residencial. Acompañado por Astarte Corro Ruiz, directora de Desarrollo de Infraestructura, y de Madeleine Bonafox, directora del DIF Hermosillo, Toño Astiazarán recorrió la obra para conocer sus avances y refrendar su compromiso con la creación de espacios seguros e inclusivos para la niñez hermosillense, con especial atención a las necesidades de niñas y niños con autismo. Me da mucho gusto, dijo el alcalde de Hermosillo, me da mucho gusto saber que la obra va avanzando con los tiempos que nos propusimos. La verdad es que esto es un sueño de mucha gente. Cuando se tuvo la iniciativa de involucrar a todas y todos los comités creces, toda la gente para que saliera a votar, la verdad es que es empática, la gente de Hermosillo abraza las causas, expresó Toño Astiazarán. La primera etapa de este parque presenta un avance físico del 45% con una inversión de 24.613.000 pesos, recursos provenientes en su totalidad del gobierno municipal allá en Hermosillo. Vamos a la pausa comercial, son las 10 de la mañana en punto, ya volvemos.
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2: 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Bueno, y quien ya recorrió todo el estado, todos los 72 municipios, es la siempre optimista Célida López, aspirante de Morena a la coordinación de la defensa de la transformación y la soberanía nacional. Bueno, dice Célida López que ha encabezado asambleas informativas, ha realizado recorridos casa por casa, ha tenido encuentros con militantes, simpatizantes de diversos sectores de los 72 municipios de todo Sonora. Con 16 años de experiencia en el servicio público, casi una década como militante de Morena, Célida López señala que mantenerse cercana al pueblo le ha permitido comprender que las soluciones deben construirse junto con quienes enfrentan diariamente cada problemática. Cada kilómetro recorrido confirma que nuestro movimiento está vivo. Conozco Sonora porque he caminado sus municipios y comunidades, escuchando a su gente y trabajando a ras de suelo para atender sus necesidades, expresó. La morenista aseguró que continuará sumando voluntades con honestidad, experiencia y cercanía, al considerar que escuchar al pueblo y trabajar coordinadamente es indispensable para defender con responsabilidad la transformación y construir un mejor futuro para todas las regiones de Sonora. Bueno, en otra información, ayer el fiscal general de justicia del estado, Rómulo Salas, pues informó que habían detenido ya a tres presuntos sospechosos o responsables del ataque a las instalaciones del Centro de Usos Múltiples, que ocurrieron hace justamente pues una semana, el viernes por la noche de la semana anterior. Cuando un comando armado con rifles de asalto atacaron las instalaciones del Centro de Usos Múltiples, donde al día siguiente se iba a celebrar una función de box de influencers. Ya hay tres personas detenidas, Andrés.
7: Así es, profesor. Tres personas fueron detenidas por su presunta participación en el ataque ocurrido el viernes 28 de agosto en las instalaciones del Centro de Usos de Múltiples, donde se realizaría el evento Noche Suprema, informó el fiscal general de justicia del estado, Gustavo Rómulo Salas Chávez. El funcionario señaló que también fue detenido un influencer que contaba con una orden de aprehensión por violación.
3: Podemos informar en avance que al momento ya tenemos detenidas a tres personas relacionadas con los hechos. Estas tres personas se encuentran declarando, están identificados y además están relacionados con diversos homicidios que se han venido cometiendo en la capital del estado. Estos sujetos ya no seguirán generando violencia en la ciudad y serán puestos a disposición en las próximas horas del juez de su causa. De igual manera, se capturó a un sujeto autodenominado influencer que se dedicaba a promocionar la venta de drogas en eventos diversos, el cual contaba con una orden de aprehensión por violación. Y asimismo, las autoridades del Ministerio Público siguen trabajando en las investigaciones en donde están relacionadas diversas personas que formaron parte del elenco programado y que tenían carpetas de investigación abiertas.
2: Bueno, parte de lo que declaró ayer mismo el fiscal general de justicia del Estado, precisamente relacionado con los presuntos responsables de este ataque que dejó daños cuantiosos a la infraestructura del Centro de Usos Múltiples. Así que rápido vemos que están han ido avanzando las investigaciones para dar con los responsables. Pero en otro orden de ideas, avanza Julia Huerta con los diálogos por la transformación en los barrios de Nogales. Como parte de los trabajos políticos internos de Morena, Julia Huerta continúa encabezando activamente los diálogos por la transformación aquí en Nogales. En su más reciente jornada, las actividades se concentraron en la calle Bellavista Poniente, justo en la intersección de las colonias Bellavista y Rosarito, donde se mantuvo un acercamiento directo con sus residentes. Esta fase de trabajo territorial se ha caracterizado por dejar el trabajo de escritorio para priorizar la labor directa en las calles de Nogales. Con los avances de este ejercicio político, incluyen alcance territorial con recorridos a pie que cruzan la ciudad de Oriente a Poniente. Julia Huerta resaltó las acciones de labor informativa como estrategia principal de tocar puerta por puerta para dialogar con las y los vecinos, así como entregar el periódico Regeneración con el objetivo de informar a la ciudadanía sobre los avances que ha logrado la Cuarta Transformación. Sobre el contexto social y político de estos recorridos, Julia Huerta destacó que la respuesta de la comunidad ha sido sumamente positiva, donde la ciudadanía ha mostrado una actitud receptiva y de puertas abiertas hacia el movimiento político y los cambios que éste representa.
7: Bueno, tenemos reportes por la calle Perales y Azorroca del residencial Serena. Está una lámpara que no funciona. También por la colonia Buenos Aires, a la altura de la Gacera y las escalinatas, reportan una lámpara que no está funcionando. Por la calle Tecos de la colonia Colosio, reportan que pues hace unos días que no pasa el camión recolector de la basura. En otro reporte, por la calle Estado de Tabasco de la colonia del Valle, reportan que pues está pues con algunos días también que no pasa el carro recolector de la basura. Otro reporte por la calle Río Moctezuma, frente al número 224 de la colonia Héroes, reportan un árbol en la vía pública que está a punto de caer.
2: 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Amigos, gracias por habernos acompañado en nuestro recorrido informativo de hoy viernes. Mañana, bueno, a las 6 de la tarde regresa el equipo de noticias, 6 de la tarde con más noticias, más información.
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0: Hola, ¿qué tal, amigos? ¿Qué tal? Muy buenos días, qué gusto saludarles. Pues después de dos días de ausencia atendiendo pues, asuntos familiares, pues ya estamos aquí de vuelta, amigos nuestros. Gracias por estar en sintonía de Radio Geni. Son las 10 de la mañana con 28 minutos de este viernes 4 de septiembre del 2026. Y como casi todos los días, iniciamos con el santoral del día de hoy, 14 santos del 4 de septiembre. Pero vamos a empezar con Moisés. Hoy se celebra a Moisés, la memoria de San Moisés, profeta, a quien Dios eligió para liberar al pueblo oprimido en Egipto y conducirlo a la tierra de promisión. También se le reveló en el monte Sinaí, diciéndole: yo soy el que soy, y le propuso la ley para regir la vida del pueblo elegido. Murió lleno de días en el monte Nebo, en tierra de Moab, a las puertas de la tierra de la promesa. También es día del beato Bernardo Leda Grau, día de San Bonifacio I, Papa, San Calétrico de Chartres, Santa Beata Catalina, Beato Escipión, híjole qué nombrecito, Beato Escipión, Beato Francisco Sendra, San Fredaldo, Santa Ida, también Santa Irmgarda, como que va a decir Irma, pero no es Irmgarda, Beato José Pascual Carda, San Marcelo, Beata María de Santa Cecilia Romada Belanger y Santa Rosalía de Palermo. Bien, ¿no? Pues hay muchos nombres que probablemente sí lo lleve la gente: Rosalía, María, Marcelo, José, Irmgarda, quién sabe, Beata Santa Ida, Santa San Fredaldo, Beato Francisco Sendra, Beato Escipión Jerónimo, Beata Catalina, Bonifacio, Bernardo y Moisés. Moisés, sí hay muchísimos. Sí, buenos días.
1: Amiga Lavito, ¿cómo ha estado?
0: Muy bien, gracias, muy bien.
1: Se habla de policía de Zacuara, que le digo que andaba malo de la cintura, de la columna.
0: ¿Ah, sí?
1: Sí, pues aquí chambeándome, apa. Todo pinilis.
0: ¿En dónde está chambeando?
1: En los mapas Hidalgo.
0: Órale, no, pues qué gusto saludarte.
1: Sí, me saludó ahorita igualito arriba, es mi cumpleaños ahora.
0: Órale, a ver, vamos a anotarle aquí. A ver, dame el nombre completo, por favor.
1: Nomás dígale, este cumpleaños del poli, el policía, Dorantes, cumpleaños.
0: Dorantes.
1: El que están o mapas. Estoy comisionado aquí donde están ¿cómo se llama? Que aquí a Mapas Hidalgo, o estoy comisionado a sindicatura.
0: Ah, okay, ahí en el Callejón Hidalgo te encuentras.
1: Sí, ahí estamos para cuando se te ofrezca, mi papá. Aquí estamos para ayudarte.
0: Muy bien, Poli Dorantes, muchísimas gracias, ¿eh? Sí. Y muchas felicidades, un abrazo.
1: Gracias.
0: Ahí todas las mañanitas ahorita. Gracias.
1: Gracias.
0: Bueno, pues muchas felicidades ahí al Poli Dorantes, saludos. Y a toda la gente que el día de hoy está cumpliendo años o está festejando algo.

muchas felicidades a todos ustedes, porque como dice el Güerito Rivas, el existir es también un acontecimiento, y claro que sí, a todos los que estamos con salud, que estamos respirando este aire que nos ofrece el Señor todos los días, pues muchas, muchas felicidades. Y para los que están escuchando Radio Geni, por supuesto, 10:32, miren, vamos a escuchar a Edith Márquez, vamos a empezar con esas de desamor. Mírame, Edith Márquez, iniciando nuestro programa el día de hoy.

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10: Son 20 minutos para las 11 de la mañana, que si va a llover el día de hoy, parece que no hay probabilidad de lluvia, hay bajísimas probabilidades, solamente 15%, se estará parcialmente nublado, 30 grados centígrados será la temperatura máxima para el día de hoy, ya está cambiando el tiempo, se da cuenta, y pues ya entramos a septiembre, mes de la patria. Y el domingo, para el día de mañana, mañana es sábado, sábado ranchero, por cierto, el domingo romántico y del recuerdo, domingo 6 de septiembre, perdón, 24, en ahora sí, 24% la probabilidad de lluvia para el domingo, parcialmente nublado, con temperatura agradable, 32 grados centígrados, para el lunes. La próxima semana, toda la semana, hay probabilidad de lluvia. Por ejemplo, el lunes 36%, el martes 55, el miércoles 9, 58, el jueves 62, pero todavía falta mucho tiempo para esos días, y con temperaturas muy agradables que oscilan entre los 31 y 32 grados centígrados. Como le digo, en estos momentos 28 grados centígrados, que equivalen a 83 grados Fahrenheit. El día de hoy vamos a llegar hasta los 86 grados Fahrenheit. No hay probabilidad de lluvia, hay ligerísimas probabilidades en un 15%, con temperaturas de 86 grados Fahrenheit, la temperatura máxima. Para el día de mañana, sabadito ranchero, 37% la probabilidad de lluvia, de tormentas por la tarde. La temperatura máxima será de 88, la mínima de 68. Para el domingo, ligeras probabilidades de lluvia con una temperatura de 90 grados Fahrenheit, 67 la mínima. Ya para la próxima semana, lunes, martes, miércoles y jueves, con probabilidad de lluvia, el lunes con 36%, martes 56, miércoles 58 y el jueves 61, con temperaturas que oscilan entre los 90 y los 84 grados Fahrenheit. Así que la temperatura va a estar más bonita, más agradable que en los días anteriores, pero lo más bonito es la temperatura que usted tenga ahí en casa. Ojalá sea una temperatura muy bonita, muy agradable. 17 minutos para las 11 de la mañana. Me pregunto yo por qué hay un nombre para algo que dice la ciencia que no existe. ¿Sabe de qué estoy hablando? De los duendes. Dicen que no existen, entonces, ¿quién inventó ese nombre de duende? Los duendes no existen en el plano físico o científico, ya que no hay pruebas reales de su vida, pero sí existe como parte de la cultura, las leyendas y la tradición popular. O sea, la cultura, la leyenda y la tradición le dieron vida a los duendes. Pero ¿qué dice la ciencia? Que no hay pruebas, no hay evidencia científica ni datos reales que demuestren que los duendes, ya sean animales o seres vivos reales. Las historias de duendes nacen de mitos, relatos de la gente, fotos falsas o cosas de la naturaleza que no se entienden. Vienen el folclore, el origen de estas leyendas del folclore vienen de costumbres antiguas de Europa y América. La palabra viene de dueño de casa porque se creía que habitaban en el hogar. Y lugares famosos en cultura general se explica que estos mitos ayudan a explicar lo desconocido y la relación del ser humano con la naturaleza. En México, lugares como el famoso bosque de Huasca de Ocampo en Hidalgo tienen muchas historias de estos pequeños seres. Hay personas aquí en Nogales, podríamos decirlo, que sí creen en los duendes, sí creen que existen estos pequeños y diminutos seres y que nos hacen a veces travesuras. 15 para las 11 de la mañana. Vamos a escuchar a continuación a la señora Gloria Trevi. Despiértame.

0: La voz de María José. Lo que dejaste ir. Son 7 minutos, 7 para las 11.
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0: Faltan 5 minutos para las 11 de la mañana. Hay una historia, una leyenda de los duendes de Huasca de Ocampo en el estado de Hidalgo. Huasca de Ocampo es considerado el epicentro de las historias de duendes en México. Se dice que estos seres cuidan el bosque y hacen travesuras a los pobladores, como trenzar el pelo de los caballos durante la noche. Aquí se encuentra el famoso Museo de los Duendes. Qué interesante sería ir a ese museo, ¿verdad? Este es un espacio dedicado a recopilar relatos y testimonios de apariciones en la región. Una leyenda local cuenta sobre el duende Huatli, relacionado con las ofrendas y semillas sagradas de amaranto enviadas por los dioses. El puente de los duendes también ahora en el estado de Puebla. En este estado existe la leyenda de un puente solitario donde ocurren sucesos extraños. Los lugareños advierten que quienes cruzan de noche bajo los efectos del alcohol o solos pueden escuchar ruidos extraños y ver figuras que cambian de forma como animales que se convierten en duendes traviesos. Pero ¿cómo son los duendes? ¿Realmente son como los conocemos en dibujos o en títeres? Pues la apariencia de los duendes son seres de estatura muy pequeña, de aspecto humanoide o similar a niños. Su comportamiento: les gusta esconder objetos pequeños, desorientar a los viajeros o hacer travesuras en los hogares. Relación con la naturaleza: muchas comunidades creen que actúan como guardianes de los montes y cuevas, por lo que se debe mostrar respeto al entrar a sus dominios. Y uno de los famosos duendes en caricaturas son los pitufos. ¿Se acuerdan de esa gente que decían que Gargamel los quería atrapar, que eran seres pequeños que habitaban en hongos y eran de color azul, y había entre todos los pitufos una sola mujer? Faltan 2 minutos para las 11 de la mañana, septiembre, mes de la patria.

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4: 11:02, las 11:02, en un día como hoy, 4 de septiembre, pero de 476 únicamente, 476, caída del Imperio Romano de Occidente y el fin de la Edad Antigua en la civilización occidental. En 1520, en México, el español Hernán Cortés conquista la ciudad azteca de Tepeaca y funda en el sitio la villa de Segura de la frontera actual Tepeaca. En 1781, en la Nueva España, en el actual estado de California, en la región conocida como el Valle del Humo, bajo las órdenes del gobernador español de California, Felipe de Neve, se funda el pueblo de la Reina de Los Ángeles, actual ciudad de Los Ángeles. 1829, se imponen penas a los autores, redactores o impresores que favorezcan la invasión española o colaboren en movimientos subversivos contra el sistema federal. De inmediato se aprehende a Francisco Ibar, uno de los periodistas más corrosivos del momento. En 1841 se declara a la Ciudad de México en estado de sitio. 1861, el ministro de Relaciones Exteriores, Juan Antonio de la Fuente, comunica al presidente Juárez la protesta de Francia e Inglaterra por la suspensión de pagos de la deuda mexicana. 1870, en Francia, es depuesto el emperador Napoleón III y se proclama la Tercera República. En 1912, Villa solicita audiencia con el presidente Madero para solucionar su caso. Más adelante continuamos con más de las efemérides de lo que sucedió en un día como hoy de hace muchos, muchos años. Y ahora la quinta estación, vamos a escuchar esta canción con Marc Anthony. La quinta estación y Marc Anthony, la canción se llama Recuérdame. 11:04.

Vamos a escuchar a continuación una canción que hace ya muchos años, si era famosa Gloria Trevi, de sus primeros éxitos. Esta se llama La Papa sin Catsup. 11:09.

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4: Continuamos, son las 11 de la mañana con 13 minutos. Hemos estado hablando sobre los duendes. Sí, buenos días. Buenos días. Sí,
5: buenos días.
4: ¿Sí?
5: Repito, para felicitar a mi hija de cumpleaños ahora.
6: Claro que sí, ¿cómo se llama?
5: Se llama Nicole Airán Méndez.
6: ¿Nicole Airán?
5: Airán, sí, así como
6: Airán. Airán.
5: Méndez.
6: Méndez.
5: Carpio.
6: García.
5: Carpio.
6: Garfio.
5: Carpio.
6: Carpio.
5: Con ese casi.
6: Ah, ok, muy bien. Está cumpliendo años, ¿verdad?
5: Mande, sí, está cumpliendo 27 años de parte de sus papás.
6: 27 años de sus papás. ¿Cómo no? Con mucho gusto. Ahí la felicitamos. ¿Eh?
5: Muchas gracias, muy amable.
4: Gracias, buen día. Son las 11 de la mañana, 14 minutos. Pues sí, muchas felicidades para Nicole Airam Méndez Carpio. Hoy en su cumpleaños, felicidades. Y bueno, hablando de los duendes, las leyendas de los duendes están presentes en todas las culturas del mundo. Bueno, en casi todas las culturas del mundo, estos seres suelen ser descritos como criaturas pequeñas, guardianes de la naturaleza y amantes de las travesuras. A nivel internacional existen tres regiones con las historias más famosas. En Irlanda, los Leprechauns y los Clurichauns. Los Leprechauns son los duendes más famosos del folclore irlandés. Se les describe como zapateros solitarios que visten de verde. La olla de oro, la leyenda dice que esconden un caldero lleno de oro al final del arco iris, y si logras atrapar uno, no puedes quitarle la vista de encima o desaparecerá. Si mantienes la mirada, te concederá tres deseos a cambio de su libertad. Los Clurichauns son parientes de los Leprechauns, que habitan en las bodegas de vino. Si se les trata bien, protegen el alcohol, pero si se les ofende, arruinan las bebidas y causan un caos en la casa. Ahorita vamos a seguir hablando de los dos lugares más famosos de los duendes. 11 de la mañana, 16 minutos, y a continuación, Chino y Chano.
7: Chino y Nacho, el fenómeno musical del momento. Chicos, ¿será que nos pueden regalar un pedacito de esta canción que comenzó con esta Chino y Nacho manía?
8: Claro que sí.
9: Richie Peña,
10: Chino y Nacho.
9: Esta canción nació de un pensamiento.
10: ¿Es así?
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6: 11:22. ¿Cómo está la fila para cruzar a los Estados Unidos? Aquí se lo decimos, allá por la garita mariposa. Nos dice que la espera es de 0 minutos. O sea que rápidamente usted puede pasar en automóvil a Nogales, Arizona. Hay 7 puertas abiertas. Y en la de peatones no hay espera, no hay cero. Aquí dice 0 minutos de espera para cruzar a los Estados Unidos. Hay 2 puertas abiertas para los que van a pie. Acá abajo en la garita Dennis de Concini, en la general, hay 15 minutos de espera. Hay 4 puertas abiertas. En la de peatones, o sea, caminando, hay 5 minutos de espera y hay 2 puertas abiertas. En la Sentry está más rápida, 5 minutos es la espera. Hay 2 puertas abiertas. Y bueno, si usted va a ir al otro lado, acuérdese del chocolate que se va a comprar, pero para usted. Ya para uno ya no, muchas gracias. Son las 11:23. Vamos a escuchar ¿Acaso me volvieron mala?
7: 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Fue que cada persona que prometió cuidarme terminó enseñándome a desconfiar.

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4: Son 20 minutos para las 12 del mediodía. ¿Usted cree en los duendes? Pues allá en Escandinavia existen, según la cultura escandinava, los Tomte o los Nisse. Dicen que son protectores agrícolas. En países como Suecia y Noruega, estos duendes cuidan las granjas y el ganado, especialmente durante el invierno. Tienen el aspecto de un anciano pequeño con una larga barba blanca y un gorro rojo. Y en la tradición navideña, hoy en día están muy asociados con la Navidad. Los granjeros aún les dejan un tazón de avena con mantequilla en Nochebuena para asegurar la prosperidad de la granja el año siguiente. Pues en Irlanda están los leprechaun. Su hábitat principal, los bosques y campos, y el comportamiento típico esconden oro, hacen zapatos y conceden deseos. En Alemania están los kobold, su hábitat principal son las casas y minas, ayudan con el quehacer o causan caos si se enojan. En Escandinavia están los tomte o nisse, su hábitat principal son las granjas y establos. Protegen a los animales a cambio de comida. Y en México está el chaneque y el alux. Viven en selvas, bosques y milpas. Cuidan la naturaleza y pierden a los viajeros. Los duendes, ¿usted cree en ellos? Hay mucha gente que sí cree. Bueno, van a ser ya casi las 12, faltan 18 minutos. Pero qué tal si nos ponemos medios acá para en modo bailable. La Sonora Dinamita de Lucho Argaín, Ojitos Hechiceros.

0: date cuenta, por favor.
1: Sí, sí. No, Mariana. Pues un tequilita, ¿que no?
0: Vámonos, pues. ¡Au! ¡Au!
2: Mariana Seguane y Majo Aguilar, la canción se llama Gana la que pierde. 10 minutos para las 12 del mediodía.
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2: Y ahora Raquel Vigorra y la Sonora Dinamita y Xiu García. Esta se llama La Loba.

Karin León, el amor de mi herida. A continuación, Lucero, ¿me gustas?

0: Son las 12. Es el momento para que con toda la sabiduría de tu corazón y la fuerza de tu pensamiento, en los próximos 30 segundos, deseemos juntos la paz y el amor a nuestro hogar, México.
1: Oh, Señor Dios nuestro, estamos convencidos de que el instrumento más poderoso para lograr la paz es la oración. Y confiados en eso, te rogamos llenes de tu amor misericordioso los corazones de todos los mexicanos, para que unidos trabajemos por lograr la paz que solo tú nos puedes dar y que tanto necesitamos en esta vida. Señor, te pedimos un mundo mejor para nuestros hijos y traigas la paz a nuestros hogares, a nuestra ciudad, a nuestro país.
0: El corazón de México eres tú.
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4: Ya son las 12 del mediodía con un minuto, las 12 con uno. Muy buenas tardes. Es Pancho Barraza. Pero la recuerdo.
5: El sabor.

recuerdo, Pancho Barraza, son las 12 del mediodía, las 12 con 5 minutos. En un día como hoy, pero de 1870, en Francia es depuesto el emperador Napoleón III y se proclama la Tercera República. En 1912, Villa solicita audiencia con el presidente Madero para solucionar su caso. 1914, Carranza responde negativamente a las exigencias zapatistas de reconocer el plan de Ayala incondicionalmente. 1915, Villa y Fierro se acercan a Parral, Chihuahua, para buscar a Urbina, quien había desertado. Después de pláticas con Villa, Fierro asesina a Urbina. Las fuerzas del general Álvaro Obregón ocupan la plaza de Saltillo, Coahuila, en manos de las fuerzas convencionistas. 1924, en la Ciudad de México, nace el jurisconsulto Héctor Fix Zamudio, miembro de la Academia Mexicana de la Lengua. Y en un día como hoy, pero de 1931, nace el nogalense Javier Solís, cantante de boleros y actor mexicano.

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4: Pues en 1931, un 4 de septiembre, nació Gabriel Siria Levario, más conocido como Javier Solís. Y pues, ¿cuál es una de las canciones favoritas de Javier Solís? De las que a mí me gustan, la verdad, no es tanto una canción mexicana, porque le canta a Puerto Rico. Él tendría, si estuviera vivo, tendría 95 años de edad. Y esta canción se llama En mi viejo San Juan.

0: Él es Javier Solís, se le extraña, la verdad. Pues no nos tocó la época de su fallecimiento, ¿no? Porque él nació en 1931, hace muchos años. Uno pues todavía ni pensaba nacer, como si pensáramos, ¿no?, cuando vamos a nacer. Pero Javier Solís tenía un padecimiento vesicular, algo que podríamos decir algo sencillo, porque la operación fue exitosa. Él fue operado y falleció de un fallo cardíaco provocado por un desequilibrio electrolítico. Sufría de dolores intensos debido a esos cálculos en la vesícula biliar. Ingresó al hospital en la Ciudad de México y fue operado con aparente éxito. Tras la intervención, tenía prohibido beber agua porque su estómago e intestino pues aún no funcionaban bien por los medicamentos. Él rompió la restricción y esto le causó una descompensación grave y un paro cardíaco el 19 de abril de 1966. Y Javier Solís, mucha gente podría decir, ¿era alcohólico? Fíjese, la respuesta es no. Javier Solís no era alcohólico, de hecho no tomaba alcohol ni fumaba. A veces se confunde su historia porque su padre biológico, Francisco Siria, sí era un trabajador alcohólico, razón por la cual el cantante fue criado por sus tíos. Grabó canciones con la palabra borracho en el título o temático, como su famosa ranchera Borracho en 1957, pero se trataba de interpretaciones dramáticas y de estilo bohemias propias de la época, no de su vida personal. Falleció el 19 de abril de 1966 a la edad de 34 años, muy joven, debido a un desequilibrio y complicaciones cardíacas tras una operación de vesícula biliar agravado por haber bebido agua en contra de las indicaciones médicas y no por problemas de alcoholismo como se mencionó en muchas partes. Falleció el 19 de abril de 1966 a las 5 de la mañana con 25 minutos de la madrugada a los 34 años de edad. La causa oficial fue un paro cardíaco tras complicaciones de una cirugía de vesícula. Con frecuencia, Javier Solís había comentado a sus allegados que no llegaría a viejo o que prefería la muerte ante los fuertes dolores que padecía. Y él, las últimas palabras que dijo antes de fallecer fueron: ¡ay, Dios mío! Y en ese momento falleció. 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

0: qué?
1: Ahí me compraron un pastelito ahí para... Pues vamos a tomar entre todos ahí.
0: Ah, ¿quién habla? ¿Dorantes?
1: Sí, Dorantes, ahí para servir cuando se te ofrezca, ya sabes, aquí tienes un amigo.
0: Ah, ok, muchas gracias, Dorantes.
1: Que Dios me lo bendiga y me lo protege.
0: Gracias, igualmente. Son las 12 del mediodía con 22 minutos. Mucha polémica tras la vida o la muerte de Javier Solís. Dicen que nació en la Ciudad de México, específicamente en el Hospital Nacional Homeopático de la Colonia Obrera, aunque él aseguró durante toda su vida que era originario de Nogales, Sonora. Sería bueno preguntarle, ¿no? Pero pues ya no nos puede responder. ¿Por qué él toda su vida dijo que era de Nogales, Sonora? Y los detalles de su nacimiento dicen unos que nació el 1 de septiembre de 1931, aunque en los registros y en la lápida se menciona el 4 de septiembre, y que nació en el Hospital Nacional Homeopático de la Colonia Obrera de la Ciudad de México y creció en el barrio de Tacubaya, de la misma capital. Pero si yo lo escuché decir a él en una entrevista, yo nací en Nogales, Sonora, pues yo le creo. Son las 12 con 23 minutos, las 12 con 23. Continuamos con más aquí en Radio Geni. Es el grupo Firme y Yuridia. Si nos hubiéramos conocido antes, ahí al Poli Dorantes. Saludos, felicidades.

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Con las 12:35, las 12:35, continuamos 25 para la una de la tarde y ahora Rayito Colombiano, la muchachita consentida.

Escuchamos a Adrid Marto, sin mil, faltan 18 minutos, 18 para la 1 de la tarde, a las 2 de la tarde, recuerden amigos, como todos los días, discos de oro, la música que no tiene olvido. 17 y la 1, a continuación vamos a escuchar a Cristian Castro, una preciosa melodía que se llama Rosa Blanca. Gracias por pedirla.

0: 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Faltan 10 minutos, 10 para la 1 de la tarde.
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0: Son 10 minutos para la 1 de la tarde.
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0: Son 8 minutos para la 1 de la tarde, con saludos para Janet, allá en la colonia del Rosario. En un día como hoy, hurgando en la historia, 1932, el ingeniero Pascual Ortiz Rubio sale de México con destino a Estados Unidos. 1934, Abelardo L. Rodríguez acepta públicamente que su papel es el de buscar la unidad nacional. 1939, el presidente Lázaro Cárdenas anuncia la neutralidad de México en la Segunda Guerra Mundial. En 1941, instauración de la Sociedad Botánica de México. 1951, en los Estados Unidos, se inaugura el cable coaxial que permitió la primera transmisión de televisión transcontinental. 1969 fue inaugurada la línea 1 del sistema de transporte colectivo Metro en la Ciudad de México. 1978 muere la famosa actriz y cantante conocida con el mote de la Gatita Blanca, la española María Conesa. Vamos a escuchar en unos momentos más algo de María Conesa. En 1996, Estados Unidos lanza su segundo ataque contra Irak. 2013, fallece María Teresa Rodríguez, pianista mexicana. 2014 fallece el cantante de Soda Stereo, Gustavo Cerati, en la clínica de rehabilitación integral a los 55 años. Y hoy se celebra el Día Mundial de la Salud Sexual. Y vamos a escuchar precisamente a María Conesa, que le queríamos programar aquí. Vamos a ver si la tenemos lista. 1907, María Conesa. A ver, vamos a ver cómo se escuchaba.
5: La gente asiste entusiasmada al nuevo teatro lírico, al estreno de la nueva sensación de María Conesa, La Gatita Blanca, en noviembre de 1907.
0: Bueno, María Conesa, pues ya la escuchó, ¿no? Con el sonido de aquel tiempo sin tecnología, o con la tecnología de aquel tiempo, ¿no? Bueno, esa canción se llama Tango del Morongo, La Gatita Blanca, María Conesa, 1908. Vamos a escuchar a continuación a Valentín Elizalde, Vete Ya. 5:01, ahorita vamos a poner la otra de Valentín. Nos han solicitado dos diferentes personas.

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0: Juan Gabriel, ¿por qué me haces llorar? Continuamos con más música bonita aquí en Radio Genie, la 1:05, la 1:05, a continuación, Espinoza Paz.
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1: La una de la tarde, la una con 10 minutos. A continuación, Sergio Vega, el Chaca. ¿Quién es usted?

El Chaca, Sergio Vega, ¿quién es usted? 1:14 p.m. Bueno, pues el tiempo cambia impredeciblemente. Nos dicen que allá en las colinas del Yaqui ya está el chipi chipi, ya está lloviznando y que están las nubes bastante cargadas. Aquí el pronóstico del tiempo dice que tendremos 24% de probabilidad de lluvia y también nos marca únicamente nublados parciales. No hay nada escrito en cuestión de meteorología. Ya ves, a veces sale que cielos completamente soleados y se nos vienen unos aguaceros. Yo recuerdo una lluvia impredecible, casi como tromba, y decían solamente 15%. Eso fue el año pasado, lo recuerdo muy bien. Así que 24% aumenta la probabilidad de lluvia y la temperatura hasta los 31 grados centígrados, temperaturas muy agradables, pero nos dicen que allá en las colinas del Yaqui, por allá ya está cayendo pues una llovizna. Si usted allá donde vive, en su colonia o en su barrio, ya empieza a llover, por favor comuníquenos aquí a Radio Geni. Nos va a dar mucho gusto saber que sigue la lluvia y que está haciendo mucho viento, ¿verdad? Uno aquí encerrado entre cuatro paredes, pues uno no alcanza a ver para afuera, no sabemos cómo está. Pero para eso está la computadora, ¿no? Para decirles qué es lo que nos está indicando. 31 grados centígrados es la temperatura máxima y a la temperatura que tenemos en estos momentos. Y nos dice la probabilidad de lluvia es del 24%. Es 1:15 p.m, 1:15. Vamos a escuchar esto con los Temerarios, vamos a ponernos románticos. Tu última canción.

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6: Bueno, pues por este año ya terminó el programa Mochilas con la Mochila y fue un éxito, igual que los años anteriores. Y todo esto gracias a usted, gracias a su generosidad. En un momento nos pusimos preocupados pensando que no iban a alcanzar las mochilas. Y sí, se entregaron muchísimas mochilas, no tengo el número exacto, pero todos los niños y niñas que vinieron aquí a Radio Geni, todos se fueron contentos, todos se fueron con una mochila y sus útiles escolares. Pues misión cumplida, gracias a usted, querido Radio Escucha, gracias a la gente que patrocinó estas mochilas, pues muchos niños de aquí de la localidad van a ir con sus mochilas nuevas y con sus útiles escolares. Pues el día de ayer y antier se entregaron estas mochilas. Yo no estuve aquí en Radio Geni, pero nos platica aquí nuestra compañera Francis, pues que fue un éxito. Ningún niño se fue con las manos vacías, y esto, gracias a usted. En la 1:22, nos han solicitado con Ángela Aguilar, Paloma Negra.

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2: La 1:30 p.m. me han solicitado una canción que se llama ¿A dónde vas? Con Marco Antonio Solís, pero aquí quiero ser sincero, quiero hablarle con la verdad. Esta canción no la canta Marco Antonio Solís, es una canción hecha con inteligencia artificial. Se hacen muy buenas cosas y parece que es el artista quien está cantando. Vamos a escucharla, se llama ¿A dónde vas, amor?

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4: ¿Sabe usted quién es Mari? Pues Mari es un huracán de categoría 2 y este huracán mantiene en alerta Baja California Sur. El huracán de categoría 2 provocará oleaje de hasta 4 metros en Baja California Sur, donde Protección Civil mantiene la alerta y la suspensión de clases en Los Cabos. Hay alerta para Baja California Sur. El huracán Mari de categoría 2 provocará lluvias puntuales fuertes de hasta 50 milímetros en las próximas horas, advirtió el Servicio Meteorológico Nacional. La dependencia lanzó una advertencia para la población de las costas de ese estado por olas de hasta 4 metros de altura y hasta de 2.5 metros de altura en Sinaloa, Nayarit, Jalisco y Colima. El Servicio Meteorológico Nacional pronostica que el ciclón se moverá en paralelo a la costa de Baja California Sur y Baja California, pero sin tocar territorio nacional. El organismo de la Comisión Nacional del Agua añadió que el huracán Mari se debilitará a categoría 1 durante el fin de semana y se degradará a tormenta tropical. Degradará el próximo lunes 7 de septiembre. La Coordinación de Protección Civil de Baja California prevé que las lluvias más fuertes generadas por el huracán Mari afectan a los municipios de Los Cabos, La Paz, Comondú y Loreto este 4 de septiembre. El organismo también pronosticó que el intenso oleaje empezará a disminuir durante la noche de este viernes. No obstante, el gobernador Víctor Manuel Castro Cossío pidió a la población dar seguimiento a los avisos de Protección Civil y mantuvo la suspensión de clases en Los Cabos. Por efecto de El Niño, fenómeno que provoca un calentamiento anómalo de las aguas de esta región y favorece las condiciones para la formación e intensificación de ciclones tropicales. Las aguas más cálidas funcionan como una fuente adicional de energía para estos sistemas. Especialistas del Instituto de Ciencias Atmosféricas y Cambio Climático de la UNAM explicaron que El Niño impulsa el desplazamiento de aguas cálidas hacia las costas del Pacífico mexicano, lo que incrementa el contenido energético disponible para los huracanes. Así que el huracán Mari anda por allá en Baja California Sur, pues esperemos que no haga que no haga destrozos y sobre todo, pues que no haya vidas que lamentar. La 1:44 minutos, es el grupo Mojado, te felicito.

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Es el grupo Mojado, Si Yo Fuera Él. Solo cinco minutos para las 2 de la tarde. Y a las 2 de la tarde, discos de oro, solo por Radio Geni. La música que no tiene olvido.

0: Ah, qué canción, ¿no? Mi vida eres tú. Los Temerarios, aquí en Radio Geni. Bueno, faltan 30 segundos para las 2 de la tarde.
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El príncipe de la canción, el señor José José, qué hermosa canción. Mi niña, cree en mí. Son las 14 horas, 2 de la tarde con 5 minutos. Con saludos para nuestro amigo Alberto Arias, imitador de Juan Gabriel. Y aquí la escuchamos con Una Vez Más.

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1: Son las 14 horas, las 2 de la tarde con 10 minutos. Escuchamos la música que no tiene olvido. Es Michael Jackson. Ven.

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3: A las 14 horas, las 2 de la tarde con 20 minutos. A continuación, aquí en Discos de Oro, Manolo Galván. Te quise, te quiero, te querré. En Discos de Oro.

0: Discos de Oro a través de Radio Geni. Son las 2 de la tarde con 23 minutos y seguimos disfrutando de buena música, de música que llegó para quedarse.
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0: Alberto Cortés y la canción Millitas de Ternura. Continuamos en Discos de Oro aquí en Radio Geni. Miguel Bosé, amiga.
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Este es su programa Discos de Oro y solo por Radio Genie. Oiga nomás, Elvis Presley, es ahora o nunca.

0: En Radio Geni, pausa y volvemos.
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3: 10 minutos, solo 10 minutos para las 3 de la tarde. Juan Gabriel, si quieres.

Bien, amigos, faltan 6 minutos para las 3 de la tarde. Se van a quedar con el güerito Rivas y un programa especial hoy con motivo de la conmemoración de la del nacimiento del nogalense Javier Solís. Esto a las 3 de la tarde.

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2: Perfecto, ¿qué tal? Buenas tardes, los saludamos con gusto aquí a través de el 760. Muchas gracias a nuestro compañero amigo Octavio Garavito, quien nos entrega el timón de los micrófonos de Radio Geni para iniciar lo que es nuestro turno de transmisiones. Esta tarde vamos a hacer la excepción del programa La Super Hora Norteña. Esta tarde vamos a recordar a uno de los intérpretes más espectaculares del bolero ranchero. Hoy, pues, en un día como hoy, pero pues ya hace algunos años, dejó de existir uno de los artistas más grandes de nuestro México, uno de los intérpretes de la música de nuestro México y mejor conocido como Javier Solís, un intérprete que indiscutiblemente su voz, su estilo único, por algo le llamaron el rey del bolero ranchero. Pues esta tarde vamos a recordar a Javier Solís aquí en nuestro programa.

Perfecto, pues ahí quedó una de las interpretaciones extraordinarias, Kumbanchala, una de las canciones de el gran Agustín Lara. Agustín Lara, pues grabó también este bonito tema que acabamos de escuchar en la voz de Javier Solís, aquí en el programa de esta tarde. Así es que nosotros avanzamos con más de esas canciones que hicieron toda una época y en la voz de uno de los más grandes intérpretes del rey del bolero ranchero, como lo fue Javier Solís.

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2: Muy bien, muy bien. Nosotros continuamos en este día viernes 4 de septiembre de este 2026. Aquí está nada menos y nada más que la voz de Javier Solís.

Perfecto, pues ahí quedó nada menos y nada más que otro de los temas, La Clave Azul, la voz de Javier Solís aquí en nuestro programa. En nuestro programa de esta super tarde para usted, recordando a uno de los verdaderos ídolos de nuestro México.

ahí quedó otro de los temas preciosos de Javier Solís aquí en el programa de esta tarde, recordando la voz inolvidable de nuestro México, el rey del bolero ranchero, Javier Solís. Continuamos con más.

¿Qué les pareció este tema que acabamos de escuchar aquí en el programa? En el programa de esta tarde. Bueno, pues, muchísimas gracias a toda nuestra gente, a toda nuestra comunidad, como le platicaba hace unos instantes a un caballero que nos llama y nos dice, güerito, acuérdese que es la hora norteña. Sí, le digo yo, pero hoy estamos recordando a uno de los más grandes artistas del bolero ranchero, para que las nuevas generaciones, las nuevas generaciones conozcan de la calidad de los artistas de antaño. Bueno, pues ahí está la participación de nuestra gente, de nuestra comunidad, recordando estas canciones que estamos presentando y que estamos recordando a uno de los mejores de la música vernácula y principalmente del bolero ranchero, Javier Solís.

Bueno, pues ahí quedó para muestra un botón con esta bonita canción llegando a ti poco a poco. Continuamos con más de nuestro programa esta tarde.

0: Perfecto, pues más de nuestro programa esta tarde, aquí en el 760 Radio Geni. Vamos con más de nuestra programación, pero también tenemos la pausa comercial.
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0: Continuamos con más aquí en nuestra superprogramación espectacular.

bien, les hemos presentado qué bonita canción Carabela a través de nuestro programa de esta tarde. ¿Está usted disfrutando? ¿Está usted escuchando nuestro programa? ¿Se está deleitando con estas interpretaciones de uno de los más grandes del bolero ranchero, Javier Solís? Hoy estamos recordándolo.

Muy bien, muy bien. Pues ahí quedó otro de los temas hermosos de Javier Solís. Él nació en la Ciudad de México, en el Hospital Nacional Homeopático de la Colonia Obrera, creado en un barrio Tacubaya, un 4 de septiembre de 1931. Hoy lo estamos recordando aquí a través de nuestra programación. Vamos con más y mejor música de este gran intérprete, el rey del bolero ranchero.

0: Muy bien, muy bien. Pues nosotros avanzamos aquí en el programa de esta tarde. Muchas gracias a todos ustedes que nos acompañan, que escuchan nuestra programación en esta ocasión, haciéndole un tributo a uno de los mejores intérpretes de la música mexicana, el rey del bolero ranchero, Javier Solís. Si él viviera ahorita, él estuviera cumpliendo 95 años.
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0: Perfecto, muy bien, muy bien. Avanzamos con más de nuestro programa. Y aquí está otro bonito tema que nos han solicitado y con gusto vamos a complacer la canción Dios, Dios nunca muere.

Muy bien, pues allí está esta música preciosa, esta música inolvidable. Javier Solís inició como cantante presentándose en restaurantes y como parte primero de un dueto, de un dúo llamado Guadalajara. Y luego, pues perteneció a un trío flamingo llamado después Trío México. Pues todo mundo ya conocemos, todo mundo ya sabemos la gran trayectoria de este extraordinario cantante, Gabriel Siria Levario, mejor conocido como Javier Solís. Aquí lo estamos recordando esta tarde, aquí en el 760, desde Nogales, Sonora, México.

¡Ah, qué preciosa canción! Amor perdido, aquí en el programa, de esta tarde. Más de estas bellas canciones que nos dejara la voz de Javier Solís. A continuación vamos a escuchar esta tristeza mía.

Muy bien, muy bien. Pues hemos tenido el honor, la satisfacción de presentarles este programa especial, recordando a uno de los más extraordinarios intérpretes del bolero ranchero, Javier Solís. Ojalá que haya sido de su completo agrado nuestra programación.

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8: Continuamos con más de nuestra programación esta tarde aquí en el 760. 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

Perfecto, pues ahí quedó el tema pila de agua, aquí en nuestro programa de esta tarde. Saludos a ambos locales y pueblos circunvecinos. Radio Geni te saluda con su música.

0: Tremendo éxito acabamos de escuchar aquí en el programa de esta tarde. Continuamos con más de nuestra programación, pero antes.
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0: Vámonos con más de nuestra programación.

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1: Perfecto, perfecto, perfecto. Llega nuestro compañero amigo, el tremendo Oscar Rodríguez. ¿Cómo está la temperatura al exterior?
2: ¿Qué tal, güerito? Muy buenas tardes a todo el amable auditorio que está escuchándote. Pues fíjate que ahorita se siente un poco de calorcito a esta hora, ¿no? Pero ya más al ratito, a eso de las 8 de la noche, se empieza ya a sentir el clima ya más fresco. Ya en las noches ya me dicen algunos amigos que no prenden el abanico, ya incluso ponen hasta una cobijita ahí a un lado. Ya se está empezando a sentir el cambio de temperatura. Fíjate, ahorita pues está en algunas partes nublado, se espera algo de lluvia para el día de hoy. Hay un ahorita a las 5 de la tarde, hay un 20, no hay probabilidad de lluvia. A las 6 de la tarde pues ya se espera un 19% de probabilidad de lluvia, entonces a eso de las 6 de la tarde, ¿no? Vamos a ver, ojalá y nos caiga una poquita de agua para que ya se vaya
1: refrescando. Que se siga reforzando esa agua que nos ha caído, aunque pues a mí no se me hace que ha llovido mucho, pero muchos comentan que sí.
2: Así es, pero ya fíjate que a partir del sábado pues ya empieza a bajar el porcentaje de que nos caiga agüita. Fíjate, el domingo hay solamente un 3% y el lunes un 1% de probabilidad. Y el día sábado y el martes 0% de probabilidad de lluvia. Entonces, pues ya no sé si vayan a cesar un poquito, esperemos que todavía lleguen un poquito más de lluvias, ¿no? Vamos a esperar. Ya sabes cómo es Nogales, ¿no? De repente un solazo y a las horas un chubasco, ¿no? Entonces,
1: acuérdate que Nogales es la frontera del clima variable.
2: Así es, podemos tener todas las estaciones del año en un solo día, ¿no?
1: Exactamente, muy bien. ¿Algo más que nos quieras comentar?
2: Todo bien, güerito, pues hay que tener cuidado, te va a sentir algo de calor y pues hay que no descuidarnos, hay que no bajar la guardia.
1: Exactamente, ¿cómo le podríamos decir? Descompensaciones del clima.
2: Así es.
1: Pues muchas veces traen dificultades.
2: Así es, ¿no? Fíjate que ya me ha tocado ver gente con resfriado. Apenas ha habido un cambio de temperatura y ya andan algunas gentes ahí con unas enfermedades respiratorias, ¿no?
1: El cataflu.
2: Así es. Y luego dicen que el que pega cuando hace calor, pues es el que pega más fuerte, ¿no? Hace más daño.
1: Más daño. Bueno, pues esperemos que nuestra gente, que nuestra comunidad no esté pasando por esos problemas y que todo sea al bien.
2: Así es, vamos a tener ahí cuidado, ¿no? También en las noches no hay que descuidarnos y dormir con el abanico, porque eso es lo que nos enferma, ¿no?
1: Exactamente. Entonces ya el abanico hay que dejarlo un ladito.
2: Así es, ya un ladito y empezar a ya con una sabanita, algo que
1: una cobijita leve.
2: Así es, y pues ya el primer frente frío ya se espera para el veintitantos de septiembre. Este año se esperan 50 frentes fríos y ya van a empezar, ¿no?
1: Atáscate, Matías.
2: Así es, vamos a ver cómo nos va esta temporada invernal, ¿no?
1: Exactamente, muy bien. Muchas gracias aquí a nuestro compañero amigo, el tremendo Oscar Rodríguez, quien nos acaba de entregar estos comentarios aquí a través de nuestro programa.

0: Saludos con gusto para la familia Medina. Medina allá en Villa Sonora. Nuestro saludo, nuestra felicitación aquí a través de el programa de esta tarde. Familia Medina allá en Villa Sonora. Vaya el saludo, la felicitación.
1: Cántele bonito, chavito.

0: Seguro que sí, Chayito.
1: Perfecto, pues ahí quedó la participación de los viejones de Linares y la participación de Chayito Valdés, hija, y la canción Una noche me embriagué. Aquí en el programa de esta tarde, ya son las 16:29.
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3: Continuamos con más de nuestra programación y aquí les tenemos el fa-fa-fa, el fa-fa-fa, el fa-farolito.

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Perfecto, pues ahí quedó otro de los super temas norteños. Aquí en el 760 desde Nogales, Sonora, México.

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2: Muy bien, son las 16 horas con 46 minutos, las 16:46.

Perfecto, pues ahí quedó otro de los super temas a través de nuestra super programación aquí, tu radio.